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2: ¿Qué tal? Esta es la información más importante. El Ayuntamiento de Tuxtla Chico invita a las familias a celebrar a quienes nos han regalado las mejores historias. Una tarde de danzón con los abuelos. Es el mejor plan para este fin de semana en la capital cultural del Soconusco. La cita es en el Parque Central este sábado 29 de agosto a partir de las 6 de la tarde. El evento contará con la presentación de la marimba municipal, la orquesta de música popular Alma de Colores y el grupo folclórico Tochihuil. En el panorama estatal, la contaminación de afluentes en nuestro estado no es un fenómeno estático, sino dinámico, ya que un punto de contaminación como un arroyo después desemboca en un río más grande y finalmente al mar, lo cual incluso podría afectar nuestra alimentación y salud, señaló el biólogo Adolfo Sarmiento. Señaló que Chiapas ha tenido problemas fuertes con metales pesados, como en zonas de minería por el mercurio, aunado a que de los más de 100 municipios que tiene, muy pocos tienen plantas de tratamiento de aguas residuales, lo que multiplica este impacto negativo al no frenar la contaminación. En el panorama nacional, la presidenta de México, Claudia Sheinbaum, anunció una iniciativa de reforma constitucional para establecer que quienes aspiren a la presidencia de la República, a una gobernatura o a la jefatura de gobierno de la Ciudad de México deberán renunciar a cualquier otra nacionalidad que poseen. La propuesta será enviada al Congreso de la Unión y busca precisar los requisitos de nacionalidad para quienes pretenden ocupar los principales cargos del Poder Ejecutivo. Muchas gracias por su atención, informó Pamela Hernández.
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0: ¿Cómo te explico? ¿Cómo te explico?
1: Doctor,
0: aquí anda, pero como siempre digo, pues primero va a saludar ya a producción de audio. Ahí se queda 15 minutos. De ahí pasa, claro, pasa su sugerencia, pedir permiso para que se vaya, queda otro 20 minutitos.
1: Es que es jueves, pues, papi, pues.
0: Pues, para que ya lo conocen cómo es. ¿Para qué
2: anda ahí? Es mascadera, pues, por eso.
0: Y pues.
1: Pero mascar fierro, pues, papito, porque le encanta.
0: Por eso. ¿Sabes? ¿Cómo no? En la máscara. Digo, sí, pues. Recuerde que ese programa no está apto para menores de edad.
1: Y para hoy los mamoncitos.
0: Saludos al Rafa, ese que anda diciendo, ay, que ya canciones del Teletón. Cámbiale, hijito, cámbiale.
1: Ey, papito, respeta el pasaje, pues, papi.
0: No, pero es que ya anda, dice, ¿qué?
2: El pasaje.
0: Dice, pues, ¿cuál? ¿qué amada esas de pasando canciones del Teletón? Cámbiale, hijito, y me voy a ir a la grande. Pues te encanta la grande, por eso.
1: Oh. Sí, que se largue.
0: Sí, que le cambie.
1: No, sí le gusta, mejor lo dejemos ahí, pues.
0: ¡Sí, que se largue!
1: Sí. No, no te estés corriendo la gente, estás viendo que es un invitado especial, pues.
0: Aquí no tenemos a nadie obligatoriamente obligado. A nadie. A nadie.
1: Precio, papito, todo viene en casa.
0: A nadie, ni a ti te tenemos de obligado, perro. A nadie. Si no quieres estar aquí, sí, también le puedes caer.
2: Si no, no quieres, sí. no.
1: Yo sí estoy obligado, papito.
0: Ah, sí, tú sí.
1: Vacaciones me dan.
0: Retiro, don Ducho, tú sí eres nuestro esclavo.
2: Pero más que de otro color.
1: Quiero su modo de una vez, pero buenas
0: tardes. Todavía que te lo estás defendiendo, dice. Ni que yo fuera igual que el Peruzzi de Americanista.
1: No, sí, ya que se largue, que te esperan de mí, papito, ven. Agarra tus chivas y de la mano te voy a esperar
2: a buscar otro lado, papito.
0: Por favor.
2: Entras de frente, de nalgas y de lo que...
0: ¡Agarro!
1: Eres, papita, acurrucadito.
0: ¡Oh, yo!
1: De la cabeza, no sé, pero... Piérdete, ensúciate, véndete y ching.
0: ¡Ay, no! Y por esa calle vive la que a mí te abandonó. Su mamá tuvo la culpa, por eso la desodivo. Y ella llora su pena, porque yo ya te olvidé. Ando tan feliz sin ti.
1: Sí,
0: a verlo tú también. Ay, ay, ay, ay, ay.
1: Tú dime cuánto quieres, porque te olvide.
0: ¿Cuánto quieres? Porque te largues. ¿Cuánto valen tus desprecios? ¿Cuánto quieres? Porque te largues y me dejes vivir en paz. ¡Pobre de ella de Perú!
1: Se ve que cada vez estamos más sonsos, ¿verdad?
0: Yo creo que sí, pero saludos a Brenda y a Luis y en las granjas que nos andan escuchando.
1: ¡Saludos a las granjas!
0: Saludos enormes para Ercita hasta Tapachula, dice, saludos perros. ¿Cómo lo hay? Yo no soy...
1: ¿Me lo permiten?
0: Yo no soy perro, soy perra. ¡Uy, tonta! Sal dice al Perú, sí. Al Perú si no se le tiene obligado, se le cancelan sus cuentas, pero obligado no está. Oh,
2: ¡Golpe, va!
0: ¡Y mentira!
1: ¿De quién viene el golpe, papito?
0: Ah, me permite usted ahorita, le mando el dato. Se llama Baez. Bueno, está aquí como el Baez. ¡Ah! Baez. Yo tengo cuenta pendiente con ese perro también.
1: ¡Ah, tú de bien!
0: Ahí me anda escribiendo.
1: Estoy buscando la Secretaría de Transporte, perro.
0: Ahí, ya te tengo ubicado, carnal. Mañana. Ahí en el Facebook todavía se dice, ay, el venado nos dejó en mal. Perro.
3: Dice, ¿ya viste?
1: Tampoco es, papi.
3: ¿Ya viste qué dice el Rafa? Dice, a San Cristóbal de las Balas me voy a ir, andan muy sentidas. ¡Uy! ¡Ay, perdón, princesa!
2: Perdón, florecita, te pisé.
3: ¡Ay, perdón, piedra, si me tropecé! ¡Y chiquita!
1: Bueno, estamos en el
4: Óyeme más.
3: ¡Ay, no! ¡Qué asco!
1: De la médica tenía que ser, fue papito.
3: Dice, manden saludos otra vez, es que habló mi mujer y no lo escuché. ¡Ay, la exclusiva!
1: ¡El mandil!
3: Sí, bueno. ¡A Luis lo anda mandando su mujer! ¡La Brenda es la que tiene los maltalones en la casa! ¡Allá en las granjas! ¡Ella es la que manda! Pero saludos a Brenda y a Luis. No nos vaya a venir a pegar la Brenda.
1: ¡Ay, güey!
3: ¡Ay, yo!
1: Padre Luis.
3: Por favor, adelante.
1: Quiero dedicarte estas palabras, Luisito. Si tú eres un hombre magizado, un hombre que no tiene ni voz ni palabra en su casa, bienvenido al Club de los Hombres Maltratados. Vas a sobrevivir el tiempo que quieras estar sufriendo. Porque nosotros, los hombres que no permitimos que nos levanten la voz, te damos los mejores consejos. Si quieres permanecer al lado de esa tóxica, de esa leona, de ese ser engendro del demonio,
5: increíble.
1: Porque nosotros los hombres que ya no nos dejamos que la presidencia de la Asociación de Hombres que ya no se dejan, hoy nos pronunciamos y pedimos castigo a todas aquellas mujeres que nos pegan con la sartén. Tú eres un caso vivo, de esos casos que te jalan tu oreja en público. Que te pegan tu gritada desde la calle cuando vas saliendo de tu casa. Que no te mandan lonche. Que te mandan todo tu camisa todo arrugado. Tu pantalón todo sucio. Tus calcetines todos apestosos todavía. Pero no es culpa de tu mujercita porque tú también tienes mano para hacerlo, papito.
2: Y
1: chulo.
2: La culpa era mía ni era tuya.
1: Y la culpa no era tuya. No era mía.
2: Sino con el diablo eres tú.
1: Sino con el diablo que tú vivías.
3: ¿Por qué te ríes si ni sabes de qué estamos hablando?
1: Luisito, vamos a pedir por tu alma, Luisito, porque eres un hombre maltratado. Eres un hombre golpeado. De hecho, te pido por favor, mándame un mensaje. Vamos a ir a denunciar a tu mujer ante la fiscalía por agresión. ¿Ya viste?
4: Bien.
1: No te prometo que la vayan a meter al bote, pero de que unas cuantas maguisas aquí 2 meses se le va a olvidar. Ya después ahí volvemos a iniciar el procedimiento otra vez, ¿ya viste? Hasta que te vayas acostumbrado a las maguisas, ¿ya viste? Porque eso de que nos estén maguizando y gritando, no se quita. Amén.
3: ¡En exclusiva! Dice la Brenda que te calles porque tú también vas a llevar.
1: Fiscalía del Estado. Tenemos una...
4: ¡Ay, no!
1: En este preciso momento tenemos una amenaza real. La señorita Blanca está amenazando con magizarnos. A mí. Y peor a su marido.
3: Sí, a mí no.
2: Dile a tu tío,
3: que... Dile a quien más confianza le tengas.
1: Y mucho ojo,
4: ¿A quién,
3: Ni a tu mamá, ni a ninguna vecina, carnal, porque las mujeres se unen.
4: Ay, no.
3: Sí, mejor llegar temprano, mijito. Primero, antes de ir a saludar producción de audio, ya perdí tiempo. Allá en sugerencia, ya perdí tiempo. En 40, ya perdí tiempo. Venía a trabajar mejor, hijito.
4: Oigan, sean felices. ¿Qué pasa? ¿Cuánto estrés?
3: Dice, ya viste que dice.
4: Si no puede manejar una mujer, no se metan con las demás.
3: Ya viste que... Oh.
1: Ya escuchaste, doña Blanquita. Ahora maquiste el fijo.
4: La burra.
3: Dice, ya viste que dice el cosa. Hoy es jueves de princesos porque hay uno de la América hablando. Dice, pa. ¡En exclusiva! Ya ni la cosa de Somos quiere al americanista de la pigua. Esa ya cosa.
0: ¡Que lo corra!
3: Esa cosa gástrica. Bueno, ahí les va.
0: ¿Ya viste qué dice?
3: El día de
0: milagro
3: hoy.
0: Milagro llegó a la pigua, o es el espíritu de la pigua. Al ratito se desaparece. Atentamente la cosa.
1: Es verdad.
3: Bueno, cosa. Estás bloqueado, papi.
0: No, pásate tu liquidación.
3: Bueno, tengo algo especial para los que nos están escuchando.
0: ¿Otra vez?
3: No es uno, ni dos, ni tres, ni cuatro. Ah, no, cuatro, sí.
0: Sí, son cuatro.
3: Hasta cuatro.
0: Así como le gusta la jirafa.
3: Ay, no.
0: Ella lo dijo, no yo.
1: ¿Cuándo bueno. es?
3: Hasta el otro sabe que mentira no es.
0: ¿Qué onda?
3: Pero bueno, sí, coméntame.
0: ¿Qué pasó ahí? ¿Qué pasó ahí?
1: Ella lo dijo, pues, güey, yo que...
3: Lo que sí es un hecho es de que hoy... Porque el público se lo merece.
0: No creo, si te andan comiendo vivo, perro.
3: Ahí le va. No importa si viven en la colonia La Moderna de Tuxtla Gutiérrez o no.
0: Sí importa.
3: Ahí te va. No importa si viven en la colonia La Moderna
0: o
3: no.
0: Sí importa.
3: Las personas que quieran ganarse. Ojo.
1: Ay, Dios, apaga tu teléfono, hijito.
3: Las personas la tablet. Que quieran ganarse.
0: Ya ves cómo lo da la promoción a este perro, ni lo da bien.
3: Las personas que quieran ganarse una mochila en este programa el día de hoy, tendrán que recoger su mochila el día de mañana a las 10 de la mañana en punto. Por lo tanto, hay que llegar antes. En la colonia La Moderna. Durante el programa, me indica la producción, estaba hace un momento platicando con el cónclave y piden que regalemos 4 mochilas el día de hoy. Así es que ustedes sabrán, chamacos, 4 mochilas el día de hoy. Cada una de la bola de gaznates hará una dinámica sencilla para que puedan llevarse esta mochila con útiles escolares. Hoy que hubo reunión en el cónclave, dijeron que se tienen que ir todas las mochilas. Así es que pendientes en el segundo bloque, porque hoy vamos a dar 4 mochilas con útiles para la gente que vive en La Moderna, o bien los que no vivan en La Moderna, pero tendrían que irlo a traer mañana allá. Así es que ahorita regresamos.
1: Vamos a salir sin mochila.
3: Y volvemos.
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1: Mochila para llevar tu lonche a la champa.
2: Muchas felicidades.
1: Dice que trae princesita para que vayas a echar, metas la cuchara, el metro, el martillo, la llana. ¿Y qué más puede meter, papi?
2: Tu nombre completo.
3: Luis Alonso.
1: Ay, pucho. El
3: Agua Espadilla.
2: ¿Estás anotando, amor?
4: No,
2: préstame la lapicera, hijo.
1: Yo tampoco.
2: Yo
5: estoy anotando aquí mi bitácora, hija. Ese es mi lapicero.
1: ¡En la exclusiva! A ver. El Pigua se cree
2: Luis
1: que
2: Alonso,
1: tiene
2: esclavos. Luis Alonso. Pues es que lo vi escribiendo. Luis Alonso.
5: Estoy anotando aquí lo de la bitácora, mi perro.
2: Espérame, amor.
3: Luis Alonso. Penagos, Padilla.
2: Penagos. Ok. Master, mañana tienes que estar allá en la colonia La Moderna. Vale,
3: Moderna, okay.
2: Hay que estar al pendiente del nombre del jardín de niños. Lo vamos a dar en breve, ¿va? ¿Estamos? Okay. Luis Alonso.
3: Dale.
5: Con una copia de tu credencial de
2: Penagos, Padilla. Lleva tu copia de credencial. Llega antes de las 10 porque a las 10 en punto llega la unidad y se va. Va. Gracias. Bueno, ahí está.
1: Recuerda no llevar cartera, papito, porque ahí te la van a pagar.
2: Ay, no.
5: ¿Estás diciendo que mis amigos de La Moderna son lacra? No.
1: Ay, no. Yo nunca he dicho eso. Yo dije que te van a bajar los locutores.
5: De mi amigo Crico Ferrovi no va a estar hablando, por favor.
1: De
5: ahí te encargo.
1: Es lo que menos te debes preocupar de tus compañeros.
5: Y mentira, no es
2: el otro también. Como es que cada quien habla de cómo le va en la feria, ¿no? Adelante, Puma. Vamos contigo. Una dinámica, lo que tú quieras, príncipe. Para que se lleve.

0: lleven, que ya acabo de llegar, se lleven una mochila. Ah, bueno, voy contigo, Venado, la que tú quieras, para que lo vea Puma.
1: La primera llamada que entre y diga cómo se llaman el club de amantes de la pigua.
0: Ok, adelante.
1: El primero que llame. Está bien fácil, güey.
0: Adelante. ¿Cómo se llama el club de qué?
1: De enamoradas de la pigua. De enamoradas de la pigua.
0: De piltrafas del amor. De piltrafas. ¿Cómo se llama?
2: No le digas así a las doñitas que se esfuerzan por darte amor,
0: ¿verdad? Vamos a ver, línea 2. ¡Hola!
3: Bueno.
0: ¿Quién habla y de dónde?
3: Tuxtla Gutiérrez, Chiapas, con Nelson Jiménez.
0: ¿Cómo? ¿Gerson o Nelson?
3: Nelson. Nelson Jiménez.
0: Nelson Jiménez. A ver, Nelson Jiménez. ¿Qué interrogante hiciste, Venado?
1: ¿Cómo se llaman el club de enamoradas de la pigua?
3: La piltrufa.
1: ¿La qué?
0: ¿La qué? ¡No!
3: ¿Eliminado? La piltrufa.
1: La piltrufa. No, nada que ver.
0: Solo faltó que dijera Chivo el Trubia. No existen las piltrufas, solo las piltrufas.
1: Recuerden, ¿cómo se llama eliminado, el club de enamoradas de la pigua? Tienen que marcar aquí al Animal Watts.
0: No, macho.
1: Vámonos con la siguiente llamada.
2: ¿Quiénes son las piltrufas?
0: A ver, línea número 11. Hola.
4: Hola, ¿qué tal? Buenas tardes.
0: Buenas tardes, ¿quién habla y de dónde?
4: Fabián Cruz, aquí en el TX de Tuxtla Gutiérrez.
0: Fabián Cruz, nombre de...
1: El club de enamorados de la pigua.
2: No son las piltrufas.
4: Las panderistas.
1: ¡Oh, yeah!
0: Las panderistas. Fabián Cruz, ¿qué?
2: ¡Una su mochila!
4: Fabián Cruz. Fernando Cruz López.
0: Cruz López, ok. Mañana tienes que presentarte... Tienes que presentarte en la colonia La Moderna, ¿va?
2: Sí, güey, eso iba a
4: ser. ¿A qué horas, perdón? ¿Y en dónde?
0: A las 10 de la mañana en la colonia La Moderna, tienes que estar ahí. Ahorita, en breve, vamos a estar dando el nombre del jardín de niños donde va a estar la unidad en la colonia La Moderna.
2: Lleva tu chaleco.
0: ¿Va? Lleva la copia de tu INE para que te lo den. ¿Estamos?
4: Claro, gracias.
0: Un abrazo, felicidades. Saludos.
1: Bueno, ahorita te digo qué kinder es, ahorita te es... José María de la Cruz y Baja.
0: Ahí está.
1: En el kinder, José María de la Cruz y Baja. Mañana vamos a estar en punto de las 10 de la mañana ahí en la colonia La Moderna, en ese preescolar, José María de la Cruz y Baja, ¿va?
0: Ahí está. Mientras tanto, Luis Alonso Penagos y Fabián Cruz López son los primeros dos ganadores de las cuatro mochilas que daremos hoy con útiles escolares.

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0: ¿Estás listo, venado, con la tunca?
1: ¿Para qué, doctor?
0: Ah, tú ya diste tu dinámica, doctor. Obby. Vamos con Puma Intergaláctica. Puma endemoniada, descendiente de Odín, pariente de Aluche. ¿Estás listo, doctor?
2: ¡Otro gato!
3: ¡Claro que sí, bola de piltrufas! ¡Hora, hora!
0: Vamos con tu dinámica para que alguien se lleve, por favor.
3: Claro que sí, a mí me gustaría que la banda se ponga truchas en la página de los gaznates. Que les mande una captura ahí de volado, ustedes deciden.
1: ¿Una qué?
3: Una captura donde ya nos están siguiendo, pues, pero de volada.
1: Ah, que nos manden una captura de que ya nos siguen en la página de Bola de Gaznates. Ah,
3: claro. Okay.
0: Váyanse al Facebook directo ahorita. ¿Y a dónde lo van a mandar la captura, doctor?
1: Al 961-61.
3: 5049-1.
0: Ahí está, para que manden su captura en este instante. El primero que lo envíe será el ganador de una mochila.
1: Con su nombre completo.
2: Mochila, mochila.
0: Claro. Con su nombre completo. Y al mismo tiempo decirles de que los vamos a esperar mañana.
1: A las 10 de la mañana.
2: Ojalá lleguen pasado, antes, ¿no? Yo voy a tu casa.
1: No, no de la página de Qué Buena Tux la banda. No, a la página de Bola de Gaznates. De Gaznates.
0: En el Facebook está claro Bola de Gaznates. Así nos encuentran.
1: Claro. Marco Antonio, el tuyo no vale, carnal, porque no es de la Qué Buena. Es de...
0: del las programa.
1: De aquí está ya el ganador. Tu nombre, pollito. Tu nombre.
0: Mandó su asunto y no su nombre.
1: Ahí está, ya lo mandó. Eric Daniel Bailón Peralta.
0: Eric
1: Daniel. Bailón.
2: Bailón, dice.
1: Bailón Peralta.
3: Echándonos un bailón.
1: Bailón Peralta.
2: Este es el Bailón Peralta.
0: Ok, ya tenemos tres.
1: Espérame, le voy a mandar un audio.
0: Okay.
1: Ese, mi bailón saca los pasos prohibidos. No, carnal, mañana a las 10 de la mañana. Bueno, antesito de las 10, ahí en la Moderna. En la escuela de preescolar José María de la Cruz y Baja. Por favor, con una copia de tu INE.
0: ¿Cómo se llama el jardín de niños?
1: María José, no, José María y Morelos y Pavón.
0: No se llama José María Madrid.
1: No, pero se llama así. Se llama José María de la Cruz y Baja. Ahí nomás.
2: Burro,
0: hey, no les, una cosa que esté tatuado así no significa que sea así venado, ¿sí?
1: Estoy enamorado, por favor, respétenme.
0: Por favor. No lo traten así.
1: Estoy enamorado.
0: Estoy enamorado y significa que ande así.
1: Exacto, exacto.
2: Ah, está bien, creo que.
1: Perro.
0: Ay, no. Bueno, muchachos, la última mochila se va.
3: La dinámica del Perú sin falta.
1: No, la última, falta la, es la de Pigua.
0: La última mochila. El Perú sí fue
2: pásenme
0: primero.
2: Pásenme el número de sus hermanas de volada y se llama la última.
0: La última mochila.
1: Mochila, mochila.
0: Se va a ir no con una llamada, se va a ir que ya con toque un el timbre mensaje. Y todo.
1: Yo digo que mejor una captura del podcast que estás haciendo, perro.
0: La primera persona. La primera persona que pero nos mande un mensaje. Ojo, les voy a dar la oportunidad que pongan su nombre completo ahorita.
2: Oye, pero
0: pongan su nombre completo, porque les voy a hacer la pregunta.
3: ¿Por qué
0: y nada más
3: los gaznates a tu podcast, pues, perro?
0: A ver, los voy a invitar, doctor.
1: Ay, Dios.
0: Los voy a invitar, ya saben.
1: Ya puro famoso invita.
0: Bueno, así es, déjeme pues que yo termine con esto.
3: El Rino no es ahí, tan famoso.
0: Ahí le va.
3: Wey, ¿está?
0: Ahí les va. Oh. Ahí les va. Bueno.
2: Esta.
0: Entonces tienen que poner su nombre completo primero ahorita ya en fa. Ténganlo ahí para cuando ya tengan la respuesta, lo ponen y lo envían. ¿Listos?
1: Listo.
2: Sí.
0: Órale pues.
2: Sí, capitán, estamos listos.
0: Vamos a ver.
2: La caracola mágica hablando.
0: La primera persona que me diga
1: con su nombre completo.
0: Espero que hayan puesto su nombre completo. La primera persona que me diga. ¿Listos?
1: Chan, chan, chan, chan.
0: La primera persona que me diga. quién de los gaznates le tumbaron su cuenta? ¡Rápido! ¡Ah! Su cuenta en el Facebook. ¿A quién le tomaron su cuenta en el Facebook? ¿A quién le tomaron su cuenta? ¿A quién le tomaron su cuenta? El primero que le envíe, A la una, a la dos, a la tres, envíelo ya. Rápido, rápido.
1: Ya debemos.
0: Ponte un foto, pues, hijo. Un foto cómico o algo. Un foto.

0: fue el pigua.
1: Pero mientras tanto, vamos a compromisos y regresamos con la respuesta.
2: Ya dalo de una vez, porque ya de una vez, perro.
1: Al regreso.
2: Ya dalo de una vez, perro.
1: Está conmigo el señor Tío Mocha. Ah, no, no está Tío Mocha, ¿verdad?
2: ¡Ah! ¡En exclusiva! ¡Una cosa tenías que hacer! ¡La pigua se confunde de su podcast pichurriento que nadie lo ve! ¡Con la bola de gandate!
3: ¡Que se largue!
2: ¡Ya que lo corra! ¡Ya no lo queremos!
1: Ahorita regresamos.
2: ¡Yo, Ale, ya no lo queremos! ¡Ya que lo corra!
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rodeada tu casa. Son puros nervios los tuyos, porque los papales y también llegaron en seguridad pública. Esto depende de la reporte donde estaban bajando gasolina. Resulta que en la hermana República de Tega, allá de Cubachula, un individuo perteneciente a la Secretaría Municipal de Seguridad de Protección Civil, pues se le hizo fácil, sí, cargar gasolina, pero no precisamente en los tanques de las camionetas. Resulta que los cargaban unos tambos pues para llevarlo a un domicilio y luego echarle su venta. Es lo que rumora, lo que dicen las malas lenguas en Tapachula. Porque mire usted, la denuncia fue hecho por algún anónimo, que ya no es tan anónimo porque ya muchos dijeron que ya conocen quién soy, quién es el que puso la denuncia, donde este individuo perteneciente a Protección Civil Municipal de Tapachula se dedicaba a ordeñar no precisamente a las vacas, sino a las camionetas del Protección Civil. Y fue gracias a la denuncia anónima que dijeron, mire, está en tal casa, de tal lugar, hay trabajo de Protección Civil y siempre está bajando la gasolina de los carros, dice. Sí, yo ya lo hemos visto en la gasolinera, que lugar que le mete a las camionetas, 10 litros la camioneta, 15 litros por el tampo, 20 litros por la camioneta, 40 litros por el tampo. Y sí, cuando cayó la ley, fue por Diosito Santo hasta el domicilio de este señor que estaba peinándose la gasolina. Efectivamente encontraron varias garrafas con gasolina que hacían constar que era un hecho que se estaban pelando la gasolina. Muchos rumores es que pobrecito, pues, está evitando una tragedia en otro lado. La gran tragedia que se iba a armar ahí, un chispazo, ay Dios. El chiste que ya fue pepenado por los señor justicia. Sí, se implementó un operativo de seguridad y de la inseguridad porque tenía lleno de gasolina, pues, la casa, ¿ve? En ese momento llegaron a la habitación, le habían dicho, llegaron a la ubicación directamente los los señor justicia. Empezó una patrulla, se atraviesa de un lado, se atraviesa del otro y empiezan a bajarse y también se de las camionetas y van directo al domicilio y dijeron, tonto, ¿quién es? El señor justicia. ¿Y qué querías de? ¿Quién es este listón? ¿De qué color? Del color del huachicol. Y vámonos para arriba, que entran directamente al domicilio de este individuo y encuentran todas las garrafas de gasolina y inmediatamente los empezaron a trepar a las patrullas. Y una vez, vámonos, caminaron al el temerario que trabaja en Protección Civil. Sí, ya está pepenado aparentemente. Hasta ahorita no han dicho mayor información, pero ya también el director Camino dice, mientras se hace la investigación, yo le echo la renunciación. Saludos a mi compadre Herbert Schwerer Bejarano, que aparentemente ya es el que será cargo ya de Protección Civil ahí en Tapachula. Y vámonos a otro asunto.

claro, de ver este un carambolazo, pues. Y no estamos hablando de la billar, no, estamos hablando de la circulación que fue comprometida por bastante tiempo, pues, porque Dios Padre Santo, primeramente se ve un vehículo automotor de ese que carga cemento cagrina, que ese que quiere dar la vuelta en U, simplemente por el despadre que se ve armado. Pues quedó medio atravesado. Detrás de él cuatro camionetas y luego otro vehículo de este de material, otro que se fue a estampar. Dijeron uno, dos, tres, cuatro, cinco, seis. Y mire usted que se armó el bailongo hasta el momento. No sabemos quién fue el sonso que tuvo la culpa de este carambolazo, pero mire usted que no pudieron frenar porque pa, pa, pa, pa, pa, sonaban los trancazos que hizo que se interrumpiera la circulación por más de una hora allí en la vía Chiapa de Corzo Tuxtla Gutiérrez, donde Dios Padre Santo, si de por sí ya es un caos circular por esa zona, ahora imagínese con un tremendo carambolazo con el como que pasó hoy. Dios Padre Santo, es un despadre. Y pa' colmo, pues, como está con la federal, que se echaron unos 40 minutos en llegar a nosotros, señor justicia, pues. Ya estaban los municipales ahí atendiendo el asunto, pero el que le corresponde era los guardias, y ya se habían echado esos 40 minutos en llegar hasta que te conocí. Vi los choques con dolor. Desafortunadamente, se habla de dos personas lesionadas, pero nada, nada del otro mundo. Solo la carambolazo que se dio porque sí estuvo duro contra el muro. Y vámonos hasta la hora de la hermana República de Comitán de Domínguez, porque mire usted, Dios Padre Santo, esta madrugada un accidente de tránsito. Sí, allá en la altura de la pileta aproximadamente es el dato que tenemos. Que un taxista iba circulando tranquilamente buscando su pasaje en la madrugada. Ahí el pobre tío estaba ruleteando como comúnmente lo hacen los taxistas, buscando el pan de cada día, buscando los pasajes para llevarlos a sus

0: y ¡pum! ¡Qué tremendo choque de sol se metió este atarantado que venía en moto! Sí, mire usted que este atarantado, los hechos se dan de esta manera. A la hora que choca este individuo contra la taxi, sale proyectado quedando encima de la taxi, y el individuo quedando medio privado en primeramente, sale el taxista todo espantado, no sabiendo qué había acontecido, quién lo que había golpeado, quién lo había maquizado precisamente la taxi, sale a prestarle los primeros auxilios, porque lo primero que ve es el individuo que cae sobre la cofre de techo de este vehículo de automotor de servicio público. ¡Ay, Dios Padre Santo! Cuando lo vio, dijo, compadre, ¿estás bien? Dice, sí, compadre, pero ¡ay, nomás déjalo ya! ¡No hay pedro! ¡Yo lo pago! Dice, no, te tengo que mandar a traer tu ambulancia porque te metiste en tu trancazo, pero de sus marca y hablo. En ese preciso momento, el individuo gritaba, ¡no! ¡No me suban al patrulla! ¡No lo quiero subir! ¡Me van a llevar con la Bukele! Ahí fue donde cayó el asunto. Este compadre era de nacionalidad extranjero, era de la hermana República del Salvador, que chocó contra el taxi. Dice, con una lesión en el nariz terminó un hombre de región de origen salvadoreño por impactarse contra la taxi cuando circulaba en las inmediaciones del barrio La Pileta. Los hechos sucedieron sobre la octava calle sur, en donde el presunto que iba en el motocicletista iba en estadio de ebriedad en una mortálica FT-150. Dice que provocó porque no alcanzó a frenar a tiempo, por lo que impactó contra el taxi pues marcado con el 0218. Tras la choque, la motorista salió proyectada, terminó arriba de la taxi, por lo que fue el mismo taxista que le prestó los primeros auxilios y le dio aviso pues a las autoridades incompetentes. Al lugar se movilizaron los paramédicos de la Protección Civil, quienes brindaron los primeros auxilios, descartando cualquier lesión. Solo la raspada de nariz que tenía el atarantado este. Sí, porque del tremendo trancazo solo se pegó en la nariz. Pero el bolo gritaba, no me lleven, no me trepen el patrulla. Me van a llevar con la Bukele. Y no precisamente el jefecito de la empresa, no. Estamos hablando de su país, de origen de este atarantado. Así que salto oficial de este asunto. Un motocicleta de mortélica acabado, un taxi todo golpeado, un taxista espantado y un bolo gritando que lo van a llevar con la Bukele. En otras noticias, no le vamos a darle mucho detalle de cómo está el asunto, solo simplemente...
1: Porque fue...
0: ¡Catean un rancho en Tamaulipas! Y la verdad que... ¡No ames! Está más mejor que cualquiera de los zoológicos en México. Sí, porque se lo decimos, porque resulta que fueron localizados dentro de este rancho más de 135 animales exóticos. Sí, de diferente marca, pues diferente raza, y 35 casi en peligro de extinción. En la rancho se encontraron 5 tigres de Bengala, 3 jaguar, 3 león africano, 21 mulos araña, 2 hiena, 1 tigre, 5 bisonte, 1 camello. De 35 de esto dice, son, ¿cómo se llama? De la peligro de extinción. Dice, 5 tigres la bengala, 3 jaguar, 1 la tigrito blanco, los 21 mono araña, las 2 hienas, 3 león africano, 5 búfalo, 3 camello, 2 bisontes, échele uno, échele otro, 200, échele otro, 200, se lo damos regalando, échele otro. Por lo que los mismos señor justicia dijeron, pues ya mejor lo cateemos ya y lo dejemos como zoológico ya. Imagínese este 135 animales exóticos, pues. Estamos hablando, pues, cuando este señor de la serie de Pablo Escobar tenía hasta sus hipopótamos, pues. Ahora mire usted, esto fue en Tamaulipas, donde encontraron todo este tipo de animalitos exóticos que cualquier zoológico del país envidiaría a todos los animalitos que tiene. Sí. Aparte, bueno, encontraron otros asuntitos, pues, pero eso corresponde allá a los medios desinformativos que se encargan de la nota roja, que le den los pormenor de este asunto. Mientras tanto, nosotros solo le damos el otro lado de la noticia. Y vámonos hasta Mapastepec, Chiapas. Sí, la día de ayer vieraste un hecho insólito, por Diosito santo. Un arroyo. Sí, este arroyo que está localizado acá en Mapastepec. No tengo la data, no sé qué, no tengo. Pero chiste, platico primeramente, pues. Por Diosito santo. Fíjese que hay un arroyo allá en Mapastepec que se subió derivado a las fuertes lluvias que se estuvieron tanto que en aquella región. Mire usted, allá tenemos donde se lugar conocido como Malpasito, entre las vías que comunicas a Ruiz Cortín y Simón Bolívar, allá en el municipio de Mapastepec, donde el fuerte corriente provocada por las lluvias, y es que se subió para arriba de la carretera, pues, del arroyo, subió para arriba, pues, la agua, pues, del carretera, pues, pasaba abajo del puentecito, pues, pero como estaba fuerte los caudales del agua, se subió para arriba del carretera. En primeramente, en la imagen de la video que se alcanza a mirar, se ve un vehículo de marca este alemán, color blanquito, que vio que más o menos, pues, sí podía pasar, pues, porque no estaba tan alto el caudal, pues, del arroyo, pues, de la corriente que estaba pasando arriba de la carretera. Pero este arroyo es traicionero, pues, por Dios, a la hora ni siquiera había avanzado, pues, más mitad del carro, pues, apenas había pasado, cuando la corriente, pues, me lo jalo, pues, y ¡pum! ¡Vámonos sobre el arroyo, pues! Y ¡pum, pum! Ahí lo tuvo buen rato. Esto fue captado por otro individuo que iba en otro vehículo automotor en la parte de atrás, esperando que pasara él para que también se aventara. Pero viendo la circunstancia, pues, ya no se aventó y grabó el momento exacto donde este vehículo automotor de marca alemano fue llevado por el arroyo. Pero buen rato estuvo ahí dando viruetas y piruetas, porque la vehículo seguía flotando. Pero no fue el único caso. También un trailer que se sintió el chido, pues, así el chido, que él sí podía pasar por ser vehículo harto pesado, pues la corriente también me lo jaló, quedando parte de la trailer dentro de la parte de enfrente, dentro del arroyo, y donde va la carga quedando sobre el camino de este que está ahí, de esta comunidad que le estábamos dando. Saldo de este asunto: una persona lamentablemente falleció y otro, y pues los dos carros que quedaron ahí trabados en ese asunto del arroyo. Y vámonos a otro asunto. Vámonos hasta San Cristóbal de las Casas y vamos metiéndole power porque se nos está acabando el tiempo. Mire usted, tremendo despadre se armó la madrugada de ayer miércoles aquí en San Cristóbal de las Casas, porque mire usted, si ya sabe usted, si este venido conoce este centro histórico, pues es complicado que un trailer pueda hacer maniobra, wey. El chiste, porque de este asunto argumenta la chofer que la GPS le falló y lo mandó directamente hasta el centro de la ciudad, ahí a la altura de la calle Crescencio Rosas y la calle de la Facultad de Derecho, que no me acuerdo cómo se llama, pero a una cuadra precisamente de la parque, el vehículo automotor de alta dimensión, pues, quedó atorado, quedó trabado, pues, no podía salir, lo echó de frente, de lado, con decirle que nadie entiende ni nadie sabe cómo fregado estaba por atravesado ahí, pues, y en sentido contrario. Ya fue que los señor justicia aplicaron el operativo de proximidad para brindarle la atención, porque Dios Padre Santo, ahí no sé con qué trabajo pasa un camión y maestro un trailer. Pues sí, salió afortunadamente en sentido contrario, pero Dios Padre Santo, pasó tirando teja, canales de agua, pasando, tira semáforo, un gran despadre, con decirle que hasta su propia defensa de este tractocamión salió chispado, pues, porque se trepaba a la banqueta, giraba, jalaba para acá, jalaba para allá, un gran despadre. Y la pregunta del millón, ¿cómo Carlos lo hizo para llegar hasta allá? Y sobre todo, quedar atravesado sobre esas calles, es lo que nadie sabe. Nadie supo. Solo el argumento del señor chofero, que la GPS lo mandó hasta esa ubicación. Y hablando de trailer, vámonos hasta la hermana República de Tabasco. Vámonos hasta Villahermosa, donde mires que esta tarde se ha hecho que Dios está regresando. Si están echando pleito, si ya te rebasó, si ya te dio el cerrón, déjalo ahí, papito. Deja quieto lo que está quieto, ya. Si ya te mentaron tu mandarina, déjalo. Acuérdate que detrás de un loco hay otro más loco. ¿Y por qué se lo decimos? Es allá en Tabasco. Un volteo arrastra una camioneta por varios kilómetros, por varios metros, que lo deja sentado, pues, primeramente frente a una X o un X o este tiende de conveniencia. Lo deja acomodadito ahí en la carpeta asfáltico y el volteo se echa de reversa y ¡pum! ¡Que de reversa, mami! Le hace ampliación al Oxxo. Sí, le deja así grandota la entrada porque la ventana se veía muy fiel según el señor volquetero, que lo acomodó hasta dentro de la 8, pero con todo y carro. Sí, el camioneta es el modelo de ese japonés, creo que es camionetita cerrada que tiene que ver con la RB, algo así. De reversa le pegó al señor camionero y lo terminó metiendo hasta adentro de la 8, que toda la gente sorprendida, tragando verdura, no podían creer lo que estaba viendo su ojo, que lo estaba reempujándosela. Ahora sí, se la estaban reempujando hasta adentro de la 8, pero la camioneta, saldo oficial de este asunto, un volquetero que se peló pero fue detenido, otro atarantado, pues pasó por las chelas directamente, pero hasta los reflejadores del 8. Por eso le digo, esto fue allí en el fraccionamiento Jardines, pues, de Buenavista, el tramo Villahermosa, la isla. Recuérdese que después de un loco hay otro más loco. Hasta acá los argüentes de esta tarde. Recuerden seguirnos a través de la bola de Gaznate, Edgar Perusia Barca, hashtag NotiPerusi en la Facebook, Instagram, TikTok y la Facebook. Ahí también el tuto, pero el que más importa es el de bola de Gaznate. Hasta acá la desinformación, vámonos de corte. Y no se olvide que hoy en la noche hay que dormir con calzón porque hay eclipse lunar. Y me transformo en un verbolo. Siete como yo.
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0: Así es que, José Ángel Sánchez, muchas felicidades. Ya eres parte de la lista de los ganadores de la mochila para
1: mochilas.
0: El día de mañana.
2: Soy el mapa.
1: No, tú eres el esclavo.
2: Ay, no, ese es Poma.
0: Bueno, vámonos a esta bonita sección denominada Chismes Laborales, Doctors. Adelante, caminante.
2: Pida su nieve y siga adelante.
0: Chismes Laborales.
1: Sí, que el jefe sea la comida de la secretaria. Atentamente.
0: Chismes Laborales. Que se rumora, se dice que en algunas tiendas de ya se empiezan a dar los detalles, doctor.
2: Ah, yo tengo un chisme de eso.
0: De A ver, ¿qué pasó?
2: Que cuando llegan a surtir los que trabajan en la empresa de pan dulce,
0: Bimbo,
2: de repente se encierran en la bodega con las del Oxxo.
1: Me lo ganaste, sí, perra. Una película muy famosa.
0: Chismes Laborales. En una empresa de radio que tenemos muy cerca de nosotros, no les han pagado.
2: No vas a estar hablando de mis compañeros allá.
0: Híjole, qué mala onda, ¿no?
2: ¿Ya viste?
0: El trabajo es sagrado.
2: Le dije a alguien que le estaban convenciendo que se fuera para allá. Y le dije, allá no pagan. Y mira, y ahorita lo acabas de decir.
0: Doctor, ¿cómo te explico?
1: Velo.
0: Por eso debemos ser agradecidos nosotros aquí.
2: Ahí está la cosa, aquí está la cosa.
1: Con el de arriba.
0: Muy bien, chismes laborales. Adelante, Perusi.
1: Sí, quiero decirle que de una vez ahí en la empresa de abonos chiquito, ¿por qué te atienden siempre con la, cómo se llama este, con la chuta torcita?
2: Pero eso en todas las tiendas, en el Oxxo lo atienden así.
3: Este está en el IMSS.
2: Pues, no, ese ya. Ya hasta se siente raro cuando no lo hacen, la neta.
0: Chismes laborales, que algunas enfermeras andan con los doctores.
2: Mentira no es.
0: Tú tienes un chisme de eso, tienes un chisme de eso.
2: Luego dicen que es mi hija.
1: Tengo una triste historia,
2: tío. Adelante. Pero ahorita no estamos en la historia, hijito, estamos en chisme de empresa.
1: Es que, nada más en resumen, pues, la enfermera andaba con el doctor. Nada más era rápido, pues, no era de triste historia.
3: Cúrate, pues.
1: Y el doctor te cayó en
2: depresión. Bueno, va a ver, ratito, hijito, tenemos audio. No.
3: Chismes laborales, yo tengo uno.
2: ¿Cómo?
3: Yo tengo un chisme laboral.
2: Échale usted.
3: Chismes laborales. Se rumora, se dice, se cuenta que en una plaza de las más nuevas en Tapachula, en una de comidas chinas, le andan robando al patrón y corrieron a los otros trabajadores para meter a la familia para seguir sacándole de ahí.
2: ¡Pa la mecha! Bueno, tengo un audio por acá.
0: Chisme laboral.
4: Y no solo en las tienditas de autoservicio, casi en todas las tienditas los del Bimbo andan mostrando el
0: detalle.
4: Negrito con cabeza de mantecada, bebé.
3: ¡Oh! ¡Ay, sobas!
0: Chismes laborales. Adelante, Puma.
1: Sí, no, a ver, te voy a echar otro. Dice, aquí dice chisme laboral que los del Didi o la aplicación a veces se cobran con cuerpo mático.
2: Mentíralo, Ay, Joker, te extraño.
0: Chismes laborales. Lo de los Didi, de repente cuando llegas y ya van por ti y dice, oye, porfa, ¿será que puedes cancelar el viaje? A que no me descuenten tanto.
2: ¡Su becha!
0: Ya
2: muchos
0: ya
2: saben el truco. En cierta presidencia municipal se andan comiendo al jefe y el jefe a la secretaria.
0: ¡Su becha!
2: Y mentira no es, ¿eh?
0: Ay, no. Chismes laborales. Adelante, pero sí.
1: Que se andan robando el combustible de la empresa.
0: ¿Será que hacen business los que tienen las...
1: ¡No! Esos... Si no, preguntar el de Protección Civil en Tapachula, que lo cambiaron.
0: ¡Ay, no!
3: ¡Chismes laborales! intentaron sacar a

0: una compañera de trabajo, pero le salió el tiro por la culata.
1: De la de noticias no vas a estar hablando. Chismes laborales.
2: Historia, Venato.
1: Ahí te cuento después.
0: Bueno, Laurita de la O dicen en extremo.
3: Ay, no, no, qué mala.
1: Chismes laborales.
0: No lo dije yo, fueron sus ex compañeros.
1: A la pigua se le ve la raya peluda desde la otra cabina. Oh. Atentamente la cosa.
0: Échale un peso a la alcancía.
2: Se cortó.
1: Manda la foto, verlo cuando sea así.
3: Allá en mi pueblo decimos, se le mira la hamburguesa.
1: De la meme no va a estar hablando.
0: El pingo es de barba partida.
3: El otro.
1: ¿Ya viste? Chiste laborales. La pigua llega cuando quiere.
3: Todos los días vengo basuras.
1: No es cierto, perro. Es un gran chiste.
3: Que no
1: ese
3: me escuchan,
1: es diferente. Ese sí es chisme, perro. Ese no, sí es chisme.
3: Es que de repente pues tengo que ir a respirar un poco, pues, doctor.
1: Respirar.
3: Chismes laborales.
0: Fumar no cuenta como respirar, güey.
1: Exacto.
3: Chismes laborales que tus compañeros no aplican el compañerismo.
1: Mentira, no es. Saludos a DJ Mingo y a Lee.
2: Luego los engañan porque van a ir a cenar y lo llevan a cargar acá.
3: Está bien. Chismes laborales ya, doctor.
2: Bueno, que vamos. Se rifa un auto. Se lo saca la secretaria del jefe.
1: Ay, no. Mentira, no. Aquí no puede ser.
3: Chismes laborales.
1: Ese chisme.
3: Vamos a compromiso.
1: Y volvemos.
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3: Bueno, pues ya estamos en la recta final, nada más y nada menos que de esta participación, doctors.
4: No,
3: lo que sí es un hecho es de que el tiempo pasa sin pedir permiso.
4: Y no te puedo olvidar.
3: Bueno, voy a reiterar a los ganadores que tuvimos el día de hoy. Luis Alonso Penagos Padilla, Fabián Cruz López, Eric Daniel Bailón Peralta y José Ángel Sánchez. Mañana tienen que estar antes de las 10 de la mañana en la colonia La Moderna. De preferencia lleguen antes de las 10 porque... Llega la unidad a las 10 en punto, hacen las dinámicas en fa, fe, fi, fo, fu y aplican fuga. Así es que, no es de piba, no nos esperaron. 10 en punto llega la unidad, hacen las dinámicas, dan todas las mochilas que tienen que ser ahí. Mañana es el último día, ¿no, doctor? Mañana es el último día. Ah, no, viste a la junta, va, príncipe. Bueno, mañana es el último día. Es el último día. No, no.
5: Chismes laborales.
3: No pudo. Es chisme laborales. Ah, sí, sí, cómo no te quedaron. Pero bueno, lo que sí es un hecho es de que mañana a las 10 en punto llega la unidad. La colonia La Moderna. Recuérdame por ahí la escuela, me quiero venado con la tunca.
5: José María Cruz y Baja.
3: José María Cruz y Baja es el jardín de niños.
6: No es María José.
3: José María Cruz y Baja.
7: Así es. Fuiste elegida para ser él.
3: Bueno, ahí está. A las 10 de la mañana allá los esperamos. ¿Basta? Bien. ¿Algo que quiera agregar, señor Peruzzi, Mr. Puma?
6: Sí, pobres de fiesta, tío Pisca. Está de feria. Yo llega el brindis ese por siempre, algo así. Mañana va a cerrar este Lenin Ramírez. Y el sábado cierra... Los Quiero. Primos, para que vayamos a echar despadre.
3: Tío Pisca, dices.
6: La hermana república de Tío Pisca con su patrón San Agustín Dipona.
3: Oye, ¿qué tiempo está de San Cristóbal Tío Pisca?
6: Solo porque hay un chorro de tráfico y no le podemos quitar los tope. 40 minutos. 40. Y ahí hacíamos 25, papi.
3: 40 minutos. ¿A poco hoy llega, quién dice? Brindis.
6: Brindis.
3: ¿Y
6: brindis,
3: mañana, doctor? ¿Mañana quién llega?
6: Lenny Ramírez. Lenin Ramírez,
3: Benny, el chapante ese. Lenin Ramírez. Y de ahí el día sábado
6: cerramos con los primos de Durango.
3: ¿Y cuándo se presenta, señor Peruzzi, por allá en la feria?
6: El sábado.
3: ¿Sabadín?
6: Ay, pero íbamos a ir a echar trago, men.
3: Muy bien, qué bueno.
6: o sea que mañana no voy a venir a trabajar, ¿sale?
3: ¿Otra vez, doctor? Bien.
6: Ay, pues, si es que más bien en la empresa yo, ¿no?
3: Antes llevabas a mi amigo tío Mochas. Ahora veo todavía que ya no lo llevas.
6: Estamos platicando, papito. Ah, es que cobra muy caro, tío Mocha, ya.
3: Es lo normal, peor, es lo que no, se
6: ya
3: cobra.
6: Está muy caro, pues ya no le veo ganancia, ya.
3: Ya
6: hay que pagar hotel, transporte. Como tengo un artista, pues, ya sale muy caro, ya.
3: Normal, doctor, es lo normal, pues.
6: No, normal fuera que me cobra barato. Yo cobra caro, pero no, no, resulta que me cobra caro, cobro barato.
3: Pero bueno.
6: Ahora sí, vamos a estar pendientes.
3: Muchísimas gracias, Venado con la Tunca.
5: Nos escuchamos mañana en punto de las 6 de la tarde.
3: Gracias, señor Puma.
7: Muchas gracias. Otro chisme es que luego, por envidiosos, le cierran la cuenta a la gente.
3: ¡Pa!
7: Esa basura. No, yo te estoy defendiendo, amigo. O sea,
3: gracias, señor Peruzzi.
6: Queremos pillete, pillete, nos echamos el día de mañana. Esta fue la bola de gas, date.
3: Soy Fabián Samayoa, simplemente la pigua. Cuídense mucho. Instagram, FFavo11.
7: Se come a las nóminas.
3: Hasta la próxima. Adiós.
5: Y mentira no es.
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1: Japoneses reaccionan al show de Carin León. El intérprete llevó la música mexicana a Japón como parte del Summer Sonic 2026, donde se presentó en Osaka y Tokio. Además, estuvo a cargo de la curaduría del Beach Stage en el concepto de Sonora para el Mundo, reuniendo artistas de la escena latina como Latin Mafia y Paloma Murphy. Su presentación sorprendió al público japonés, que destacó que el idioma no fue una barrera para disfrutar de la música. Los asistentes elogiaron la energía del show, su banda y el ambiente latino que logró crear, con algunos asegurando que por momentos el escenario parecía México. Gracias por hacernos sentir Latinoamérica en Japón, fue una de las reacciones compartidas por el cantante. Así fue el accidente en el que murió Germán Medina. El mundo del regional mexicano está de luto por la muerte de Germán Medina, cantante y acordeonista nayarita de 21 años, quien falleció a la madrugada del 17 de agosto de 2026 en un accidente automovilístico sobre la autopista Tepic-Matanchén en San Blas. Medina regresaba de una presentación junto a Olaf Rubio Merino, su ingeniero de audio, quien también murió. Según los reportes, el vehículo intentó esquivar una camioneta que había volcado y permanecía sobre la carretera sin señalización, aunque las autoridades aún investigan las circunstancias del accidente. Medina comenzaba a destacar en la música norteña y el regional mexicano, con cerca de 49 mil seguidores en Instagram y más de 100 mil suscriptores en YouTube. Además de cantar y tocar el acordeón, estudiaba gestión de negocios y proyectos en la Universidad Tecnológica de Nayarit. Ya había lanzado música recientemente, incluido el sencillo Un Poco Más. Horas antes del accidente publicó un video interpretando el corrido El Noble, convirtiéndose en uno de sus últimos registros antes de su fallecimiento.
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0: buenas noches, buenas noches, Tapachula. ¿Cómo estamos en esta nochecita bonita? Espero que estés súper bien. Mi nombre es Lupita Gil, más conocida como La Pantera. Así que bienvenidos, bienvenidos a tu programa, Los Inmortales. Así que va a ser una hora completita. Bienvenidos, bienvenidos. Comunícate conmigo al 962-625-2767. Súper fácil estar en contacto conmigo. También nos puedes agregar en redes sociales como Qué Buena Tapachula, nos buscas. Y ya con eso, ya eres parte de nuestras redes sociales. Y nos vamos con algo, nos vamos con buena música. Señores, vamos a arrancar con esta melodía, El Último Beso de Vicente Fernández en Los Inmortales.
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2: Para poder dormir permaneciendo al mismo tiempo despierto, el delfín apaga uno de sus hemisferios cerebrales, mientras que la otra mitad del cerebro, que permanece despierta, ejerce el control sobre las funciones vitales, especialmente la respiración. Durante estos periodos de sueño unihemisférico, los delfines ralentizan su metabolismo y el animal se queda prácticamente inmóvil. Los delfines dormidos se pueden ver a veces flotando en la superficie del mar, con un ojo abierto y una aleta que sobresale de la superficie del agua. Al rato, cambian de postura, desconectan en la otra mitad del cerebro y cierran el otro ojo.
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Ya estamos de vuelta, son las 8:18 en tu programa Los Inmortales y en este momento vamos a escuchar algo de Selena, señores. Algo de Selena, así que comunícate conmigo al 962-625-2767 si quieres alguna melodía, andas así como que triste, contento, feliz, cuéntamelo todo, platícame algo o también si quieres mandarle saludos a alguien especial, con gusto, estamos para complacerlos en todos los saludos. Saludos para mis amigos taxistas, esperemos que se reporten en esta linda noche. Ay, se fue el fondo, se fue el fondo. Ay. Oigan, saluditos también para mis amigos del transporte que andan trabajando. Hay algunas rutas que finalizan a las 8, otros a las 9, incluso hay algunos que a las 10, 11 de la noche, señores, ¿eh? Así que repórtate al 962-625-2767, así de fácil, mándame mensajito de WhatsApp o llamadas telefónicas, de ambas formas te puedes comunicar. También síguenos en redes sociales, en Facebook, Instagram y TikTok como Qué Buena Tapachula. Así que nos vamos con esta melodía que fue una de sus canciones más exitosas de Selena y esto se llama Como la Flor.

0: Zaida y los culpables, esto que se llama como Mariposa. De hecho, es una canción muy bonita, muy padre, me gusta, me late. Tengo... Ah, sí, ya sabía. ¿Por qué no me escucho? Que sí, no tenía volumen. Bueno, mis monitores no tenían volumen. Dice por aquí, hola Panterita, buenas noches. ¿Será que me puedes complacer con una melodía, por favor? Claro que sí. Hola Panther, hola chicos, ¿cómo están? Lo siento como algo flojitos en este jueves. No sé, es juevesito 27 de agosto, señores. Un pasito del fin de semana, sé que... Ay, difícilmente este fin de semana no toca quincena, pero... Podemos pasarla agradable este fin de semana. Sé que ya los últimos días de los meses como que nos cuesta un poquito más, yo lo sé, pero hay que echarle ganitas, señores. Vámonos con algo de Seis de los Culpables, como Mariposa, aquí en tu programa, Los Inmortales.
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Ok, ya empezaron a llegar los mensajitos y nos vamos con el primer duelo de esta noche, señores. Así que prepárense porque este duelo va a estar fantástico. Nos vamos a ir nada más y nada menos con algo de Capaz de la Sierra. Vamos a poner esta cancioncita. Ah, no, la de Capaz de la Sierra ahorita se las pongo. ¿Saben cuál estoy poniendo? Estoy poniendo otra. No. Capaz de la Sierra, señores, va a participar en este duelo. Así que prepárense porque este duelo va a estar padre. Este duelo sí me gusta. Me late, cacahuate. Así que vamos a escuchar a Capaz de la Sierra. Y vamos a poner a Capaz de la Sierra porque ustedes saben que falleció el fundador de Capaz de la Sierra en el 2007. O sea, tiene muchos años, ya tiene muchos años. Fue un 2 de diciembre. Sergio Gómez, fundador de Capaz de la Sierra. Así que va a participar en este duelo con la canción Amor, no me ignores.

0: qué participan en este duelo de esta noche. ¿Con quién te vas? ¿Con Melón o con Sandía, con Capaz de la Sierra o con Patrulla 81, señores? Las dos canciones están padrísimas. Está Capaz de la Sierra, Amor no me ignores. Patrulla 81 con ¿Cómo me haces falta? Recuerda que son los dos primeros votos y ya con eso nos vamos con el ganador. No le damos tanta vuelta al asunto porque el tiempo de verdad que se nos va súper, súper rápido. Así que tú participa y dime cuál, con quién te vas, con Patrulla 81 o con Capaz de la Sierra. Así que ya está el primer voto, señores, el primer voto de esta noche, dice mi buena Elisa. Buenas noches, mi voto es para Patrulla 81. Ahí está, ya va ganando Patrulla 81. Si tú votas por Patrulla 81, vámonos con esa canción. Pero si alguien vota por Capaz de la Sierra, allá, o sea, ya estamos ahí como que como que hay rivalidad. A ver, vamos a ver por acá. Hola, Panterita, buenas noches. Yo voto por Patrulla 81. No, hombre, qué rápido. Gracias, mi querido Josecito. Ahorita nos vamos con Patrulla 81, señores. Así que nos vamos con Patrulla 81 con la melodía ¿Cómo me haces falta? Vámonos con música. Y ganó en este duelo Patrulla 81.
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Ya estamos de vuelta, ya estamos de vuelta en tu programa Los Inmortales, así que nos vamos con el segundo dueto y último dueto de esta noche, que la verdad me gusta. Vamos a escuchar algo de Ariel Camacho, esto que se llama Te Metiste.

está en la casilla número uno, Ariel Gamacho, con la canción Te Metiste. Y participa en este duelo con Valentín Elizalde con la melodía Volveré a Amar.

0: está este duelo de esta noche, así que participa. Participa, ¿con quién te vas? ¿Con melón, que es Ariel Camacho, o sandía, que es Valentín Elizalde? Tú decides con qué canción nos vamos. Dice, hola Panterita, ¿será que me puedes agregar? Claro que sí, ahorita te agrego con muchísimo gusto. Nada más mándame tu nombre y te agrego. Si quieres ver los estados que publicamos en el WhatsApp, únicamente mándame tu nombre y ya con eso te agrego, ¿va que va? Así que yo los invito para que participes. Dice aquí mi querido Hugo Valentín, recuerda que los dos primeros votos ya va el primer voto para Valentín Elizalde, señores. Así que si alguien más, ya que se comunique al 962-625-2767 por llamada telefónica o por mensajes de WhatsApp, participan. Así que ustedes deciden. Ya está el primer voto para Valentín Elizalde. Dice, excelente y bendecida noche. Saludos, Panterita. Gracias, mi querido Huguito. Besos y abrazos. Voto, señores, otro voto. Pues las dos canciones están buenas. Volveré a amar, está muy bonita. A ver, dice por aquí Panterita, voto, ay, por Ariel Camacho. Saludos a Sofi, que votó por Ariel Camacho. Gracias. Empate, señores. ¿Quién desempata? Me gustaría que fuera una llamada telefónica, 962-625-2767. Ustedes, por favor, decidan por quién. ¿A quién vamos a escuchar en esta noche? Ustedes decían, ya sea por mensajito. Rapidito. Ustedes comuníquense, por favor. A ver.
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0: ¿Quieren escuchar Volveré a Amar de Valentín Elizalde o Te Metiste de Ariel Camacho? Fíjense que lo siento flojitos en esta noche, no sé qué les está pasando. Como que andan así como que, ay, no sé. Chamacos, ¿qué les cuento? Como que están despertando. Ven que les dije que mi querida Sofi y Huguito votaron uno por Valentín Elizalde y la otra personita por Ariel Camacho. Y ahorita Migue vota por Ariel Camacho. Mi querido Rigoberto por Ariel Camacho y también Brenda por Valentín Elizalde y mi querida Karen por Valentín Elizalde. No, hombre, qué bárbaro, sí despertaron. O sea, que van empatados. ¿Quién desempata, chamacos? De verdad que van empatados. Van empatados Ariel Camacho y Valentín Elizalde. Qué barbaridad. Yo diciéndoles que estaban dormidos. No, ya despertaron. Para que no andes hablando, Pantera, casi me dijeron. Recuerde que con esta canción nos despedimos de los inmortales, ¿eh? Ya con esta canción cerramos con broche de oro. Mandamos otras melodías para obviamente cerrar. Y yo estoy con ustedes de 9 a 10 en Qué Buena Música. Así que, ¿quién desempata?
1: Otro.
0: ¿Quién desempata, señores? ¿Quién dice yo, Pantera? Yo voy a desempatar. Yo quiero que gane este artista. Alguien que me esté escuchando tiene la oportunidad de decidir con quién nos vamos. O sea, tú decides prácticamente qué canción vamos a escuchar, ¿eh? Tú decides. Así que, a ver. Vamos a refrescar. Oigan, no les dije la frase de esta noche. Le voy a dar chance a la persona que va a decir por quién nos vamos. No les dije la frase de esta noche. La frase de esta noche es, sé inteligente, piensa en positivo, vive en positivo, comparte lo bueno y lo bello y mantente alejado de todo lo que es dañino y negativo. Así que siempre así como que paz, señores. Ahorita la onda es tener paz mental, espiritual en todos los sentidos y buena salud. Hay que cuidarse. Oigan, señores. ¿Qué creen? Alguien dijo que sandía, pero yo dije que melón era Te Metiste, Ariel Camacho, y sandía era Volveré a Amar. Así que nos vamos con Volveré a Amar. ¡Qué bárbaros! ¿Y quién decidió? No tiene nombre. Así que nos vamos con Volveré a Amar de Valentín Elizalde en esta linda noche. Así que finalizamos Los Inmortales, señores, pero quédate conmigo de 9 a 10 en Qué Buena Música con La Pantera.

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3: La presencia del gusano barrenador en humanos continúa extendiéndose en México. En la actualidad, alcanza ya a 25 entidades del país, de acuerdo con el último reporte de la Secretaría de Salud, que contabiliza 602 casos de miasis causada por la larva de la mosca, enfermedad cuyo primer caso en el país fue confirmado en abril de 2025. Del total, 117 casos corresponden al año pasado y 485 se han registrado durante 2026. Chiapas concentra la mayor cantidad de diagnósticos con 157 casos, equivalentes al 26.7% del total nacional. Siguen Veracruz, Oaxaca, Puebla y Yucatán con 43. De acuerdo con el reporte, la enfermedad afecta principalmente a comunidades rurales. 68% de los casos fueron identificados en estas zonas frente al 32% en áreas urbanas. Aunque el problema está estrechamente relacionado con la sanidad animal, también representa un riesgo para las personas, especialmente en regiones rurales donde existe mayor contacto con ganado y otras especies. Ante la expansión de la plaga, la vigilancia epidemiológica y la atención oportuna de heridas son fundamentales para detectar y tratar los casos antes de que puedan agravarse. Hasta el siguiente comentario.
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Son las 9 con 10 minutitos, banda elemental, y esto se llama Pa' que sepan en esta nochecita. Pa' que sepan, estoy esperando su mensajito, si quieren alguna melodía o mandarle saludos a alguien especial. Así que seguimos en Qué Buena Música con tu amiga La Pantera.

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1: Son las 9:23.

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9: Piso número 4.
8: Esta semana sube Arad Arceo con el tema El Pajarillo.
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9: Piso número 3.
8: Esta semana sube Jorge Medina y Josi Cuen con el tema Aprendí la lección.

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1: Son las 9:45. Vámonos con Ángela Aguilar y Yuridia. ¡Qué agonía!

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3: Para poder dormir permaneciendo al mismo tiempo despierto, el delfín apaga uno de sus hemisferios cerebrales, mientras que la otra mitad del cerebro, que permanece despierta, ejerce el control sobre las funciones vitales, especialmente la respiración. Durante estos periodos de sueño unihemisférico, los delfines ralentizan su metabolismo y el animal se queda prácticamente inmóvil. Los delfines dormidos se pueden ver a veces flotando en la superficie del mar, con un ojo abierto y una aleta que sobresale de la superficie del agua. Al rato, cambian de postura, desconectan en la otra mitad del cerebro y cierran el otro ojo.
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4: Con 50 minutitos, me despido. Besos y abrazos para todos. Feliz jueves, espero que se la pasen súper bien en compañía del Pandita y en las maduritas. Así que ya saben que los quiero un montón. Cuídense mucho, pórtense bien. Feliz jueves, dice por aquí Axel. Saluditos, ¿eh? Ok. Saludos para todos ustedes que siempre estuvieron en contacto estas dos horas. Les mando muchos besos y abrazos. Me despido con algo de herencia de grandes y esto se llama Ya Borracho. Nos escuchamos mañana en punto de las 8 de la noche, de 8 a 10 de la noche. Bye, bye. Feliz noche.

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4: Vamos iniciando las maduritas. Bienvenidos. 10 de la noche con 2 minutos. Yo arranco con Joan Sebastián Tatuajes.

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4: Ok, vamos de regreso de la pausa, 10:08 minutos, noche de este jueves 27 de agosto. Oiga, por cierto, ¿ya miraron? ¿Ya vieron al cielo? ¿Sí, ya lo vieron? Bueno, pues chequen, porque si no han visto el cielo en ese momento, salgan un tantito a la calle, si es que se puede, y con mucha precaución, porque ya saben, si es una calle muy transitada, con precaución, si tiene azotea libre, bueno, pues suba en ese momento y vea, porque se está llevando a cabo un eclipse parcial de luna, la famosa luna de sangre. La vamos a ver parcialmente, El cielo está despejado, nos está regalando la naturaleza un cielo despejado en ese momento. A las 10 de la noche con 12 minutos, es decir, en 3 minutos, va a tener la frase crucial este eclipse, y va a concluir poco a poquito hasta las 11 de la noche con 32 minutos. O sea que casi casi terminando el programa, va a terminar el proceso de este eclipse parcial de luna, que sí se está viendo, Por ahí compártame su foto, señor, señora. Yo les compartí una foto ahí en el estado de WhatsApp de cómo va a ser el momento crucial de esta luna parcial, para que ustedes chequen el dato, El día de hoy, esta noche del 27 de agosto, y se va a extender en un ratito más, Va a llegar hasta las 11:32, va a ser el momento en donde quede despejada completamente la luna. Obviamente, como la conocemos, normalmente hablando, va a quedar la luna. Ahora, si lo observamos, está parcialmente cubierta, porque esta noche, señores, es luna llena y va a atravesar esa sombra, pequeña sombra, porque va a ser parcial. Una pequeña sombra va a cubrir gran parte de esa luna, que es la Tierra, lo que va a dar a lugar en este momento un eclipse parcial de luna, Les comparto que este eclipse está siendo visible en gran parte de América del Norte y del Sur, es decir, que sí, así como les digo, lo estamos viendo nosotros por primera ocasión en esta noche. Estamos observando en este momento un eclipse parcial de luna. El momento máximo, 10 de la noche, 12 minutos, es decir, estamos a 2 minutos para que llegue al punto exacto, el punto crucial, donde el 93% del diámetro de la luna se va a encontrar dentro de la sombra central oscura de la Tierra. Se lo estoy describiendo para que ustedes más o menos vayan entendiendo qué es lo que se está llevando a cabo en ese momento, en este instante, en el cielo despejado, por cierto. Qué bueno, me da gusto, porque el cielo está parcialmente despejado. Si usted, amigo, señor, señora, va en el vehículo, deténgase un momento, porque instantes como estos, contaditos, y en ese momento la naturaleza, el universo, es decir, está en ese momento regalándonos este excelente panorama de la luna, Pero les digo una cosa, la luna no quedará completamente cubierta. Si lo que quieren ver ustedes es una luna totalmente, no, porque el de esta noche es parcialmente, es luna parcial este eclipse, así que la luna no va a quedar completamente cubierta, pero escuchen bien, podría verse oscurecida de forma parcial, de forma dramática, una parte con una tonalidad entre cobriza o rojiza, algo así como oxidada, así más o menos, para que lo vayan viendo. Y esto va a ser a lo largo del borde de la misma luna. A diferencia de otros eclipses, el de esta noche puede observarse de manera segura a simple vista, es decir, que no hay ningún problema que puedan salir a observarlo, porque no daña la visión para nada, ¿entendido? Por eso les estoy diciendo que sí pueden salir, no hay ningún problema para la vista de ninguna persona, ni de niños, ni de adultos, ni de mascotas, ni nada por el estilo. Al contrario, es el momento preciso y exacto de que tomen esa famosa fotografía y la compartan en redes sociales, compártanla, porque repito, momentos como esos, contaditos. ¿Y qué creen? 10 de la noche, 12 minutos en este momento, es decir, que ahora mismo, hora del centro del país, está llegando el momento crucial, ese eclipse. A partir de ese momento es el momento crucial, es decir, que pasando ya este momento, volverá de manera muy, pero muy paulatina y lentamente a volver a la normalidad y culminará oficialmente a las 11:32. Ahora mismo, 11:32. Les comparto, ¿no? Ahí para que chequen el dato, ya salieron, ya vieron, ya observaron. De hecho, ahorita las redes sociales, muchos están compartiendo fotos originales, captadas algunas con telescopios profesionales. ¿Pero qué creen? Hay celulares que tienen muy buena cámara y están capturando el momento exacto de la luna ahora mismo, ¿eh? Porque son las 10:12 y este es el momento crucial, ¿eh? La luna ahora mismo está llegando al momento crucial de ese eclipse parcial de luna. ¿Dónde la están viendo ahora mismo? Compártame el lugar exacto donde están observando ese eclipse de la noche del jueves 27 de agosto. 93% será el diámetro de la luna que se va a encontrar dentro de la sombra central oscura de la Tierra, lo que se está viendo ahora mismo. Ahora, si en el lugar donde me están escuchando ahora mismo no está despejado, qué lamentable, porque no están pudiendo observar ese eclipse, ¿eh? Lamentablemente, pero gran parte de la ciudad sí se está pudiendo observar, ¿eh? De hecho, ahora mismo se está observando muy bien y ya va a comenzar, ¿eh?, el descenso, porque ya pasamos, ¿eh?, ya son las 10:14, ya lleva 2 minutos después de, y ya va a comenzar ahora a desaparecer esa parte rojiza, cobriza, medio oxidadita que se pudo ver, porque comenzó desde las 8:32, comenzó el proceso, imagínense, ya tiene ratote, ¿no? Más o menos 2 horas de que comenzó este eclipse, de arranque, de inicio a fin, y culminará a las 11:32. Qué bonito, me están compartiendo fotos desde Quintana Roo, Playa del Carmen, qué hermoso, de verdad, muy bien, ¿eh? Excelente foto, Kelly Ocampo. ¿Les parece si las comparto todas en el estado de WhatsApp, que las manden? Que sean originales, que ustedes las hayan tomado, ¿eh? No las capturen de las redes sociales, porque ahí las puedo ver yo. Captúrenlas ustedes con sus celulares. No importa que se vea a lo mejor muy pixeleada, pero el intento vamos a hacer nosotros el día de hoy, esta noche, de poder observar esta maravillosa luna, este eclipse que nos regala el universo. Sí, está bonito. Órale, más fotos, me encanta, me gusta, ¿eh? Fotografías originales del público de La Qué Buena. Compártame su foto ahora mismo, cómo se está viendo en el lugar donde ustedes están ahora mismo. Si es en Tapachula, está despejado, en algunas partes no, pero sí, la mayoría pudo observar esa luna, tonalidad así cobriza, rojiza, medio oxidadita, ¿no? Compártame la fotito, todos los que me las compartan, con mucho gusto yo las voy a compartir en el estado de WhatsApp, para que también se le pueda compartir al público, ¿les parece? Órale, pues entonces, qué bonito, ¿eh? Doble like para el universo que esta noche del jueves 27 de agosto, nos ha regalado esa maravillosa luna. Gracias. A ver, Dianita Prado, gracias, Dianita, excelente foto, muy bien. Yo las voy a compartir ahora, ¿eh? Ahí está, mira, las estoy compartiendo, ahorita las voy a poner en el estado de WhatsApp, para que yo se las pueda compartir a ustedes. No las descarguen de redes. Ustedes tómenla. Desen ese tiempecito de ustedes tomarla, ¿no? Esa es la intención, que ustedes la tomen. Porque para verlas en redes, yo las descargo y las veo. El chiste es de que ustedes compartan con su celular. Así no importa que se vea pixeleada, porque a lo mejor y la cámara no es tan profesional para captar ese tipo de imágenes. Pero la intención es la que cuenta, ¿no? Que se vea bien chida la foto. Ahí donde estén, compártamela con mucho gusto, donde quiera, ¿eh? Ahí se está viendo, muchas gracias. Y ya comenzó a regresar a su tonalidad normal, ¿eh? Ya comenzó, ¿eh? Porque el momento crucial, el clímax del eclipse, fue a las 10:12. Órale, ya está. Oye, me están compartiendo muchas fotos, me da gusto, ¿eh? De verdad, mucho gusto que me estén compartiendo las fotitos, fotos. Fotos originales, ¿eh? No me la descarguen de redes, porque luego se da uno cuenta cuando son fotos de redes sociales, ¿eh? Es de ustedes, esa es la intención, que ustedes me la compartan de donde están escuchando en ese momento el radio. Órale, de la novena sur y segunda. Órale, muchas gracias. Ahí estoy dando mi corazón. No importa la calidad del celular, que no sea buena. Lo importante es que ustedes me la compartan. Ahorita se la voy a compartir a todo el público. Hay que la vea en nuestro estado de WhatsApp de lo que estamos compartiendo. Me encantó la foto que me mandó Kelly Ocampo desde Quintana Roo en Playa del Carmen. Muchas gracias, Kelly. Excelente foto. Órale, ahí están todas las fotos que me están compartiendo. Muchas gracias, ¿eh? Ahorita las comparto yo, ahorita se las voy a compartir a la gente que está viendo en ese momento el estado de WhatsApp. Si ustedes están agregados al grupo de los FAPS, los favoritos de la Qué Buena, van a poder observar todas las fotitos que me ha compartido el público. Me da mucho gusto, ¿eh? Doble like, triple like para ustedes por compartirme estas fotos del eclipse parcial de luna que se llevó a cabo hace unos instantes. Ya llegó su momento crucial. El clímax del eclipse parcial de luna ya fue 10-12 minutos, ya comenzó el descenso, es decir, va a comenzar a su normalidad, entre comillas, la luna, y quedará formalmente oficial normal 11:32. Es decir, que tenemos más o menos como, ¿qué les parece? Una hora más, ¿no? Aproximadamente una hora más, donde va a ir poco a poco regresando a la normalidad. Qué bueno, ¿eh? Me da gusto, ¿eh? Javier Galvez, pixeleadísima, pero muy bien, ¿eh? El zoom al tope, ¿no? Órale, el zoom al tope, pero sí se ve. Muy bien, ¿eh? Qué buenas fotos me comparten. Y eso que no somos fotógrafos profesionales, pero hay de aquellos la fortuna que tienen de poderlo ver en un telescopio original, ¿eh? Y profesional, además, porque la imagen es impresionante. De hecho, ahí en X, antes Twitter, hay una página de la NASA que lo está transmitiendo en vivo, ¿eh? Si lo quieren ver, les mando el link, pídanmelo y se los voy a mandar para que ustedes la puedan ver mediante un telescopio profesional. Se ve maravillosamente, majestuosamente formidable el proceso de la luna, porque en otras partes todavía sigue el proceso. En Argentina, en ese momento se está viendo y sigue en vivo. Yo la estoy viendo, la transmisión en vivo, a través de la página de la NASA en X, antes Twitter. Lo están transmitiendo en un telescopio profesional y se ve maravilloso, ¿eh? Si ustedes quieren verlo, díganme y pídanme el link. Se los mando con mucho gusto para que lo puedan observar en tiempo real, ¿eh? Tiempo real de este eclipse parcial de luna. Bueno, listo, muchachos, las 10:19 y le dediqué ese tiempo porque vaya que sí se lo merece, repito, porque para que estos eventos nocturnos y del universo vuelvan a suceder, la verdad que sí tarda mucho tiempo. Así que, qué bueno, bendiciones a los que podemos ver ahora mismo este eclipse. Diez con 19, las maduritas, Marco Antonio Solís. Y hablando del eclipse, himno a la humildad.

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1: 10:24 minutos, más de las maduritas. Llega esta canción del grupo Samurai, Lagrimillas.

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2: 10:27. Esta canción es de Los Temerarios. Me la solicitan, se las mando con mucho gusto. Recuerden, complacencias por mensaje de voz al 962-625-2767. ¿Ya checaron? ¿Ya vieron mi estado de WhatsApp? La tengo llena, al full de todas las fotos que me comparten del eclipse, cómo se vio y cómo se sigue viendo, porque el proceso ya empezó a descender, Recuerden que hasta las 11:32 quedará de nueva cuenta normal la luna. Aprovechen, salgan a ver, todavía se alcanza a ver un

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2: 10:31.
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1: Ok, vamos de regreso a las 10:34.

A todos, que todos veamos cómo se ve esta impresionante luna, o más bien cómo se vio, porque ahorita ya comenzó en la fase en donde ya va a regresar a la normalidad. Pero si pudieron capturar fotos, que sean de ustedes, por favor, porque ahí me estaban compartiendo unas personas y estoy checando que ni las marcas de agua le quitaron de ciertas páginas. No, hombre, ya saben que no se vale mentir por convivir. Aquí el asunto es que lo veamos todos y que sea algo orgánico, es decir, que la fotografía sea de ustedes, del celular, de donde lo capturaron, donde están parados, donde se detuvieron del vehículo. Eso es lo importante. Orgánico todo, ¿no? Porque para verlas profesionalmente y que se vean bien capturadas, pues ahí tengo las fotos oficiales de la NASA en el X, en el Twitter, antes Twitter, ¿no? Porque ahí están publicadas todas. De hecho, sigue en vivo en algunas partes de América del Norte y del Sur, sigue el eclipse. Les digo que hasta las 11:32 va a llegar su momento crucial. Bueno, ahí está. Los que quieran el link, se los comparto con mucho gusto, ¿eh? Se los estoy mandando a los que me lo están pidiendo. Si quieren observar detalle a detalle, minuto a minuto, segundo a segundo, el proceso de... Pero ya fue, al menos aquí en México, ya fue hasta las 10:12. Fue el momento crucial porque comenzó a las 8:32 de la noche, comenzó el proceso de... De manera paulatina, lenta, lenta, poco a poco, fue tomando curso y se fue poniéndose rojiza, cobriza, medio oxidadita la luna. Fotos bonitas, que me compartieron. Ahí chequenlas todas. Las que me han mandado están publicadas en WhatsApp, justamente en el estado. Gracias, tengo varias vistas en el WhatsApp. La primera foto que compartí ya tiene 143 vistas. La segunda... 132, 120, 115, 100, 98, 93. Y tengo una de 89, la recién, la de hace 7 minutos. Ahí me están compartiendo todas las fotos. Regálenme un like en todas las fotos porque no son fotos mías, son del público que están escuchando en este momento y que tuvieron a bien compartirme a mí estas fotitos, muy buenas. A todos, like esta noche. Y bueno, ya saben, ya vieron también que en el estado de WhatsApp les compartí la terna de esta noche. Una disculpita, no se los había compartido aquí en radio, pero ya en el estado de WhatsApp está compartido desde hace unos minutos. Para ser exactos, de hace 23 minutos compartí el estado y yo les pregunto esta noche, ¿cuál es tu madurita favorita? ¿Cuál prefieres? En la primera posición tengo a los Abson Boys con la canción Fue en un café. La segunda posición le corresponde esta noche a los Yaquis con la canción Sonia. Y la tercera posición le corresponde a Grupo Indio con el tema Yo comencé la broma. Así que chequen, ¿eh? Ustedes decidan cuál de estas tres canciones te gusta escuchar y te latería recordar esa noche de las maduritas. Repito, los Abson Boys con el tema Fue en un café, los Yaquis con el tema Sonia y Grupo Indio con la canción Yo comencé la broma. Excelentes tres canciones, tres grandes grupos. Ustedes decidan cuál es la canción que más les late para recordar. Ya saben que a pasadito de las 11 voy a dar a conocer cuál es la canción más votada, la madurita favorita. 10:37, Alessandro de América. Rosa, rosa.

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1: Ok, las 10:41, rapidísimo bloque de saludos para Luis. Gracias, Luisito. Dice el comisario, saludos para ti, excelente noche. Órale, me está pidiendo una canción. Recuerden que las complacencias son por mensaje de voz. Así que si el que no mande el mensaje de voz, no paso la canción. Saludos a Octavio García, muchas gracias. Gracias por el voto, el buen Tavo García, excelente noche. Por ahí tengo un mensaje, saludos para Juliana Ballesteros, gracias por el voto. A nuestro amigo Iván, a Betty Argüello, también excelente noche, me compartió sus fotos. Órale, Alondra de la Cruz también, muchas gracias. Excelente y linda noche. Carlos Amendaño, muchas gracias. Por ahí a Michelle Velázquez, también muchas gracias. A Doña María en Los Girasoles, a Rigo, el buen Rigo Ordaz Ramírez, ahí en Soli 2000, Javier Galvez, gracias por el voto. Desde Ejido Guadalupe, municipio de Bogotán, muchas gracias. Dianita Prado, gracias Diana, excelente foto, muy bien. Al buen Vicente también por acá dice, estimado amigo Pandita, saludos para mi esposa Laura Gerardo García, para mi amigo Gilberto Arévalo de parte de Jorge Vicente Cisneros Villarreal. En ese momento escuchando el programa Las Maduritas. Órale, gracias por tu voto, amigo Vicente. Hasta Mazatán, Chiapas, excelente noche. Kelly Ocampo, gracias Kelly. A mi amigo también René, muchas gracias René por el comentario. Al buen Hilario en el TX, muchas gracias. A Maribel también, excelente noche. Gracias por la sintonía, gracias por estar escuchando Las Maduritas. Para el amigo, ¿cómo se llama? Juan Carlos. Excelente noche, Juan Carlos, gracias por la sintonía. Y bueno, gracias a los que están, recuerden, mensajeando conmigo para la terna de esta noche. Abson Boys fue en un café. Tengo a los Yaquis con Sonia y Grupo Indio con la canción Yo Comencé la Broma. Oigan, por cierto, mañana, escuchen bien, mañana viernes tengo un especial muy bueno.
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1: Aprovechando, Candita, si se puede, la de Luna.
2: Ok.
1: Con Juan Gabriel.
2: ¿Cómo no? Claro que sí. Recuerden, mañana todo el programa, escuchen bien. Mañana viernes 28 de agosto, todo el programa de las maduritas está dedicado a Juan Gabriel. Mañana es el especial, ahí nos escuchamos, ¿eh? Arrancamos puntualitos a las 10 de la noche. Mañana viernes, Las Maduritas presenta 10º aniversario luctuoso de Juan Gabriel. No se lo pueden perder. 10:44.

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1: Pandita, buenas noches, Dios te bendiga.
2: Gracias.
1: Quería ver si me puedes programar la canción de Diango.
2: Ok.
1: Corazón mágico.
2: Bien.
1: Y cuídate mucho, Dios te bendiga. Estaba yo oyendo lo del eclipse que lo estabas comentando, pero no lo salimos a ver.
2: Vale.
1: Así que cuídate mucho, Dios te bendiga. Que tengas linda noche.
2: Gracias, muchas gracias, doña Mari. Esa es la canción que me anda pidiendo. Corazón mágico, 10:50 las maduritas.

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1: Hola, pandita, buenas noches, aquí desvelándonos contigo en las maduritas. Porfa, ¿me puedes poner la canción de Mentiras? Lo canta Marito Rivera. Gracias, pandita. Okay. Aquí en el TX suena la que buena.
2: Muchas gracias. Cómo no, con mucho gusto. 10:53. Más música del recuerdo.

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1: Todo de parte de mi familia. Bandita, buenas noches. Te saluda tu gran amigo, el Kevin. Voy a conocer con una canción de Los Fugitivos, la canción La Loca.
2: Ok.
1: Porfa. Saludos de parte de mi familia. Saludos, pandita.
2: Saludos, gracias a Jessy también, a nuestro amigo Kevin, 1057. Ahí está La Loca de Los Fugitivos.

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1: Ok, vamos de regreso, ya son las 23 horas, 11 de la noche, 3 minutos, noche de este jueves 27 de agosto. 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Mañana tendremos 1 hora 30 minutos solamente y exclusivamente de Juan Gabriel, así que mañana a esta hora estaremos al aire con el especial, porque mañana viernes 28 de agosto se cumplen 10 años del fallecimiento del gran Juan Gabriel, el Divo de Juárez. Así que mañana será una noche muy especial porque, repito, que solamente tendremos música de Juan Gabriel. No se lo pueden perder, ¿eh? Va a estar muy bueno. Mañana todo el momento de Las Maduritas será dedicado a un grande, a Juan Gabriel. Así que no se lo pierdan. Chequen ahí en mi estado de WhatsApp, está el flyer del programa. Mañana comenzamos muy puntual, ¿eh? A las 10 de la noche en punto. Y terminamos 11:30, como de costumbre, pero mañana no será maduritas como las que tenemos el día de hoy, variadas. Mañana, repito, será exclusivamente una noche con Juan Gabriel. De hecho, hay vestidura completamente diferente, ¿eh? Mañana Las Maduritas le ceden el espacio a Juan Gabriel. Así que mañana aquí nos escuchamos en punto de las 10 de la noche. Correcto. Bueno, la terna de la noche ya está lista para escucharse, la canción más votada. Les comparto que esta noche tenía a los Abson Boys con la canción Fue en un Café. Incluía a los Yaquis con el tema Sonia. Y también al grupo Indio con la canción Yo Comencé la Broma. Como siempre, yo les agradezco al público, que son ustedes, que siempre están pendientes y votan, participan, mandándome sus mensajes de audio. Y bueno, esta noche, gracias a ustedes y a los votos, la canción madurita favorita del público, es decir, la más votada, es esta, a cargo del grupo Indio de Hermosillo, Sonora. El tema se llama Yo Comencé la Broma, 11:05.

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1: Hola, pandita, ¿será que me puedes complacer con Rosas Blancas de los Yonix? Bendecida noche, pandita.
2: Ok, muchas gracias por el reporte. Las 11:09 siguen las complacencias aquí en las maduritas. José Manuel Zamacona y los Yonix. El tema se llama Rosas Blancas. Recuerden, mañana especial de Juan Gabriel, no se lo pueden perder.
3: Una mañana

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1: 11 con 15 minutos, voy complaciendo con algo de Grupo Ladrón que me piden. Tú me quieres lastimar.
2: Bueno.
3: Sergio.
2: Hola, mi amor.
3: Oye, te llamo para decirte que no voy a poder ir a la cena de tu cumpleaños. Porque sabes que acaba de llegar una amiga de Puebla y me invitó a salir con unas amigas.

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5: Ok, vamos de regreso. Último bloque de las maduritas 11:22. Voy con esta canción a cargo de los Cumbia Kings, Intocable, del recuerdo Fuiste Mala.

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1: Y llegamos al final de las maduritas, ya son las 11 de la noche con 26 minutos. Y como siempre, yo les agradezco muchísimo la preferencia y la compañía. La música del recuerdo. Mañana, ya saben, mañana viernes, las maduritas presenta especial con Juan Gabriel. Mañana, solo Juan Gabriel, una noche con él, completita. El especial de las maduritas mañana. Yo me despido con los Acosta. El tema se llama Como una novela. Que descanse, felices sueños. Hasta mañana, con permiso.

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0: Bienvenidos a un nuevo episodio. Soy Claudia Mejía. Creo que han escuchado por ahí en las noticias sobre este gusanito, el gusano barrenador. Hoy tenemos a un invitado, es un infectólogo, es el doctor Bruno López. ¿Cómo estás?
4: Muy bien, muchas gracias.
0: Gracias por estar aquí y hablar sobre este tema. Sí da miedo, ¿verdad? O sea, sí ha como que metido miedito en la población.
4: Pues lo que se ve da más miedo, ¿no? A veces puede ser más peligroso para la vida en corto plazo una bacteria que no vemos, pero estos como los se pueden ver al ojo desnudo, como se dice,
0: claro.
4: La verdad es que sí generan miedo. La invasión de animales o humanos por este tipo de moscas en su fase larvaria, que son los gusanos, y que esa es una miasis, ¿no? Prácticamente es el término de la miasis, pero esta es una fase intermedia de la vida de la mosca, ¿no? Tiene que estar, llega como la mosca, se para en el tejido, puede ser incluso en una herida, en los conductos auditivos, las orejitas de las vacas, en la boca de un humano, en una herida de un pie de un paciente con diabetes, por ejemplo, con pie diabetes. Se para ahí, deja sus huevos y esos huevos eclosionan, pues se abren, digamos, y se producen la larva, el pequeño gusanito. Y una vez en mosca va a otro, se reproduce con otro macho y va a volver a buscar otro sitio donde alojarse. Todas las moscas llevan esa fase. Hay una que es bastante curioso porque ella prefiere poner sus huevos. Se llama Dermatobia, le llaman la mosca peluda en algunas regiones.
0: Aparte del gusano
4: guardador. Se ve similar, la verdad es que la mosca sí tiene unas características en los colores. Por ejemplo, la mosca del gusano barrenador, el Coclidomia hominivorax, que es un nombre así científico, digamos, tiene color como verdáceo. Es color verde.
0: Ay, son esas moscas grandes.
4: Verdes, exacto. Ay. Con la espaldita así como verde.
0: Okay.
4: Y que vuelan pues rápido, a grandes distancias. Y se pueden diferenciar en la morfología que tiene. Lo que sí cuesta más trabajo es en la fase de larva, el gusanito, diferenciarlo de otras especies. Ahí sí, porque incluso tienes que verlo con microscopio, ver ciertas estructuras. El problema del gusano barrenador es que puede dar cuadros graves porque le gusta el tejido humano vivo. Entonces es un parásito obligado. Es decir, para que desarrolle todo su ciclo de vida, necesita una herida de una persona viva para que ahí siga penetrando en el tejido. Barrena, es decir, por literal su nombre, entra, va escarbando el tejido sano y hasta meterse más adentro, hacer cavidades y crear hasta. Y por arrastre, pues lleva bacterias y puede crear infecciones también, ¿no? Por bacterias. Entonces, esa es la importancia que tiene. ¿Qué pasa al ganado? El ganado, pues se enferma, ¿no? Se enferma porque se llena. Si lo dejan sin un tratamiento, penetra y le da un cuadro grave de invasión de este gusano. A la par, pues al abrirle esas cavidades, deja que bacterias entren y le da sepsis también al ganado y mueren
0: y
4: muchas.
0: Se puede morir.
4: Exacto. Y es tan difícil, a veces, en una sola puesta de una mosca de gusano barrenador, el Coclidomia hominivorax, que es el nombre de la mosca, al poner en una herida, en una cavidad, sus huevos, ponen hasta 200 en una sola. Y de esos al posicionan hasta el 70%. ¿Cuántos gusanos se van a producir?
0: ¿Todos son los que barrenan?
4: Y todos al mismo par pueden ir barrenando.
0: O sea, es muy rápido.
4: Entonces, por eso a veces tienen que sacrificar al ganado. Porque ya están tan invadidos que es imposible quitarle todos.
0: Pero esto ya estaba erradicado.
4: Esto ya estaba erradicado.
0: Desde los 90s, ¿no?
4: Desde un programa de erradicación del 70 al 90. Porque ya están tan invadidos que es imposible quitarle todos.
0: Pero esto ya estaba erradicado.
4: Esto ya estaba erradicado.
0: Desde los 90s, ¿no?
4: Desde el

0: ¿Por qué ahora regreso?
1: El problema donde no realmente, aparentemente se había erradicado, pero había pequeños brotes, por ejemplo, en Panamá, en Puerto Rico.
0: Centroamérica.
1: En Centroamérica, en varios de Venezuela, y por ahí había esos pequeños brotes. Con la cuestión de la inmigración y el tráfico ilegal de ganado, allí empezó, por eso Chiapas fue la primera zona, y de ahí, así como hemos venido con los casos. Chiapas empezó primero el año pasado con hasta un total de... El año pasado cerró con 90 casos en todo el 2025 y en 2026, al corte al 3 de julio, lleva ya 55 casos. Y después empezó a extenderse ahora nuevamente a Hidalgo, a Jalisco, Hidalgo con 28 casos, Hidalgo con 13 de humanos, humanos con infección. Al ganado ha habido más. Oaxaca 39 casos, Puebla 35, Veracruz 90 casos, 24%, es el que más casos tiene ahorita en todo lo que va de este año.
0: ¿Cuál me impresiona los casos en humanos? Porque, ¿cuáles son los factores? Supongo que la mala higiene o la falta de higiene es lo que... pues provoca esto.
1: Bien lo comentaste, la falta de higiene es la primera parte de esto, ¿no? ¿Por qué? Porque si yo baño a mi perro o a mi gato, yo mismo me baño a lo mejor una vez por semana, pues dejo, o dos veces por semana, dejo que todos estos días una mosca se pare en una herida, en alguna lesión, más si es una persona ya frágil, por ejemplo, los animales, las mascotas a veces pueden ni siquiera darse cuenta, ¿no? Pero un humano, por ejemplo, con una pequeña herida, que mucho lo vemos, por ejemplo, con pacientes ancianos, ¿no? Que tienen ya algo de demencia, que solo están en cama y que pueden estar un poco descuidados porque no están al 100% con ellos, pues se le puede parar hasta en la oreja, en la nariz, y ahí dejar los huevos y convertirse en gusanos. Vamos a poner un ejemplo de un paciente con pie diabético que de por sí ya tiene demencia y que solamente está en cama, ya no comunica, tiene muy poca movilidad, y de repente pues llega, pues lo encuentran sus familiares con una lesión en su pie, con unas gusanos. Al menos para la persona que no se dedica al 100% a esto, ver los gusanos no va a poder distinguir si es una de estas de mosca doméstica o si es de gusano barrenador o Lucilia, no va a saber. Entonces hay que ver de que no se trate de que efectivamente que sea gusano barrenador. Y lo siguiente es que no podemos quitarlos y echarlos a la basura. ¿Por qué?
0: Porque eclosionan de nuevamente como mosca, ¿no?
1: Y vuelven a reproducirse y a contaminar el ambiente otra vez y a infectar otros pacientes o huéspedes. Entonces lo que necesitamos es quitar la mayoría. Recomienda, si no tenemos en ese momento la posibilidad de que nos ayuden a supervisar qué sea, echarlos en un frasco con alcohol. Con alcohol prácticamente se preservan intactos. Mueren, pero se preservan intactos los gusanos. Echamos una porción en alcohol y lo demás tenemos dos opciones. Una es incinerarlos o inundarlos de alcohol y dejarlos en un recipiente cerrado. Aparte de las muestras que ya tenemos, ¿no? O jabón, agua de jabón, y dejarlos ahí encerrados. No recomiendan enterrarlos para que puedan reconocerse al microscopio de qué se trata. Si es Lucilia, si es la mosca doméstica, no pasa nada, ¿no? Finalmente tenemos muchos años viviendo con ellos. Lo ideal es tener mosquiteros, una buena higiene, si se encuentran, reportarlos para ver de qué se trata.
0: ¿Estas son como medidas ya teniendo ahí al gusano?
1: Sí, hay que ir a atenderse porque sí tiene sus cuidados cómo retirar estos gusanos. A veces si uno los retira nada más, la misma persona familiar del paciente los retira, puede a veces también lastimar al paciente, puede favorecer que también haya una infección. En este momento que como vemos vamos en incremento de casos, sí es importante cada vez que lo tengamos reportarlo y o acudir al centro de salud, a la clínica familiar para que sea revisado.
0: ¿Qué otra medida importante de las que ya hablamos para reforzar?
1: El cuidado de pacientes que están postrados en su cama, pacientes que son inmóviles, pacientes que tienen alteraciones neurológicas que no permiten sentir incluso dolor a veces o comunicar qué problema tiene. Esos son los que deben tener especial atención e incluso hacer una rutina diaria o cada vez que se haya el baño de estos pacientes, el aseo de ellos, revisarles la oreja, revisarles la nariz, revisarles la boca, incluso hasta las cavidades genitourinarias, por ejemplo, ¿no? La vagina, el ano, a veces también es un lugar donde pueden alojar las moscas y ahí dejan los gusanos. Y muchas veces puede pasar mucho tiempo ahí y nadie se asome a ver. El gusano barrenador, cuando ya empieza a dar síntomas, incluso dolor en el paciente, ya seguramente ya penetró más las cavidades. O sea, cuando está muy superficial, la verdad es que ni siquiera puede dar nada. O a veces puede ver uno, por ejemplo, una herida que se pone más roja, o que se abulta, ¿no? Se hace un bultito en el tejido. La oreja, por ejemplo, hasta que ya empieza a penetrar el tímpano, más adentro, ahí es donde ya empieza a dar dolor, pero puede no dar ningún problema. Entonces aquí yo creo que no es conveniente esperar hasta que haya un síntoma.

0: Si llegamos a ver esto en pacientes, en mascotas, ya decíamos que hay que reportarlo para, ya tengo el número, es el 800-751-2100. Él es el doctor Bruno López, infectólogo. Gracias por estar aquí.
1: Muchas gracias.
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0: Son las 11 con 40 minutos.
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0: Son las 11 con 45 minutos.
1: Ok. Échenle para arriba. Más para arriba y no para arriba. ¡Vámonos! Saludcita de la buena.

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0: Son las 12:05.
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0: Oye,
1: me gusta cuando entras así bailando.
2: Mira, pasito, mira.
1: Me encanta.
2: Cadera.
1: Oye, con esta rola te imagino de muchas formas.
2: ¿Cómo que de muchas formas?
1: ¿Te cuento o lo digo al aire?
2: Ay, no, pandita, mejor al ratito me lo dices al oído.
1: En privado.
2: En private.
1: Oiga, muchachos, bienvenidos al show. Ya es jueves, ya se siente.
2: Sí. Oye, como que ya huele a carnita asada ahí en el patio de la casa.
1: Aunque llegue la humazoma.
2: Ah, sí, pues, ya ni modo. Sí. Ah, mira, a carnita asada con tortilla de mano ahí en el rancho.
1: Es lo mejor de todo, ¿verdad? Dios mío, escúpeme en un rancho ahora.
2: Ay, sí, mira, ahorita con un, mira, tu caldo de gallina, mira, jala, me echa tu tortilla de mano. Ay, mira, y una tu salsa tatemada, tu pandita.
1: Ya, calla boca, calla boca.
2: Ay,
1: estamos a mediodía, momento de iniciar el show de los animales. También saludo con mucho gusto a los que nos van a acompañar en la madrugada en la retransmisión.
2: Sí, saludos, mira, a toda la banda, Atención.
1: A mis noctámbulos nocturninos que se quedan por la madrugada. Muchas gracias. Pásenle a lo barrido. Ya barrimos, ¿eh? Mira.
2: Ya está limpio.
1: Ya está limpio de toda maleza.
2: Así es.
1: Oigan, el día de hoy tenemos programón, recuerden. El día de hoy tenemos programón como todos los días, pero chequen el dato.
2: ¿Qué pasó ahora? ¿Qué pasó?
1: Vayan preparando porque hoy se va otra mochila con útiles.
2: ¡Ay, Dios mío! Otro niño con su mochila. ¡Ay, qué bonito!
1: Aplicados todos porque en cualquier chico rato yo doy indicación que es momento de marcar para contar una historia de esas tenebrosas.
2: ¡Ay, sí! Del piojo y la liendre.
1: La historia consistirá en cómo fue que el niño se contagió de piojero.
2: ¡Ay! No, mira, pero ayer mi ganadora dijo que era puro piojo, ya no tenía nada de liendre, no. Dijo mi ganadora ayer.
1: Así dijo, ¿eh?
2: Así dijo, pues mi niña dijo. Le dije yo, oye, pero piojo o liendre. Y me dijo, puro piojo, me dijo.
1: Pero por los que no sabían, la liendre se convierte en piojo.
2: Sí, pues, la liendre es el huevecillo.
1: O sea que
2: piojo
1: es el proceso de como de una oruga, una mariposa.
2: Ajá, ándale, algo así. Pero este no vuela, anda en tu cabeza chupando sangre.
1: Y además, el día de hoy tengo boletos dobles para el partido de fútbol.
2: ¡Hola, mecha! ¡Fucho!
1: Oigan,
2: ¿qué pasó?
1: Y por cierto, en el siguiente bloque vienen futbolistas a cabina.
2: Ya están acá.
1: Lo que te gusta.
2: ¿Cómo que lo que te gusta?
1: Como te gufi.
2: A mí me gusta el deporte.
1: Ajá.
2: Yo apoyo el fútbol, ¿verdad, comadre? Chamaca, ustedes digan que sí, que apoyamos el deporte, ¿va, chamaca?
1: Y yo soy astronauta.
2: No, pandita, no, pero nosotras como mujeres apoyamos el deporte.
1: No te creo.
2: Emma, ahí vamos a estar, chamaca, no vayan a faltar el fin de semana en el partido, chamaca.
1: No te creo.
2: Va a estar bien bueno el partido de fútbol.
1: Bueno, pues vamos comenzando el show y enseguida ya tengo entrevista con los amigos de Tapachula FC, hormiga.
2: ¡Ay!

0: ¿Te gustó la culebra?
1: Muy buena canción, sí, muy buena canción. Sí, buena, sí, sí, mira. Mira, mira, mira.
0: Para abajo.
1: Manos arriba. Sí, sí,
0: así,
1: sí,
0: así.
1: Arriba, arriba.
0: Oye, estamos de regreso y lo prometido es deuda. Señoras y señores, ya tenemos en cabina a los amigos de Tapachula FC y el día de hoy nos acompaña nuestro amigo Diego Mazariegos, es el director técnico de este equipazo que, por cierto, ya les había platicado, hormiga.
1: Ajá.
0: Que hay dos eventos.
1: Ok.
0: El primero el viernes, que es la presentación de la nueva piel, el nuevo uniforme.
1: Ah, sí, es cierto.
0: Y enseguida, al día siguiente, que es sábado, partido de fútbol, pero para eso el director técnico se la sabe todo.
1: Mejor, sí. El máster de máster.
0: ¿Para qué cantinfleamos? Y sí, aquí tenemos al mero, mero petatero.
1: Ahí está, mira, bienvenido.
0: Diego, ¿cómo estás? Bienvenido al show de los animales, la qué buena. Bienvenido, ¿cómo estás?
2: Oh, muchas gracias a ustedes por la invitación. Contento de estar aquí compartiendo micrófonos con ustedes y pues bueno, ya a punto de iniciar el torneo también.
0: Órale, pero cuéntanos entonces que la situación del fútbol se vuelve a encender en Tapachula.
2: Sí, arranca la temporada 2026-2027. Ahorita es una categoría nueva en la que Tapachula está participando, buscando el ascenso a expansión.
0: Órale.
2: Y bueno, ahorita la jornada 1 nos toca enfrentar a Racing de Veracruz.
0: Uh-huh. Oye, ya está preparado el equipo y todo, ¿verdad?
2: Sí, ya cerramos el plantel. Vino gente con experiencia, vino gente que ha venido a aportar al equipo y también, por supuesto, gente tapachulteca y chiapaneca, que eso ha sido la filosofía del club.
0: Oye, tú, Diego, Como director técnico, digo, tienes todo el peso del equipo y se sabe, ¿no? Pero ¿cómo se prepara un director técnico con una temporada nueva?
2: Pues bueno, básicamente es planear a lo que viene, planear primero jugadores, ver a lo que vamos ahorita, que es una categoría fuerte.
0: Sí.
2: Tenemos que tener jugadores que tengan experiencia, que vengan a aportar el fútbol.
0: Ajá.
2: Y básicamente pues tener una idea de juego y adaptarnos a la filosofía que nos pide el club.
0: Oye, y aparte hacer un balance, ¿no, Diego? De las temporadas anteriores, lo malo, lo bueno, lo feo, que lo desechamos, y hay que hacer como un análisis de todo, ¿no?
2: Sí, pues para nosotros el torneo pasado nos fue bien, calificamos a la liguilla.
0: Ah, eso es bueno.
2: Teniendo un plantel de 80% gente chiapaneca.
1: Ajá.
2: Dimos mucha oportunidad a jugadores chiapanecos y eso pues nos da un aliciente para seguir participando a la nueva categoría que ahorita va a ser primera.
0: Órale, perfecto. Y bueno, excelente. El viernes, hormiga, que van a presentar la nueva piel, el nuevo uniforme, cuéntanos, ¿cómo va a ser ese proceso?
2: Pues mira, es un proceso pues muy bonito, la verdad. Uh-huh. Presentarle a la gente los nuevos uniformes que vamos a tener esta temporada, pues también nosotros estamos con incertidumbre porque no sabemos ahí.
0: Gente, es lo que preguntamos, ¿no, amiga?
1: Ajá, el día de ayer y los sí, chicos se quedaron sí. Así como que nos dejaron en suspenso, la verdad, sí.
0: ¿A poco ni tú sabes Diego?
1: ¿No?
2: Bueno, los colores sí, pero pues no como tal todo el diseño, pero ajá. sí es parte de la incertidumbre, sí. De la sorpresa, de lo bonito que es el evento, pues saber cómo va a ser,
0: claro.
2: Qué colores son,
0: sí.
2: Pero pues sí se tiene que tener un arraigo de lo que sí. Es la ciudad, lo que es la gente.
1: Ajá.
2: Nosotros tratamos de que todo eso vaya de la mano con los uniformes.
0: Oye, pero es padre, ¿no, Diego? Porque así como tú, como los futbolistas, los que están a ras de cancha, se van a emocionar con este nuevo uniforme, ¿no?
2: Sí, todos estamos en esa expectativa. Obviamente, pues todos queremos estrenar esa parte, esa piel nueva.
0: Sí, claro.
2: Y que pues la gente lo conozca y que pues tenga también ese arraigo con nosotros, que venga, que nos apoye. Que el torneo pasado tuvimos mucha conexión con la gente y queremos que este torneo que viene, pues que siga existiendo esa conexión con el equipo.
0: Oye, y hablando de esa conexión con la gente, precisamente, ¿cómo podemos tener conexión con el equipo, con Tapachula FC en redes sociales? ¿Cómo se apoya el equipo, la gente que siempre está escuchando?
2: Pues mira, sinceramente nosotros hemos todo esa base de resultados.
0: Okay.
2: Hemos tenido resultados buenos, también negativos, pero en ese andar nosotros hemos tenido gente tapachulteca. Uh-huh. Dentro del club que se tiene que apoyar, que pues te digo, yo en lo personal soy también de aquí de Tapachula.
0: Órale.
2: Entonces,
1: órale.
2: He tenido bien. Experiencia ya en otros sí. Lugares, pero pues hoy me toca dirigir en mi ciudad, en mi uh-huh. Casa,
0: uh-huh.
2: Y más que eso, pues que la gente esté apoyando, que es un equipo 100% tapachulteco y chiapaneco. Entonces, uh-huh. Esa parte, créeme que no cualquier equipo lo tiene.
0: Doble compromiso, ¿no?
1: Ajá.
2: Muy, muy sí. Comprometido con sí. Esa parte, pero sí, es un aliciente para nosotros que la gente es tapachulteca y también gente chiapaneca.
0: Oye, ¿y tú qué tiempo llevas ya dirigiendo el equipo, Diego?
2: Ya Voy por el tercer año. Wow. Afortunadamente, pues ahí vamos con el equipo, que agradezco a la directiva, al presi, esa confianza. Ya llevamos 2 años, con este ya el tercero. Ajá. Que hemos tenido buenos resultados, que te repito, en el fútbol prácticamente es eso.
3: Sí.
2: Y pues bueno, seguimos trabajando con la gente que local y que nos ha dado la confianza para estar aquí.
0: Sí, resultados, confianza, satisfacción, y al público es lo que le gusta, es lo que le prende. Y tú sabes, ¿no? Que a Tapachula es muy prendida en el fútbol.
2: Sí, la gente es muy futbolera, muy total, apasionada. Entonces,
1: muy aficionados, sí. Ahora sí, a vivir el fucho en grande aquí en Tapachula.
0: No, pues es que cuando hablamos de fútbol, mira, nos podemos meter hasta broncas porque le van a los equipos y todo. Como que esa adrenalina se enciende, ¿no? En cada persona.
2: Sí, y es respetable, ¿no? Que la gente vaya, apoye, grite y nos aliente en el buen sentido. Para nosotros es muy motivante, créeme. Ajá. Que
0: claro,
2: todo escuchamos, o sea, claro. A veces no creas que no escuchamos, sí se escucha todo, entonces nosotros estamos al pendiente de eso, pero sí es muy bonito ver a la gente en el estadio, que esté lleno, claro. Esa motivación es importante llegar, y sí te impone ver a una grada llena.
0: Sí.
2: Y para nosotros es muy satisfactorio ver a la gente.
0: Oye, ¿y qué satisfacción? Hablas de eso muy importante, pero ¿cuál la diferencia, Diego? Digo, porque si hay diferencia, cuando juegas en casa y cuando vas con el equipo de otro lado, ¿no?
2: Sí, claro, pues precisamente eso, es la afición, pues sí. que se hace pesar en el estadio. Nos ha tocado estadios como Celaya, precisamente contra Racing. Órale. Que la gente se mete contigo, ya sabes, esa parte, pues sí te termina pesando, porque pues prácticamente estás solo dentro de la cancha, no tienes a la gente que siempre
0: te apoya. Que te respalda, ¿no?
2: Ajá. Al contrario, tienes a la gente que te está ahí diciendo de cosas y todo, pero es la parte bonita del fútbol que nos da esa parte de ir a otros lados y no tener ese respaldo. Pues.
0: Pero ¿cuál sería la diferencia? O tú como director técnico, ¿cuál sería la diferencia más palpable de ser visitante o estar en casa? ¿Cuál sería?
2: Obviamente la gente, la gente. ¿Por qué? Porque la gente va a apoyar a su equipo, va a apoyar a su jugador, al jugador local.
0: Sí.
2: La gente tiene que empezar, y súmale que pues hay las porras, lo que te gritan, hasta lo que te lanzan. Pero es la parte bonita del fútbol. Sí, te digo, es la afición,
0: o sea,
2: lo que hace que esto pese.
0: Muy bien, pues, y este sábado, señoras y señores, tenemos fútbol en casa aquí en Tapachula. ¿Se presentan con quién juegan?
2: Jugamos contra Racing de Veracruz.
0: Ok, danos por favor el horario para que la gente sepa. Yo aquí estoy regalando boletos ahorita que ya tengamos el chance aquí en el show, mi queridísima hormiga.
1: Ajá.
0: Y buen Diego, vamos a regalar los boletos porque tenemos varios, hemos estado regalando en estos días. Pero cuéntanos entonces, ¿cómo va a estar el partido? A ver, ¿a qué hora va a empezar?
2: El partido empieza a las 5:00 p.m, las puertas del estadio se abren a las 4:00 p.m, entonces hay que llegar ahí con tiempo para poder tener ahí un buen lugar. Y pues va a ser un partido que pues hay rivalidad con Racing, hay jugadores nuestros que estuvieron aquí, ahorita están allá.
0: Wow.
2: Entonces va a ser un encuentro emocionante. ¡Órale! Nosotros, créeme que pues vamos a buscar el resultado, sí o sí.
0: Oye, y aparte, estaba escuchando una promo que los niños entran gratis.
2: Así es, los niños entran totalmente gratis, y bueno, también promover esa parte deportiva y que pues ayudar, fortalecer esa parte con los niños que hagan el deporte, ¿no?
1: No, y aparte es fin de semana, hay que disfrutar, hay que aprovechar, porque los niños ya el lunes regresan a clases, y qué mejor cerrar las vacaciones que con tremendo partido de fucho aquí en Tapachula.
0: Digo, y no vas a mentir, Diego, la niñez se proyecta con lo del fútbol, porque muchos de los que hemos entrevistado, tus compañeros, empezaron desde chiquillos.
2: Sí, claro, y te digo, también de manera personal, todos empezamos con ese sueño de ser futbolistas. Ahorita me toca a mí estar, ahora sí que por fuera
0: de llevar la batuta,
2: uh-huh. Pero sí es conllevar esa parte de fomentar esa parte con los niños y querer que cumplan sus sueños.
0: Perfecto, entonces recordamos, mi queridísimo Diego, los dos eventos. El primero el viernes, ¿de qué es, por favor? A ver.
2: El viernes es la presentación del nuevo uniforme en Plaza Galerías a las 6:00 p.m, y el sábado es el partido contra Racing de Veracruz, que es la jornada 1, a las 5:00 p.m.
0: Oye, para que vaya la afición hormiga con los chicos, con los futbolistas, ¿va a estar toda la plantilla?
2: Todos. Órale. Van a estar las dos categorías, segunda división y tercera división.
0: Ay, pero si quieren la fotillo, ¿no?
2: Sí, claro.
0: Cómo no, con mucho gusto. Diego, ¿algo que desees agregar para el público de La Qué Buena?
2: No, pues invitarlos a todos a que nos apoyen, a que asistan. Es importante el apoyo de la afición tapachulteca, y nosotros vamos a dar el todo por el todo.
0: Perfecto, hormiga, vamos a regalar boletos en el siguiente bloque.
1: Ay, ay, ay, qué emoción.
0: Para los que quieran ir a ese partidazo, y ya saben que el de evento del día viernes no tiene costo, porque están preguntando si es con costo de la presentación. No, es gratis, en la plaza.
2: En galerías.
1: En galerías, sí.
0: Ahí en la plaza, con que llegue usted a comprar algo. Bueno, aunque no.
1: Aunque nada más vaya usted chismoso para saber los colores, cómo va a estar el nuevo uniforme, usted vaya.
0: Oye, entra gratis. Pero comprométete, Diego, que ya después de que les presenten el uniforme, traigas aquí a unos futbolistas que
1: sí,
0: también...
1: pues para que lo modelen, tú, Diego.
0: Sí, sí, sí, que esa gente es bien rechismosa.
1: Sí, hombre.
0: Todo quiere saber.
1: Mira, vamos a ver qué tal queda el sí, nuevo uniforme.
0: Sí, sí,
1: vamos
0: sí,
1: a ver, listo, traemos, bueno. Vamos a hacer una pasarela acá.
0: ¿Cómo le queda al director técnico?
1: ¿Cómo le queda al director técnico?
0: Oye, pero el tuyo es el mismo color de ellos, o sea, la misma.
1: Es diferente, no, cambia, ¿verdad? Cambia,
0: el color.
1: Sí.
0: Ay, a ver, tienes que venir tú y tiene que venir un futbolista.
1: Ah.
2: Claro que sí, nosotros lo agendamos y venimos aquí a presumirles el uniforme.
0: Diego, dale. Para finalizar la entrevista, pregunta rigurosa. Yo sé que es positivo el marcador, pero ¿cuánto te gustaría que quedara el marcador?
2: 1-0, favor Tapachula.
0: Fíjate, coincide con los chicos también que dicen.
1: También ellos dijeron así.
0: Sí. Pues sabe, cuando menos se quitan el cero,
1: el cero,
0: ¿no? Claro. Y vamos comenzando nuestra temporada. Sí. Comienza entonces la temporada del sábado.
2: Sí, comenzamos la jornada 1 después de un receso de casi 3 meses. Ya tenemos preparación 2 meses y medio entrenando y ya ahorita arranca.
0: Bueno.
1: Ok.
0: Pues ya está a toda la familia futbolera de Tapachula y de otros municipios que andan escuchando, ya saben, este sábado hay fútbol, así que vamos, regresamos al show
1: de los animales.
0: Gracias, Diego.
2: Gracias a ustedes.
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1: Son las 12 con 32 minutos.
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0: ya llegó tu Pedro. Más.
1: Ya llegó mi Pedro.
0: Pedro.
1: El Pedro.
0: Pues vamos de regreso, señoras y señores, con el show de los animales. Oye, tengo loca la gente.
1: A ver qué pasó, ¿por qué?
0: Johnny, la gente está muy loca.
1: Está muy loca.
0: Pedro.
1: El Pedro.
0: Pues vamos de regreso, señoras y señores, con el show de los animales. Oye, tengo loca la gente.
1: A ver qué pasó, ¿por qué?

0: Mauricio Chang.
1: Órale.
0: Que nos visita de una campaña buenísima de salud visual. Ese día nos quedamos con ganas de saber más de esta campaña. Que la verdad, ustedes, señoras y señores, al abuelito, a la abuelita que anda mal de la vista, hormiga.
1: Tráete a tu mamá, a tu papá, aprovechen este tipo de campañas porque no es de todos los días. Y esta plataforma, la verdad, cuando hay campañas visuales, híjole, te aseguran así que todo lo que es el diagnóstico en cuestión a lo que es la prueba visual gratis. Claro. Y aparte de eso, hay oportunidad para que salgas estrenando lentes. Aprovecha esta grandiosa campaña visual que hay.
0: Perfecto. Mauricio, bienvenido a la cabina de La Qué Buena. Otra vez, cuéntanos cómo va esta campaña.
2: Pues muchas gracias por prestarme tu espacio nuevamente para seguir invitando a todas esas personas que nos están escuchando. Hemos tenido una buena respuesta.
0: Qué bueno.
2: Han ido personas a cuidar su vista, a cuidar su visión, a revisarse de sus problemas visuales. Mis compañeros han estado pues trabajando.
0: Qué bueno.
2: Recuerden que es una campaña nueva, somos la primera campaña de salud visual que realizamos aquí en Tapachula por doctores egresados de la UNAM y que venimos también del Hospital Militar de la Ciudad de México. Esa es una gran invitación a todas esas personas que nos escuchan, que tienen problemas en su vista, que no pueden alcanzar a mirar los letreros lejanos,
0: ¿sí?,
2: que ya no pueden leer muy bien, que tienen que alejar la cuestión de los objetos de cerca para distinguirlos.
0: Sí.
2: Vayan, revísense, de verdad. Ahorita los pacientes que han ido a visitarnos se han quedado sorprendidos de la forma en cómo los hemos revisado. No sentamos nuestros pacientes solamente para poner 100 lentes, panda. Revisamos también la retina, revisamos la córnea, revisamos si tienen ardor, comezón, lagrimeo, o que incluso tienen principios de catarata.
0: Órale.
2: Vayan a revisarse, de verdad, aprovechen. Ya estos dos últimos días, ya casi nos vamos, panda.
0: Órale.
2: Entonces, aprovechen. Hoy se nos está yendo el día, hoy nos vamos hasta las 8 de la noche.
0: Bien.
2: Mañana, como te comentaba, tenemos que viajar a la Ciudad de México, por lo cual mañana sí nos vamos hasta las 2 de la tarde.
0: Bien.
2: Revísense, somos doctores egresados de la UNAM que te vamos a explicar todo el diagnóstico que tenga tu vista.
0: Oye, Mauricio, estamos platicando ese día que estuviste aquí con nosotros la primera ocasión que viniste, de decirles, hormiga, que a veces ya normalizamos todos esos síntomas y decimos, que puede ser que porque me llegó polvo, que porque me entró agua, empiezo a tener los ojos rojos o con lagrimeo que tú decías, pero a veces son temas ya muy importantes que hay que revisarse los ojos, ¿no?
2: Sí, claro, de hecho nuestros ojos son un órgano muy noble que no tiene que presentar algún síntoma en común. Normalmente cuando empezamos a tener síntomas como el ardor, la comezón, incluso el dolor de cabeza,
0: sí,
2: ya nos está avisando que tenemos que cuidarnos, ¿no? Que
0: y tenemos hasta mareo, ¿no?
2: Exactamente. La verdad, yo siempre les digo a mis pacientes que tengan que ir con los especialistas adecuados. No porque nos vengan a visitar esta campaña, no, que estamos bien contentos de recibir a todo el público que nos escucha.
0: Sí, claro.
2: Pero sin embargo, tienen que al lugar donde vayan a revisar su vista, a preguntar qué especialista lo está revisando.
1: Claro.
2: Estuvimos muy contentos y de hecho sorprendidos, panda, porque hemos tenido pacientes que han tenido mal su graduación.
0: Órale.
2: Y que nos hemos encargado de poder corregir estos problemas en sus lentes. Tuvimos ayer una paciente que hacía mucho deporte. Entonces, nuestra paciente nos comentaba que empezó a tener esos síntomas que nos mencionas.
0: Okay.
2: Dolor de cabeza, mareos, un poco de náuseas. Ella se fue a hacer estudios clínicos y sus estudios normales.
0: Órale.
2: Y no encontraba cuál era el problema. El día de ayer observamos que eran unas simples gafas que ella usaba. Las gafas que ella se ponía ocasionaba estos problemas visuales. Una mal graduación puede ocasionar problemas peores en la visión. Vayan, revísense con los especialistas adecuados. Mis compañeros y yo venimos desde la Ciudad de México aquí a revisar tu vista. No tarden más, hoy nos vamos hasta las 8 de la noche aquí en la Cruz Roja de Tapachula. Nuestra primera campaña de salud visual, panda.
0: Oye, muy importante decirles que no dejemos pasar el tiempo porque la verdad con la salud de los ojos es muy importante, hormiga, ¿qué ibas a decir?
1: Oye, fíjate que cuando hablamos, campaña visual, campañas y campañas, ok. Aquí hay algo muy importante que hay que recalcar y qué bueno que lo mencionabas, ahorita el ejemplo que pusiste, porque dices, llegó la paciente, pero no solo les hicimos el examen, sino que ustedes también dan de alguna o cierta forma un seguimiento, un asesoramiento al paciente de lo que debe de usar. Ahora, mi pregunta es, después de eso, en este procedimiento, de este proceso, ustedes están dando, por ejemplo, qué tipo de lentes pueden usar, o sea, toda esa dirección, ¿ustedes lo están dando también?
0: Como un acompañamiento.
2: Ajá. Sí, totalmente. De hecho, parte de la consulta de nosotros es poder orientar a nuestros pacientes el tipo de tratamiento adecuado.

0: adecuado. De hecho, esta campaña también hemos tenido jovencitos que ya de hecho van a entrar a la escuela la próxima semana, Panda, sí. Y que les hemos recomendado tratamientos como el antirreflejante, que nos va a ayudar a proteger esos pequeñitos de los problemas o de los destellos del teléfono, sí, de la computadora, de la televisión. Sí. Entonces, nuestro trabajo es la explicación completa hacia nuestros pacientes, desde el tipo de tratamiento que van a utilizar, el tipo de lente que les va a servir, y lo más importante, ¿cuál es el problema visual que tienen? Entonces, estamos contentos de que nos brindas tu espacio, sí, y que nos permita todo tu auditorio pues escucharnos y que vayan a acudir a esta campaña que estamos realizando mis compañeros. No tarden más, ya estamos en los últimos dos días de esta jornada. Vayan a conocernos, somos una campaña nueva que está llegando a la Cruz Roja a revisar la vista de todas las personas.
1: Okay. Perfecto.
0: Como también te comentaba, tenemos el especialista en diabetes. Si tienen una persona que es diabética o es hipertensa que quiere ir a checar su retina, no, vayan a revisar sus ojos. No es una campaña común, Panda, es una campaña diferente, una campaña que pues orienta a las personas y da un diagnóstico pues adecuado. Recuerden las promociones que tenemos el día de hoy, que es el armazón totalmente gratuito y sobre todo la consulta gratis.
2: Eso es importante, sí, para dejar en claro que llegan a la consulta, no tiene costo alguno, aparte están dando, como dice aquí el buen Mau, la armazón gratis, pero nos trae también otra sorpresa.
1: Sí, sí. A ver, una vez.
2: Yo le dije, si entra aquí a la cabina, o da algo, o no.
1: O no.
2: Sí, o la dota. Pero dijo, ahora pues, necio.
1: Dale, ahí voy con mi regalo.
2: A ver, Mauricio, ¿qué nos traes para el público de la qué buena que yo sé que el día de hoy van a llegar chancleteando para que aprovechen la promoción?
0: ¿Qué crees, Panda? Sí, justamente como me pusiste esas cláusulas, ¿qué? De que si no regalas, no pasas.
1: No entras.
2: Si no, no pasa entrevista al show, porque
0: si no, no nos permites informar.
2: Claro,
0: no,
2: a ver.
0: No, nada de eso. Mira, estoy muy agradecido por este espacio que nos brindas. Estoy muy contento de la bienvenida que nos recibieron todas las personas de Tapachula. Entonces les tengo una noticia. Vamos a regalar ahorita 10 lentes.
2: Órale.
0: Totalmente completos, mica blanca y de un máximo de 1.5 de graduación.
1: De graduación.
0: Entonces, si eres un paciente que simplemente quieres ir a revisar tu vista o que tienes una graduación bajita, ve a conocer nuestra consulta. Es un armazón el de tu elección, el que tú elijas, ya sea de pasta, de metal, de titanio, mica blanca, que la verdad es la mica, pues bueno, inicial, y que no tenga que rebasar 1.5 de aumento.
2: Wow.
0: Es totalmente de obsequio de mi parte a toda tu audiencia que nos está escuchando. Les voy a dejar mi número de teléfono y les voy a preguntar nomás dos sencillas preguntas. Sí,
2: básicas.
0: Para hacer un pequeño filtro, porque luego se me satura mi teléfono, Panda, y eso es
2: caos. Yo sé, yo sé. Por ejemplo, la pregunta, ¿cuántos huevos lleva un pastel?
1: Ándale, por ejemplo, exacto.
2: Sí, claro. Pregunta básica.
1: ¿Cuántas pestañas tiene un ojo?
2: Así
1: claro,
2: sí. ¿Cómo se le llama, niña o mujer, la de los ojos?
1: La de los ojos, sí, claro.
2: Oiga, anoten ese número, muy importante, que anoten ese número para mayor información, marque, mándele un WhatsApp al amigo Mauricio Chan, que los va a atender, y aproveche en la promoción, porque ¿cuántos tenemos para dar a las primeras cuantas?
0: Van a ser 10 personas.
2: Okay, ya
0: de
2: está.
0: Un armazón totalmente gratuito de selección.
2: A partir de ahora, ¿no?
0: A partir de este momento yo les voy a proporcionar el número de teléfono, me van a mandar un WhatsApp,
2: sí,
0: con las dos preguntas que les voy a mencionar.
2: Y que digan que lo escucharon en la que buena.
0: Totalmente.
1: Principalmente.
0: Es la principal.
2: Sí.
0: Y respecto a esas tres preguntas, a las 10 primeras personas que me llegue ahorita a mi WhatsApp, les voy a confirmar su premio para que lo que resta del día de hoy.
2: Sí.
0: Hoy es el único día que pueden recoger su premio, Panda, porque mañana, como viajamos,
2: claro.
0: Luego, o sea, estamos corriendo.
1: Hoy.
0: Sí, hoy es el único día de este premio que les vamos a proporcionar.
2: Bueno, pues dale con el número. Bien. Anoten el número, por favor, señoras y señores. A silenciese, señora, para que escuche usted el número.
1: Listas, listas.
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2: Va de nuevo.
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2: Ajá.
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2: Órale.
0: La primera pregunta que me van a mandar a mi WhatsApp, Panda, va a ser,
2: a ver,
0: ¿en dónde nos escucharon? Esa es la pregunta principal.
2: Que diga, estoy escuchando la qué buena en tal parte.
0: Eso, me
2: listones,
0: estoy
2: me late.
0: La qué buena y en dónde estoy.
2: La segunda.
0: Nombre del paciente y edad.
2: Uy, qué difícil las preguntas.
1: Ay, no, de veras, qué bárbaro.
2: Súper difícil.
1: No, ya me hacía yo, ¿es niña o es mujer? La del ojo, dije yo, bueno, pero ya agarré la onda.
2: A ver, échate la tercera, a ver si está complicada.
1: A ver, la tercera.
0: La tercera pregunta
2: a ver.
0: Es, pues, ¿cuál es uno de los problemas principales en México? Visuales, perdón.
2: Órale.
0: Un problema principal visual.
1: Que conozcan. En México.
0: Que conozcan. Un problema en la vista.
2: ¿Yo puedo decir uno? ¿Los puedo ayudar o no?
0: Sí, claro que sí.
2: Bueno, yo podría decir.
0: Ya me estás saturando.
2: La catarata.
0: Eso. Ya me estás saturando mi teléfono.
2: Yo ya, anótame para mí,
1: anótame a mí también. Sí, glaucoma. Ahí,
2: ahora mismo le mando un WhatsAppazo ahí al Mauricio.
1: Ya tengo acá el número del Mauricio también yo. Ahorita.
2: Pero bueno, toda la plebe que anda escuchando, que va en el transporte público, es momento que manden un mensaje, que lo repitas de nuevo, por favor, mi buen Mauricio Chan, por favor, el número. Dale que dale.
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2: Órale, perfecto.
1: Están
2: para que.
1: Llegando mensajes.
2: ¿Ya? Ahí está. ¿Sí te están llegando?
0: Sí, pues.
2: A ver, checa, de una vez en chinga.
0: Justamente, ya se cerró la.
2: Ay, no me digas.
1: Ya están los 10.
2: Fíjate.
0: Tenemos los 10.
2: Si a la gorra ni quien le corra, ya dije yo.
1: Oye, ya están los 10.
2: Ya viste.
1: No le hagas.
2: Hoy te vas a ir contento. Nos invita a la cena, ¿no?
1: Sí, ahí pasamos a verte al rato a la Cruz Roja.
2: Paso a verte a la cena. A la cena a las 8 paso. Está Mauricio.
1: Sí, buena, Mauricio.
2: Ya terminó la consulta, Mauricio. Ven a pagar la cena porque nos la debe la cena.
0: Perfecto.
2: Mauricio,
0: no, fue increíble.
2: Pero tú les vas a contestar,
0: sí,
2: de que.
0: De hecho, ya le estoy confirmando a los pacientes.
2: Ya pues.
0: Ya son, ya tengo los 10. Fue, hombre, se saturó mi teléfono increíble.
2: Wow, pues
0: entonces, esto fue demasiadamente rapidísimo.
2: El show es el show. Qué chingado.
0: Vayan, conózcanos.
2: Ajá. ¿Qué le estás contestando?
0: Pues bueno, le estoy poniendo que no solamente confirmar su premio, en cuanto me confirmen su premio, ya, eso
2: bueno,
0: es todo.
2: Bueno, y ya que lleguen, que tú les hagas esa entrega de la cortesía, que también tengan la oportunidad de conocer más de esta gran campaña de salud visual, Mauricio, ¿no?
0: Sí, por favor, de hecho, parte de nuestro objetivo el día de hoy es eso, que nos conozcan, la prevención, y sobre todo, pues bueno, pues que más que nada que vayan claro, a conocernos. Estamos muy contentos de atender a toda tu audiencia, Panda. Uh-huh. Muchas gracias por prestarme tu espacio. Pues mañana también nos vemos para despedirme.
2: Ahora pues.
1: Okay. Ya ahora está. Pues. Listo, vamos.
2: Bueno, pues muchas gracias, Mauricio. Y el número les queda por cualquier duda, comentario, cualquier cosa que ustedes tengan de duda, pregúntenle a Mauricio Chan de esa campaña de salud visual, porque a lo mejor les puede quedar duda de cuándo, a qué hora lo pueden atender o pueden agendar, no sé en qué horario pueda llegar. Mauricio, te agradecemos mucho por estar con nosotros aquí en el show.
0: Sí, muchas gracias. Mi número de teléfono está pues con ustedes.
2: Va.
0: Si quieren volvernos a preguntar cuándo vamos a regresar, sí, aquí a campaña, el objetivo de esta campaña es pues seguir viniendo para que todas las personitas que tengan sus problemas en su vista vayan a conocernos y sobre todo que vayan a tratarse con los especialistas adecuados, que venimos desde la Ciudad de México muy contentos a dar unos excelentes exámenes de la vista.
2: Perfecto.
0: Cuídense mucho.
1: ¿Puedes aprovechar?
2: Sí, claro.
0: Y aprovechen. Felicidades por los ganadores, ya lo estoy confirmando. Me está llegando un montón de mensajes, entonces ya
2: bueno,
0: tardaron. Desafortunadamente ya no les voy a contestar.
2: No, pero si tienen dudas, si es de dudas o algo, sí, claro, atiéndelos, sí, con mucho gusto.
0: Si tienen alguna duda, alguna cuestión, ahí está mi número. Y con mucho gusto, en cuanto esté disponible, les contesto.
2: Y yo me voy a despedir con un consejo: el que no oye consejo no llega bien.
1: Ahí está.
2: ¿Oíste, Mauricio?
0: Eso sí.
2: Chiste local. Chiste local.
1: Atrapado, porque solo el Mau sabe qué show.
2: Bueno, vamos y regresamos al show.
1: De los animales.
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1: Es la 1:04.
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0: perfecto, vamos de regreso y a continuación, señoras y señores, damas y caballos, güeros, necesitamos a un niño que nos marque a cabina, pero antes necesito que nos diga la hormiga por qué tienen que marcarnos.
1: Así es, pandita, Farmacias Heide y Herclin, híjole, consienten a los chiquitines ganándose una grandiosa mochila.
0: ¡Wow!
1: Así es, la mochila de Farmacias Heide, y lo único que tienes que hacer es marcarnos al programa al 962-625-2767, que nos marque un niño, que nos cuente su historia y por supuesto su experiencia de cuando se contagió de piojitos, si le picaba mucho la cabeza, ¿sí? ¿Cómo se sentía? ¿Quién le echó el piojo? ¿Si fue la Chucky Britty?
0: Ay.
1: Sí, hombre. ¿O fue pues la cómo se llama? La Hanna. Ay, de todo, pues, pero ahora sí, aprovecha el chiquitío que nos cuente su historia y gánate tu mochila con útiles escolares. 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
0: Y en 3, 2, 1, activo la línea telefónica para que nos marque un niño o una niña.
1: ¡Ay, ay, ay, ay, ay!
0: Y se va a llevar la mochila con útiles escolares. Ya escucharon, de 7 hasta los 15 años, un niño que nos marque ahora mismo. Y por cierto, a los que ya ganaron y ya participaron, ya con eso basta, ¿eh? Porque así no se vale repetir, porque no es horchata, no es feria. Así que necesito la llamada telefónica. Hormiga, recuérdales el número.
1: 962-625-2767. Vamos a conocer la historia de una niña, niño con piojitos.
0: Ok, bueno.
2: Bueno.
0: Sí, ¿quién habla? Bueno.
2: Soy Tadeo.
0: ¿Qué pasó, Tadeo? ¿Cómo estás?
2: Es que quiero participar.
0: Ajá.
2: En el reto.
0: En el reto de contar tu historia, Tadeo.
2: Ajá.
0: ¿Qué edad tienes, Tadeo? Tadeo.
2: 6, casi 7, la otra semana lo voy a
1: hacer. ¡Ay! ¡Tadeo va a andar de cumpleañero!
0: No nos has invitado a la fiesta, no me ha llegado la invitación.
1: ¿Y de ahí fue Tadeo?
0: ¿Qué pasó, Tadeo? ¿Mandé?
2: Se la voy a mandar.
0: Bueno, Tadeo, vamos entonces, ¿nos vas a contar tu historia de que te contagiaron o te contagiaste o contagiaste tú de piojo?
2: Contagiaron.
1: ¡Hijo! Ay, a ver, Tadeo, platícanos tu historia, hijo.
0: Vamos con la triste historia.
1: ¿Cómo fue? ¿Quién fue Tadeo?
0: A ver, esa historia, cuéntanos, por favor, te escucho.
2: Es que yo una vez iba en un autobús.
0: Ajá.
2: Íbamos mi mamá, mi hermana, mi papá y yo.
0: Ajá.
2: No sé cómo me hicieron, pero me contagié de piojos, contagiando a mi papá.
1: Ay.
2: Y a mí. Íbamos directo a México.
0: Ajá.
2: Llegamos a México, buscaron quién tenía piojos.
0: Ay, no.
2: Y si no queda la otra semana, vieron que mi mamá, que mi tía Lulu, estaba contagiada de piojo.
1: ¡Ay! Fue la tía Lulu entonces quien echó piojo, fue la cabeza. ¡Ay, no!
0: ¡Qué bárbara la tía Lulu, qué bárbara!
1: Y luego, Tadeo, te picaba mucho la cabeza, hijo.
2: Era un bebé.
0: ¿Eras un bebito y con piojo?
1: ¡Ay, no! ¿Cómo es posible?
0: Pero si un bebé no tiene pelo.
2: Yo sí.
0: Ah, eras un niño muy peludo.
1: Ay, no.
0: Mateo, ¿no será que estás mintiendo por convivir?
1: Ajá.
0: ¿No será que esas historias son sacadas de tu manga?
1: Mira, de capaz y dentro de la historia inventada hasta la tía Lulú va a pagar plato, papo piojenta. Ay, no.
0: ¿Y no existían dragones en tu historia? Mateo. Bueno, lamento decir que el Mateo no se va a llevar la mochila. Gracias, Mateo.
1: ¡Hola, Mateo!
0: ¿Dónde estás que no te veo? A ver, no se vale mentir, sí, por convivir. Mateo.
1: ¿Qué? No le digan a los niños.
0: No, hombre, mamá, deja el niño solo, no le ande usted diciendo porque me lo... Gracias, Mateo, de nada. Otra llamada, por favor.
1: No puede ser.
0: Tiene una historia bien chida y bueno... No hay
1: Fíjate, nadie. No, dejen que los niños, por ejemplo, ayer que ganó nuestra amiguita Vicky. No, hombre, la Vicky
0: yo sentí esa historia de Vicky fea.
1: Hombre, como hilo de media se fue la Vicky. Tú todavía dijo, ¿cómo le dijo a la maestra? Esa, ándale, no. O sea, ya me acordé de la Vicky, pues.
0: No, hombre, no se vale mentir por convivir, chamaco, mamá. No por ahorrarse la mochila.
1: Deje que el niño hable.
0: Por favor, bueno.
3: Bueno.
0: ¡Ey! Bueno.
3: Bueno.
0: Sí, ¿qué pasó?
3: ¿Quieres participar?
0: Sí, pero no tengo buena comunicación contigo, Eduardo. Por favor, siempre ha sido el problema contigo, Eduardo, que no te escucho.
1: Se corta mucho la voz.
0: Sí, discúlpame, Eduardo. Siguiente llamada, por favor. Es que no voy a escuchar al Eduardo nunca.
1: Fíjate.
0: A ver, siguiente, por favor, consigue señal bien, Eduardo, y con todo el gusto te atiendo.
1: 962-62-527-7. Un niño, una niña que cuente su historia porque le echaron piojo. Ay, si allá chamacas harto que hay allá por mi rumbo. Sí. Marquen ahorita, hombre, no, ahí me están diciendo, hormiga, hormiga, yo quiero una mi mochila. Pues marquen, pues.
0: Ahora, bueno.
2: Bueno.
0: Sí, ¿quién habla?
1: Fíjate, se cortó. Ya nos cortó, hombre.
0: ¿Qué pasó ahí?
1: Allá por mi rumbo había una pandita, ayer me dijeron, pues, ay, hormiga, yo quiero una mi mochila. Si bien se le dio piojo a la Mari, a la Lupita, pues cuando me la empiojaron le digo, comadre, marque. Sí. Marque ahí en la radio para ganarse su mochila, dígale a las niñas que marque.
0: Mira, ahí va brincando el piojo, míralo.
1: Ay, igual la vez pasada mi sobrina, mira, la Daniela, la Dani, le echaron piojo, pues, ay, allá me voy, pues, a pelear.
0: Bueno, vamos, ok, hay otra historia.
1: A ver.
0: ¿Aló?
2: Bueno.
0: Sí, ¿quién habla?
2: Valeria.
0: Valeria, acércate más al teléfono, Valeria, por favor, ¿le quitas el altavoz?
1: Y no le digan nada a la niña.
0: Bueno, pues entonces acércate, Valeria, preciosa, para que te pueda escuchar bien la historia, ¿va?
2: Sí.
0: A ver, cuéntame, Valeria, ¿cuántos años tienes?
2: Tengo 8.
0: 8 añotes. Pero quítale el altavoz, mi vida, por favor, en serio. Diles que te quiten el altavoz.
2: No tengo altavoz.
0: Bueno, pues entonces te escucho muy entambada. ¿Dónde estás?
1: En el baño.
0: En el baño, estás escondida. Bueno, siguiente llamada. Vamos a la siguiente.
1: Dejen que los niños hablen. No les pongan en altavoz. Dejen que ellos cuenten la historia.
0: Déjenlos que solitos se expresen y les va a salir mucho mejor. De veras, se los digo.
1: Para que no le estén diciendo.
0: Vamos, siguiente. Bueno.
3: Bueno. Bueno.
0: Sí, ¿qué pasó? Eduardo, consigue la buena señal, Rupito, de veras. De veras, ay, te lo pido de favor.
3: Ay.
0: A ver.
3: Quiero contar una historia.
0: Sí, pero necesito tener buena señal, si no, no la voy a escuchar la historia.
3: Yo me corté.
0: A ver, ya. ¿Cuántos años tienes, Eduardo, por cierto?
3: 10.
0: Órale, a ver, cuéntanos tu historia, Eduardo.
3: Cuando fui a la escuela, me junté con un niño.
0: Ajá.
3: De otro grado.
0: Ajá.
3: El cual este niño tenía piojos, pero yo no lo sabía. Nos juntamos durante 2 días. Al tercer día me empezó a picar la cabeza. Entonces mamá que me revisara mi cabeza. Encontró, o sea, mi mamá tarde fue a comprar el pin y me echó en mi cabeza.
0: Ajá.
3: Para que no tuviera ningún piojo.
0: Ajá.
3: Y me dijo mi mamá que si me juntara otra vez con esa niña me iba a piojo.
0: Ah, oye, ¿pero qué síntomas tenías con el piojero? Cuéntame.
3: ¿Ah?
0: ¿Qué síntomas tenías?
3: Picazón.
0: ¿Ah, sí? ¿Mucha picazón?
3: Sí.
0: ¿Y qué te echaron?
3: El clean.
0: ¿Ah, sí?
1: ¡Hala, qué bueno! Ay. Oye, hijito, ¿y te pasaron el peine fino? Porque con el peine fino, ¡ay, bien rapidito sale el piojo y la liendre!
3: Sí.
1: Ay, qué bueno, hijo, qué bueno.
0: ¿Y luego qué más sucedió? A ver, ¿cómo se terminó toda la historia?
3: Me quitaron el piojo con el pin y con el peine.
0: Ajá, ¿y le?
1: Y le...
3: Y solo.
1: ¿Y el chamaco al que te echó piojo, qué pasó?
0: A ver.
3: Se fue.
0: ¿A dónde se fue?
3: Se empezó a reír de mí cuando me estaba picando la cabeza.
0: Se fue a contagiar más gente.
1: Fíjate, qué barbaridad. No, mal, muy mal.
0: ¿Qué tiempo tiene esa historia, Eduardo?
3: Hace 3 años.
0: ¿Hace qué? ¿Trecerro? ¿Qué es eso, trecerro?
1: El trecerro.
0: ¿Ah?
3: Hace 3 años.
1: Ah, en tercer año.
0: No, ¿hace 3 años o hace 3 años?
3: Cuando estaba yo, pues.
0: ¿Cómo?
3: Yo estaba en tercero de secundaria.
0: ¿Tercero de secundaria?
1: ¡Hala, la secundaria!
0: ¡María Santísima!
1: ¡La mecha, no!
0: ¡Ya!
1: ¡Ya!
0: Por fin, a ver, no se vale mi tiempo convivir, Eduardo, por fin.
1: A ver.
0: ¿Qué
1: digo? El piojo es el piojo y hasta un adulto puede andar piojento ahorita, pero a ver, ¿fue secundaria o fue primaria, hijito?
3: Fue de primaria.
1: Ajá. De primaria.
0: ¿Y ahorita ya estás en la secundaria?
3: Sí.
0: ¿Y desde entonces ya no te ha caído el piojero?
3: No.
0: ¿Ya no? ¿Ya estás libre de piojo?
3: Sí.
0: Ah, bueno. Pues yo no quisiera dártela porque no me convenció la historia, pero te la voy a dar ya para que estemos ya fuera de todo libre pecado y toda culpa. Regálame tu nombre, Eduardo, por favor.
3: Eduardo.
0: Ajá.
3: De Jesús.
0: Ajá.
3: Corona de los Santos.
0: Corona. Necesito que me pases a un adulto para que me dé el número de teléfono porque le van a marcar. ¿Entendido?
3: No.
0: Eduardo.
3: Buenas tardes.
0: Sí, su nombre, señora, por favor.
3: Pero no se vaya a hacer bullying.
0: ¿Cómo, perdón?
3: No vaya a hacer bullying, ya mi nombre.
0: No, ahorita le voy a dejar la línea telefónica con la hormiga. Para que le regale el número de teléfono para que le puedan marcar. ¿Va que va?
3: Okay.
0: Órale, pues ahí está, lo dejo en la línea telefónica con la hormiga para que le atiendan, para que necesito el adulto en compañía del niño para que le puedan marcar los amigos de Farmacia CID. 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
8: Es la 1:20.

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2: 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Es la 1:27.

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11: Es la 1:33.
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14: Ok, vamos de regreso con más del show de los animales. Oigan, tenemos una información importantísima que darles, porque recuerden que los amigos de Salud Visual tienen una campaña en Tapachula y termina mañana viernes. Aprovechen.
15: Así es, pandita. Y bueno, ya lo dijo el panda, hay que aprovechar. Y bueno, esta campaña llega a Tapachula. 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Este es un examen de la vista realizado por especialistas de la UNAM y de lo que es el IPN aquí en Tapachula. Di que lo escuchaste en La Qué Buena y tu consulta y armazón serán completamente gratuitos. Recuerda también que estaremos dando consulta los martes del 25 al 28, que ya decía Panda, mañana okay. Termina.
14: Sí.
15: 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También que estaremos dando consulta los martes del 25 al 28, que ya decía Panda, mañana okay. Termina.
14: Sí.
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0: La tarde.
1: Así es, hasta las 4 de la tarde, así que aprovecha esta grandiosa campaña de salud visual y sobre todo saber que podemos ayudar al abuelo, al tío, a mamá o a papá, realizando precisamente este examen completamente gratuito.
0: Y hoy sí hasta las 8, ¿no?
1: Para que aprovechen. Hoy hasta las 8.
0: Ok, así para que aprovechen, muchachos, ya saben, la salud visual es importante.

0: quiero dar para que se te antoje.
1: De camarón, por favor.
0: Te voy a dar unas costillitas.
1: No, espérate, ¿cómo que una antojada?
0: Sí, de eso, pues.
1: Ah, sí, sí, claro. Y la bebida preferida, claro, por favor. Claro.
0: Oiga, con esa norteña se antoja de todo. Hasta mira, decir saludcita de la buena.
1: Oye, y mira, y un buen cevichito con tostadita. Ay, mira, para estar pique tu pandita.
0: Claro. Oigan, el día de hoy tenemos entrevista porque resulta que los amigos del señor Marisco de Lo Bueno Lo Mejor, así como escucharon, Señor Marisco tiene el día de hoy una invitación para todos ustedes porque resulta que van a tener una guerra de norteños bandas, hormiga.
1: Va a estar bien bueno. Yo que vayamos, tu pandita.
0: Dos grupos, uno del que tengo de fondo musical, del grupo Refuego, y además va a estar grupo indicado. Chécate.
1: ¡Hala! Imagínate, ahora sí, mira. Para desestresarse un fin de... No, hombre, está buenísimo esto.
0: El evento es mañana, tú y yo solo.
1: Ay, pandita.
0: Piénsalo.
1: No tengo nada que pensar.
0: Bueno, pues el día de hoy se encuentra con nosotros Andrés Peirol, que nos va a platicar de ese evento el día de mañana, pero es una guerra de banda, de norteño banda, grupo indicado y Refuego, para que ustedes lleguen a ver esa guerra de norteños, que digo que es la primera vez, ¿no, Andrés? Bienvenido.
2: ¿Cómo estás, panda? Qué gusto saludarte, buenas tardes a todos los radioescuchos. Sí, es la primera vez siendo un evento de señor Marisco, la verdad es que pues han habido muchas guerras de norteños en nuestra ciudad.
0: Sí.
2: Pero el plan a la gente, que a toda la gente que nos escucha, es que esta guerra, aparte de ser una guerra, sea una experiencia para ellos, ya que obviamente van a haber diferentes categorías. No es un concurso, pero es para que la gente disfrute y elija a su favorito. Obviamente tenemos diferentes estilos que los dos grupos, grandes exponentes de la música norteña aquí en Tapachula, ya con mucho tiempo recorrido y muy buenos los dos, pues nos van a dar la cátedra de su estilo, y cada quien, pues, con el grupo que trae, nos va a dar esa experiencia a vivir a los asistentes del señor Marisco.
0: Oye, vamos a ir desmenuzando la información. A ver, mañana es un, digamos, hormiga, como le conocemos, los chavorrucos, el famoso mano a mano.
1: Exactamente.
0: Que ahora ya es la guerra y toda la onda, ¿no? Pero antes le conocíamos el mano a mano, es decir, termina una tanda, empieza la otra y así se van.
1: O el famoso tú por tú. Sí. Órale, va.
0: Órale,
1: ahí está.
0: Tú me das, yo te doy.
1: Ándale.
0: Oye, pero el público, ¿de qué forma, de qué manera va a participar, Andrés, con esta dinámica?
2: Pues mira, en este caso, nosotros, una de las cosas que vamos a tener, una obviamente sus aplausos.
0: Ajá.
2: Dos, les vamos a estar pasando por ahí unos papelitos para que ellos digan, den el puntaje al grupo. Obviamente, un medio spoiler. El primer tiro que va a haber, el primer mano a mano, va a ser un popurrí libre.
0: Ajá.
2: Que es con el que va a abrir cada grupo.
0: Órale.
2: Y obviamente al finalizar, nunca va a haber espacios muertos, siempre termina
0: el grupo, mano a mano, ¿no?
2: Inicia el otro.
0: Sí.
2: Y obviamente al finalizar, pues el grupo con la gente con su ambiente y las puntuaciones, pues obviamente va a elegir al ganador de cada categoría.
0: Oye, ¿qué tiempo va a durar este evento? ¿Cómo?
2: Mira, el evento completo va a durar alrededor de 2 horas.
0: Órale.
2: En música de norteños.
0: Ajá.
2: Esperemos que se vaya 2 horas y media, porque pues también vamos a tener por ahí va a asistir Eric Utes, que nos va a estar ayudando ahí con animación. Vamos a regalar vamos a dar premios, vamos a regalar botellas, vamos a regalar cubetas.
0: Sí.
2: Entonces, obviamente va a estar el ambiente a todo lo que da. Obviamente el público va a poner el propio ambiente, pero sí va a ser una tarde 100% de música norteña.
0: Órale, ¿y cuándo es el evento? Cuéntanos la hora. Ya sabemos que es en el señor Marisco, dándose la ubicación del famoso GPI. Gracias por invitarnos, ¿no?
2: Mira, el evento es el día de mañana, viernes 28 de agosto, a partir de las 6 de la tarde ya puede estar la gente.
0: ¡Ora!
2: Ahí, bueno, por ahí algunas mesas están reservando, gracias a Dios ya llevamos el 50% del aforo total del restaurante reservado.
0: Ok.
2: Los que quieran reservar pueden reservar al

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1: sí,
0: más.
1: Sí, para que
0: explique. Pero está sobre la Avenida Palmas, en la mera esquinita donde está el ambiente, enfrente del autolavado del señor.
1: Entre más corriente, más ambiente. Oye, pero qué es bueno eso, ¿no, amiga? Porque hay gente que usa la música norteña.
2: Ah, claro, y aparte es algo diferente, fin de semana, mañana viernesito, mucha banda también. Sí. Mira, ya le cayó Billuyo, algunos ya, ¿cómo no?
1: Cayó la tanda, dice.
2: Cayó la tanda, comadre, aproveche, si cayó la tanda, vaya a divertirse.
1: Aparte de que van a estar disfrutando, la música es en vivo, ¿no, Andrés?
0: En vivo 100%. En vivo,
1: ¿no? Y aparte, como ya decía él, no hay espacios muertos porque es un mano a mano, un tú por tú, una guerra. Aquí termina, aquí estoy empezando. 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Y bueno, ¿cuánto cuesta la reservación, Andrés?
0: La reservación no tiene costo, simplemente es que es de inicio son $1,000 de consumo. Okay. Los que ellos decían tomar su cerveza o botella.
1: Ajá.
0: Así que prácticamente la reservación no tiene costo, simplemente pues vas a consumir, ¿no? El evento. Y obviamente aparte tenemos por ahí una sorpresa que te vamos a dar la exclusividad.
2: ¡Oh, dale!
1: A ver,
2: viene,
1: dale.
0: A toda la gente que asista mañana a la Guerra de Norteños, que vaya y reserve su mesa y disfrute del evento. A mitad del evento vamos a estar regalando por ahí, la que buena nos va a autorizar 4 boletos para el yaquísimo tour.
1: ¡Ay!
0: Para que vayas en pareja con tu amigo, con tu amante, con tu hermano, con quien tú quieras.
1: Ay,
0: vamos a regalar 2 pases dobles para que vayas a ver al yaquísimo tour, al Mimoso y al Yaqui el 9 de octubre en el Palenque.
1: Órale, perfecto.
2: Va a estar bueno, mira nada más.
1: Pues ya escucharon, público querido de la Qué Buena, ya saben que ustedes entran a todo el desmadre que hacemos y ya saben que pueden ir mañana. Es mañana viernes, oye, para festejar a San Agustín.
2: Sí, tú, si te estoy diciendo que ya mañana arranca pues la fiesta.
1: Sí, ¿verdad?
2: Fin de semana.
1: Bueno, pues Andrés, invitamos a la gente, entonces repite la fecha, el lugar para que reserven también y la ubicación otra vez del señor Marisco.
0: Sí, claro que sí, es este viernes 28 de agosto a partir de las 6 de la tarde. Vamos a estar allá con el ambiente en Avenida Palmas, esquina Piñanones, restaurante señor Marisco.
1: Ok.
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1: Ah, órale, perfecto. Pues ya está, mira, hormiga.
2: Oye, pues ahora
1: ¿se va a armar o no se va a armar?
2: Sí, claro que se arme. De una vez, mañana, mira, no, música norteñita, vamos a ver un mano a mano. Y aparte de disfrutar del buen ambiente, buena música y lo mejor de todo, la comidita.
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0: Y ahora nos vamos con el pavo. Antes de cerrar con broche el programa, mi queridísima hormiga, recuerden que si no engordan ese pavo, no hay pavo para diciembre.
1: Ay, ay, ay. Así que aprovechen todos los que han estado participando, porque recuerden que nosotros tenemos anotados a los que han estado participando desde que arrancó, que fue precisamente en este mes de agosto.
0: Bueno, vamos con la llamada telefónica para hacer el pavo, así que lo atiendo. Bueno, bueno. ¿Aló? No quiere. Siguiente, recuerden, hay que marcar a qué número, hormiga.
1: 962-625-2767. Muchachos, llame ahora.
0: Sí, tienen que hacer el pavo. Ahí está, mira.
2: ¡Llegó el pavo!
0: Vamos, llamada, muchachos. Aprovechen ahora o callen para siempre, porque estamos en la recta final del show el día de hoy, así que atiendo la llamada, que creo va a entrar, mira. Ahí verá, ahí, atiéndela. Va. ¿Aló? No quiere.
1: Oh. Nosotros ya sabemos quiénes son los que marcan casi siempre, ¿eh?
0: Ahora pues, el Dino. Quiere engordar su pavo el Dino, ¿no?
1: Ah, no, es otro rollo, dice.
0: Ah, bueno, va, va. A ver ahí. ¿Aló?
3: ¡Hey!
0: ¿Quién habla?
3: Panchito López.
1: Panchito de mi corazón, turrón de azúcar, bombón de caramelo, ¿cómo estás?
3: Muy bien, hormiguita, un gusto escucharlo.
0: Ay, qué bueno. Oye, ¿lo habías marcado, Panchito? ¿Qué te ha pasado?
3: Ay, es que estaban mis días.
1: Ay, ay, ¿cómo que?
0: ¿Cómo? Tú también. Tú también. Pero vamos entonces, te suelto el pavo en 3, 2, 1, el pavo es tuyo. Vamos, atención, 3, 2, 1.

0: haces, Panchito? Panchito, te dijiste en la frente. Bien, Panchito.
1: ¡Hala, Panchito!
0: Cuídate, Panchito. Bye.
1: Ay, ay, ay. Mira, mira, con todo el power y toda la pila entró el Panchito, ¿eh?
0: Bye, bye. Bueno.
2: Bueno.
0: ¡Ey!
2: Quiero
0: participar. 3, 2, 1.

0: Gracias, Eduardo.
1: ¡Ale, Lalo! Muy bien, Eduardo, muy bien.
0: ¡Ay!
1: A ver.
0: ¡Aló!
2: ¿Bueno?
0: Sí, ¿quién habla? ¿Quién habla?
2: Citlali.
0: Citlali, ¿de dónde nos marcas?
2: De la Primavera.
0: Órale, en 3, 2, 1, te suelto el pavo.

0: Ya no sé.
1: Muy bien, Citlali.
0: Vamos, vamos, muchachos, se acaba el tiempo, se agota el tiempo, momento de hacer el pavo.
1: Ay, ay, ay, ay, ay, participa rápidamente y gánate el pavo para el mes de diciembre.
0: Vamos, muchachos, se agota el tiempo. El Dino que estaba pregunte que si iba a haber pavo, ahí está tu pavo, atáscate.
1: Mi muchachito ha de estar ahí haciendo su prueba, pues, de vista.
0: ¿Crees?
1: Sí, mi muchacho.
0: Ay, sí, ¿verdad? Dijo,
1: sí,
0: ¿ah?
1: Sí, dijo.
0: Dijo. Órale,
1: Dino,
0: pues.
1: Dino.
0: Muchachos, se agota el tiempo, ni uno más.
1: Ay, ay, ay, ay, ay, ay, ay, ay, ay.
0: Estamos llegando al recto final del show. Si no hay uno más, nos vamos.

0: Perfecto, nosotros ya nos vamos, hormiga preciosa, como siempre. Gracias por acompañarnos y dejarse acompañar.
1: Gracias, mi pandita bebé. Un gustazo, como siempre, haber estado contigo y con toda la banda a través del show de los animales. Que tenga usted un excelente jueves. Soy tu amiga la hormiga. Besos y abrazos para toda la banda que nos escucha en la madrugada. La verdad que sí, un fuerte abrazo a todos ustedes, a todos ellos.
0: ¿Eh?
1: Espérate.
0: A ver. ¿Cómo?
1: Un abrazo a todos ellos. Ahí está.
0: Es que te trabas.
1: Qué, nada más te veo y me pongo nerviosa, no sé
0: ahora
1: qué me
0: resulta,
1: pasa.
0: Ahora
1: no,
0: resulta.
1: No sé qué me pasa cuando estoy contigo.
0: Mira, te voy a contestar. Bueno, ahora sí, ya nos vamos, ¿eh? Ya nos vamos. Ya.
1: Bueno, pues ahora sí, un besote de parte de tu amiga, la hormiga.
0: Oye, antes de despedirme, aguántame la carnita tantito.
1: ¿Qué pasó?
0: Porque resulta que nuestro amigo, ¿cómo se llamaba? Tadeito, ¿va? ¿O cómo era?
1: Tadeo,
0: ¿dónde estás? Que no te veo.
1: Pero, ¿cómo se llama? ¿No? ¿Cómo se llamaba?
0: A ver, aquí está. Tadeo.
1: Ay, Tadeo.
0: Me mandaron la foto de mi Tadeo precioso, tan chulo, mi bebé. Que andaba llorando porque no se llevó la mochila.
1: Ay, Tadeo.
0: ¿Dónde estás? Que no te veo.
1: Mi niña.
0: Mañana ya quedamos que mañana me lo dejen solo a mi muchacho.
1: Sí, déjelo solito al Tadeo ahí para que nos esté contando historia del piojo, pues.
0: Ponta, bebé.
1: Aquí está.
0: Tadeo precioso. Besito.
1: Besitos, Tadeo.
0: Tan
1: ya no llores.
0: Chulo, mi muchacho, míralo, tan no, chulo.
1: Ay, no llores. Oye, sí tiene harto pelo el niño, pues tenía piojo.
0: Se caga el Tadeo, tú. Este niño cuando sea grande va a tener, pero harta muchacha.
1: Ay, ay, ay, no, ni le digas a la mamá, ni le digas eso a la mamá.
0: No, hombre.
1: No.
0: Tan chulo mi muchacho. ¿Qué dice?
1: A ver, ¿qué dice?
0: A ver.
2: Muchas gracias.
1: Ay, Tadeo. Mañana, hijo, mañana participa para que te lleves tu mochila.
0: Mea culpa.
1: Sí,
0: mea culpa.
1: La verdad sí, tienes todita la culpa que el niño haya.
0: Pero
1: llegado.
0: Ya le dije a la mamá, déjalo ser a mi muchacho.
1: Ahí estaba la mamá, hable.
0: Es que, no sé ustedes, pero hay mamás metidas.
1: Estamos yendo, el niño. Y la mamá hable.
0: Mamá, no sé usted metida con el nene, por favor.
1: Qué
0: déjeme
1: barbaridad.
0: Déjeme solito mañana a mi Tadeo.
1: Al Tadeito.
0: Y ya vemos, ¿verdad? Pero bueno, ya nos vamos, señoras y señores, a nombre de todo ese gran equipo que hacemos posible el programa. Gracias y felices, cuídense mucho. Con permiso.

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0: Son las 2:04.
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1: Son las 2 con 30 minutos.
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3: Esta semana llega decidida a olvidar amores mentirosos y además de tener buena respuesta en plataformas digitales, la qué buena rola con el tema de Lucero, titulada Fuertes Declaraciones.

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1: Son las 2 con 59 minutos.
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3: Son las 3 con 3 minutos.
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2: Son las 4:04.

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2: Son las 4:16.

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4: Japoneses reaccionan al show de Carin León. El intérprete llevó la música mexicana a Japón como parte del Summer Sonic 2026, donde se presentó en Osaka y Tokio. Además, estuvo a cargo de la curaduría del Beach Stage en el concepto de Sonora para el Mundo, reuniendo artistas de la escena latina como Latin Mafia y Paloma Murphy. Su presentación sorprendió al público japonés, que destacó que el idioma no fue una barrera para disfrutar de la música. Los asistentes elogiaron la energía del show, su banda y el ambiente latino que logró crear, con algunos asegurando que por momentos el escenario parecía México. Gracias por hacernos sentir Latinoamérica en Japón, fue una de las reacciones compartidas por el cantante. Así fue el accidente en el que murió Germán Medina. El mundo del regional mexicano está de luto por la muerte de Germán Medina, cantante y acordeonista nayarita de 21 años, quien falleció a la madrugada del 17 de agosto de 2026 en un accidente automovilístico sobre la autopista de Pig Matanchen en San Blas. Medina regresaba de una presentación junto a Olaf Rubio Merino, su ingeniero de audio, quien también murió. Según los reportes, el vehículo intentó esquivar una camioneta que había volcado y permanecía sobre la carretera sin señalización, aunque las autoridades aún investigan las circunstancias del accidente. Medina comenzaba a destacar en la música norteña y el regional mexicano, con cerca de 49 mil seguidores en Instagram y más de 100 mil suscriptores en YouTube. Además de cantar y tocar el acordeón, estudiaba gestión de negocios y proyectos en la Universidad Tecnológica de Nayarit y había lanzado música recientemente, incluido el sencillo Un Poco Más. Horas antes del accidente publicó un video interpretando el corrido El Noble, convirtiéndose en uno de sus últimos registros antes de su fallecimiento.
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2: Son las 4:37. Son las 4:37.

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2: Son las 5:07.

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2: Son las 5:21.

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2: Son las 5:33.
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0: Así que ya nos presentó a todos, nomás hay que darle los buenos días. Llega cantante, llega con su proyecto de Urban Cumbia, llega con su proteína en mano. Él es Alejandro Guzmán Cortés. Él es el Cocodrilo.
1: ¡Wow! Gracias, bandera, muchos días, buenos días y muchos días. Pásenla bien, arrancamos. 5551-668929. Cuéntanos, ¿cuál es la rola que te da para arriba? Arrancamos, ¿no?
0: Órale, pues, vámonos con una llamadita. La que buena, buenos días.
1: Andamos chocones.
2: Buenos días.
0: Hola, ¿quién habla?
2: Cristian,
0: ¿cuál te ponemos ahorita? ¿Cuál te da para arriba, carnal?
2: La rola que me da para arriba es la de Todo lo fue, de Lenin Ramírez.
0: Va, aquí te la dejamos. Y tú y nosotros vamos.
2: Para arriba.
1: ¿Qué horas son, mamucho? Las 6:07, perdón. 6:07.
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1: Hola, buenos días, la rola que me da para arriba es En la frontera de Juan Gabriel. Y aquí suena la que buena.
2: Va, te complacemos. La frontera con todo es Julión y el maestro Juan Gabriel en Peace Descanse.
0: Oye, que por cierto, el día de hoy se cumple un aniversario luctuoso más, 10 años de la partida de Juan Gabriel, el Divo de Juárez. Y en la que buena lo recordamos con mucho cariño.
3: Súbele por lo pronto con esta rola, baby.
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0: es la frase del día.
1: La frase del día me la dijo mi abuelito y tenía toda la razón del mundo. Desconfía de la gente a la que no le gustan los perros, pero nunca desconfíes de un perro cuando no le guste una persona. Te la repito, desconfía de la gente a la que no le gusten los perros, pero nunca desconfíes de un perrito cuando no le guste una persona.
0: Esta fue la frase del día.
2: Son las 6:13. Buenos días.
1: Y mi perrero era mi abuelito. 6:13.

0: buenos días. ¿Con quién tenemos el gusto?
1: Buenos días, Coquito. Buenos días, Mamut. Buenos días, Pollo. La rola que me da para arriba, la de banda toda la noche en que Chicago se murió. Gracias. De parte del pequeño de aquí, de 11 de Chicaspa. Y aquí suena la qué buena 93.9.
2: Banda Toro.
3: ¡Qué bonito! 6:17 a.m. Esto es para arriba con la qué buena.
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1: Son las 6:19.
0: Efectivamente, solamente 41 minutos para que sean las 7 de la mañana.

0: volvemos, quédate con nosotros. Oye, volvemos con la rola que te da para arriba. Comunícate con nosotros, 55-51-668-929, la multilínea. Estamos disponibles. El Mamut Padilla, el Cocodrilo Guzmán y el Gallo en esto que es.
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2: Y es que para ponerte en contacto con nosotros hay un número correcto. Es WhatsApp y es cabina 55-51-668-929. Llámanos.
3: Son las 6:22.
1: La temperatura.
0: El clima hoy se espera nublado. Estamos a la mínima 14 grados centígrados. La máxima va a ser de 24 y la probabilidad de lluvia es el del 60%. Así que salga con paraguas.
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1: Vámonos con la primera dedicada de la mañana. La Qué Buena, buenos días. Vamos a saludar acá de este lado. Hola, hola, ¿quién habla de este lado de la línea telefónica? Estamos haciendo dedicadas esta mañana, siendo las 6 de la mañana con 33. Hola, ¿quién habla?
2: Cristian.
1: ¿Qué hola, mi Cris? ¿La dedicada para quién es?
2: Para mi esposa.
1: Ok. Se
2: llama Osiris.
1: Osiris. ¿Qué celebramos con Osiris?
2: Es su cumpleaños.
1: Ok. Vamos entonces a ver, está por acá. Osiris, buenos días.
3: Buenos días.
1: Hola, Osiris, qué gusto saludarte, mi corazón. Este que te saluda es el gallo, aquí a mi derecha está el mamut Padilla.
4: ¿Qué ha habido?
1: A mi izquierda el cocodrilo Guzmán.
5: Olita, buenos días.
1: Y justamente queremos presentarte a Cris, que está del otro lado de la línea. ¿Se puede o le decimos que otro día?
3: Sí, sí se puede.
1: Ok, mi amor, pues escucha con atención porque esta dedicada
4: es para ti.
1: Para ti, para ti.
0: Adelante.
2: Hola, chaparrita, buenos días.
3: Hola, gordito.
2: Aquí era para hacerte ese pequeño detalle. Felicitarte, espero que te cumpla un extraño más. Que Dios te bendiga siempre. Que me permita estar, que me permitas estar a tu lado toda la vida, te lo he dicho. Agradecerte por todo lo que haces por nuestra pequeña familia, por los niños, por mí y por el apoyo que me has brindado este mes tan difícil que he pasado.
1: Mi niña,
5: ánimo, muñeco.
3: Gracias, gracias.
1: Y ya no son así nada más.
3: Gracias, y sí, también yo espero estar mucho tiempo contigo, con nuestra familia, con nuestros hijos, y pues siempre vas a tener mi apoyo incondicional.
4: Y pues Dios aprieta, pero
3: y
4: no
3: te
4: ahorca.
3: Amo mucho.
2: Claro. Yo también te amo. Sí, lo que pasa es que tiene una vez que perdí a uno de mis hermanos. La verdad ha sido un poco difícil.
4: ¿Tiene un poco de qué, perdón?
5: Ha sido un poco difícil para él que perdió a su hermano.
4: Ok.
2: Tiene un mes que lo perdí.
1: ¿Por qué? ¿Qué le pasó?
5: ¿Dónde lo dejaste?
1: Ok.
5: ¿Pero era muy grande o qué?
1: Pero estaba malito o padecía de algo o qué.
2: Tenía 45 años.
1: Ok.
5: Ah, no, bien chavo. ¿Y qué le pasó, carnal?
2: Un infarto.
5: Ay. ¿Y tú te estás cuidando, verdad?
2: Sí.
5: Ahora sí que aunque suene feo, dicen por ahí que cuando veas las barbas del vecino cortar, ¿no? A echarle ganas, mijo, a cuidarte. ¿Tú también tienes familia?
2: Sí, mi esposa y tres hijos.
5: Así que es muy importante que te cuides, carnal, que mejores tu dieta, que le eches ganitas al ejercicio, un poquito, para que tu corazón tenga buenas armas para cuidar la maquinaria, carnal.
4: La salud cardiovascular, las manitas.
2: ¿Poquito le puedes dejar el polvo que te mandé?
5: Sí, hermano, si me presentan mamucho, yo...
0: Señoras y señores, con ustedes el dramaturgo de Tacubayita la Bella, el gran poeta Alejandro Guzmán el Cocodrilo, que nos va a deleitar con este lindo poema titulado A pesar de lo mucho que estoy sufriendo, mi corazón por ti sigue latiendo.
5: A pesar de lo mucho que estoy sufriendo, mi corazón por ti sigue latiendo. Eres todo lo que quiero, tienes todo el sentimiento. En ti me recargo amor porque siempre has estado conmigo. Y quiero agradecerte siempre que formes parte de este abrigo. Este abrigo que me abraza y que no me deja partir. Gracias, amor mío. Siempre para ti voy a existir.
1: ¡Wow, maestro Alejandro! Ahora sí no entendí nada.
5: Yo no fui, fue él, él dijo.
1: Ok. Bueno. Y ahora sí, ¿qué canción se van a dedicar, guapos?
2: La de Todo lo encuentro en ti.
1: La cumbia de los pajaritos 2000, apá. Va. Aquí te los dejamos. Hermosa, ¿algo que quieras decirle a Cristian?
3: Muchas gracias por el detalle, te amo demasiado.
1: Mi Osiris.
5: Me fui de Osiris el otro día, me rompí toda la boquis.
1: Los Osiris.
5: De peluchis.
1: La la la la la la.
0: pues aquí está tu canción, pero viene acompañada de una última pregunta.
1: Ustedes.
5: Y nosotros vamos.
2: Arriba.
5: De peluchis.
1: La, la, la, la, la, la, la.
0: Pues aquí está tu canción, pero viene acompañada de una última pregunta.
1: Usted.

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1: Son las 6:42.
0: Efectivamente, 18 minutos para que sean las 7. Pide tu dedicada. ¿A qué número, Gallofi?
1: 5551-668-929.
0: Vamos para arriba.

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1: Hola, estoy buscando a Alejandro. Estoy buscando al amigo Alejandro Daniel.
2: Servidor.
1: ¿Qué pasó, mi Dani, Alex? ¿Cómo estás?
2: Bien, bien, bien, coquita, aquí andamos, mira.
1: Hermano, pues bienvenido, papito, bienvenido a tu casa, cuéntamelo todo. ¿La dedicas para tu jefe, verdad?
2: Sí, para mis papás, por ser día del abuelo.
1: Qué loco que somos triples tocayos, ¿no creen?
2: Sí.
1: O sea, Alejandro tú, Alejandro tu papá, Alejandro yo, qué loco. ¿Cuántos Alejandros faltan? Déjame buscar a don Alex. ¿Don Alex está por aquí? Sí.
3: ¿Perdón?
1: ¿Qué pasó, don Alex? ¿Cómo está? Buenos días.
3: Buenos días,
1: Hermoso, hablamos de la Qué Buena del show que va.
4: ¡Arriba!
1: Déjenme le presento a la banda. En Guadalajara está el Mamut Padilla.
4: ¡Qué habido!
1: Desde la Agrícola Oriental, el Gallito Martínez.
4: ¡Hola, mi amor!
1: De Tacubaya la Bella soy yo, Alejandro Guzmán el Cocodrilo. ¿Cómo está, don Alex?
3: Muy bien, gracias a Dios.
1: Oiga, nos está contando el Alex Daniel. Para empezar, ¿por qué le puso Daniel, oiga?
3: Por parte de mi suegro.
1: O sea, ¿como su suegro se llama Daniel?
3: Se llamaba Daniel.
1: En paz descanse. Ok, pues entonces Alejandro Daniel se comunicó con nosotros para decirnos que tiene un papá muy bonito, que es muy buen abuelo y que lo quiere felicitar. Así que por favor, levante las orejotas porque aquí está Alex Daniel y está dedicada.
4: ¡Es para ti!
1: ¡Adelante, Dani!
4: ¡Para ti, para ti!
1: ¡Párate, párate!
2: Buenos días. Aquí tengo del otro lado de la línea a mi mamá también. Nada más que le quería hacer este detalle para dedicarle por ser día del abuelo y acaba de pasar el cumpleaños de mi mamá. Y pues que se la pasen bien hoy, todos los días, que Dios me los bendiga siempre. Y pues saben que sus nietos los quieren, los que nos falta uno, Mateo, pero aquí siempre va a estar presente, ¿va? Los quiero mucho, que tengan excelente fin de semana.
5: Gracias, igualmente, hijo.
1: Ah, qué bonitos los dos. Don Alex, señora, ¿qué le quieren decir a su chamaco?
5: Ah, pues que saben que siempre cuentan con nosotros y mientras Dios nos preste vida, ahí vamos a estar con ellos.
1: Bendito sea el Señor.
4: Qué bonito.
1: ¿Y don Alex, usted cómo se siente?
3: De verdad, me sorprendió, pero me da mucho gusto, de verdad. Que sean felices, no hay ningún problema, somos felices.
4: No se te entendió nada.
1: Que quiere que sean felices y que sean felices.
3: Que
1: mientras sean felices, ellos son felices.
4: Ok.
1: Yo pensé que eran Alejandro, pero que no son felipes. Andan felipes y con tenis porque los nietos son una chulada. Me late.
6: Mamut.
7: ¿Qué pasó, virrey?
2: ¿Le puedes dedicar el poema que te mandé?
7: Claro, si me presentan de la forma adecuada, yo...
4: Señoras y señores, niños y niñas, abuelitos y abuelitas, con ustedes el maestro de Guanatos. Mira, ya llegó mi carnal con su torta ahogada en mano,
1: qué
4: en bolsa.
1: Rico.
4: Espero no seas distraído para todos. Llega con este poema titulado, aunque no se te entiende por teléfono, quiero que sepas que te amo. Adelante.
7: Aunque no se te entiende por teléfono, quiero que sepas que te amo. Y es el abuelito que yo reclamo.
4: Abuelita.
7: Es un viejito tierno, de mirada dulce y de cabello transparente. Y tienes el cautivar a toda la gente. Porque eres simpático, dicharachero y bien bonito. Felicidades, padre mío, en el día del abuelito.
1: ¡Wow! La siguiente frase me la dijo mi abuelo.
4: Ay, qué bonito, esa déjasela para allá. Esa es del...
1: ¿Qué canción va a dedicarle el Alex Daniel a sus papás?
2: Es la de mi abuelo.
4: Órale, pues aquí se la vamos a dejar. Y antes, una última pregunta.
1: Ustedes.
7: Y nosotros vamos.
2: Para arriba, hijos
3: de la mañana.
1: Gracias a los dos, los amamos con el mundo.
4: Es un buen tipo, mi abuelo.
1: No, mi abuelo. Le gusta el charrete.
4: ¿Tú dices la de cumbia, gordito?
2: Así es, correcto.
1: Sí, pues es que el bebé.
4: Pónsela con Urban Cumbia a ver si la encontramos.
1: No, no la he grabado esa, pero sí.
4: Me recargo en la pared, cocodrilo, pide, sí, graba las que pide. Para que podamos disfrazarle, poderte tocar, hombre.
1: Asómense a YouTube y busquen @UrbanCumbia todo juntito para que escuchen las canciones.
4: ¿Cuántos ya van ahorita grabados?
1: Ya tenemos 30 canciones arriba.
4: Para que vayan a verlas y si checan alguna que les guste, que podamos ahorita poner, le damos. Son...
7: Las 6:50, aquí está el manicomio de Vargasville.
1: En YouTube, arroba Urban Cumbia, así todo juntito.
4: Oigan, saluditos para todos los abuelos que hoy andan festejando su día.
1: ¡Trépale!

0: pausita, regresamos. 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Vamos a la pausa y volvemos.
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0: Para jugar, te recuerdo el número 55-51-66-8929. ¿Qué esperas? Márcanos, queremos atenderte al 100.
2: Son las 6:53 a.m. Los expertos la recomiendan. 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

0: feliz, feliz. 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Dieguito Roldán, saludos.
1: ¡Eso le!
2: Son las 7 en punto.
1: Las 7 en punto, muchachos, vamos para arriba.
2: Que tengan un feliz viernes escuchando Para Arriba con la Qué Buena.

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1: Eso,
2: ritmo de rock and roll.
1: Lolita, qué moderna.
2: Lolita, buenos días, bienvenida al único show que te da para arriba. Dolores, buenos días.
3: Hola, Lola.
2: Es Lolita, efectivamente.
4: Se llama Lola y tiene historia.
2: Y aunque no lo crean, le va a hacer una dedicada a sus suegros, papá. Oye, Lolita, ¿de veras estás bien de la cabeza? ¿Estás segura que le quieres hacer una dedicada a tus suegros?
5: Sí.
2: ¡Órale! Pues vamos con doña Marcela y con don Ponchito. Buenos días, don Ponchito y doña Marcela, ¿cómo están?
4: Qué creativo.
5: Maricela.
2: Maricela y Ponchito. Doña Maricela, buenos días. Le saludamos desde la Qué Buena. Mire, le presento al equipo completo. Aquí está Alejandro Guzmán, el cocodrilo.
4: Hola, buenos días.
2: Él es Luis Martínez, el gallo.
1: Hola, hermosa, buenos días.
2: Este es el Mamucho Padilla.
4: ¡Qué vida!
2: ¿Y está ahí Ponchito con usted o está solita, doña Mari?
6: Aquí estamos los dos. Gracias. Ay, don,
2: ¿ya cuántos años de casados?
5: 54.
2: Ya pasaron las bodas de oro. Muchas felicidades, ¿eh? Sí, oiga, ¿alguno de ustedes está cumpliendo años hoy, doña Marisela o don Ponchito?
5: No, no estamos cumpliendo, pues, como si los cumpliéramos.
2: Fíjese que su nuera se acordó de ustedes hoy, la verdad es que es increíble.
1: Pues porque son abuelitos, yo creo.
2: A lo mejor por eso.
4: Puede ser que sí.
2: Pues se las cantamos, ¿no?
4: Muchísimas,
2: pero bien artisticísimas.
1: ¡Felicidades!

0: ¿Viste cómo Poncho rima con ocho?
1: Claro.
2: Marisela, Poncho y Dolores, prepárense porque está dedicada.
1: Es para ustedes.
3: Adelante.
2: Adelante, señora Dolores.
4: Pues buenos días, saben que yo los tengo presentes siempre y pues les mando un fuerte abrazo por Día de los Abuelos.
1: Mucha risa.
4: Saben que los queremos mucho y que se la pasen bien.
2: ¡Uy, qué bonito! Doña Marisela, ¿qué le dice a su nuera?
1: ¿Nuera o si era?
5: Que la quiero mucho, que es mi hija, mi nuera. Es nuestra hija.
1: Ay, no sea barbera, señora, también. Acuérdese el otro día que no lavó los trastes y nomás llegó a comer.
0: Aparte, estamos tirando nada más. Ay, esa vieja, ¿para qué la traes? No se comite, que no sé qué. Ay,
1: no, se oye que es bien buena onda la doña.
2: ¿Y las dos?
0: No, hombre, las 7:09.
1: Sí, no, no.
0: No sabes leer el reloj,
2: Marisela.
1: Ok.
2: Oiga, don Ponchito, ¿y usted le quiere decir algo a su nuera antes de que le dedique la canción de Hermoso Cariño? ¿O ya nos vamos con la rola?
6: Sí, que ya sabe que la queremos mucho y como dice mi esposa, no como nuera, sino como hija. Muchísimas gracias.
0: O sea, ¿la quieren como si fuera una hija? Si la quieren como si fuera una hija, ¿por qué permiten que ande con su hijo? ¿Eso está mal?
1: No, o sea, el amor, el cariño, pues.
2: Si usted fuera Macondo.
1: Si ella lo quisiera como si usted fuera un padre, al rato le llegaría con un six de chelas.
0: O con un rosario y agua bendita, depende qué tipo de padre.
1: Ya si lo quiere mucho, con 24.
2: Muy bien. ¿Algo que quieran agregar? Papas y refresco grande por 14 pesos, ahí vamos con la rola ya.
4: Pues nada más que sepan que los queremos mucho y les dedico la de Hermoso Cariño.
1: Oiga, señora.
2: My beautiful honey.
1: ¿Y cómo va a festejar el Día del Abuelo?
5: Con un rico molito.
1: ¡Ora! ¿Y arroz rojo o qué?
5: Sí, arroz rojo y un tequilita.
0: Señora, está usted bien prendida, cuidado.
2: Esta señora sí sabe vivir.
0: Después de tres tequilas ya se quiere lanzar al Men's Club y aventar billetes y no sé qué.
1: Anda cantando el fondo. Pues ojalá que la pasen
2: un
1: chido.
2: Billete de a 500 frente a los meseros.
1: El Caluchita, en
0: ya
1: paz
0: no
1: descanse.
0: Está con nosotros.
1: Pero bueno, ahora sí, aquí les vamos a dejar su canción y antes una última pregunta.
0: ¡Ustedes!
1: Y nosotros vamos.
4: Para arriba. Gracias.
2: Son las 7:11 de lo que se tira uno.
1: Un abrazo para todos los abuelitos que festejan su día. Festejen al abuelito si aún lo tienen en casa. Si no come azúcar, pues llévenle un pastel sin gluten como los del Masat.
0: Guácala, niñito, con huevo cocido.
1: Soplas.

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1: La frase de hoy, para variar, me la dijo mi abuelito. Me dijo: mijo, la vida tiene un equilibrio. Porque si todas las mujeres fueran fieles, nosotros los hombres no tendríamos con quién engañarlas. Te la repito. Si las mujeres fueran fieles, nosotros los hombres no tendríamos con quién engañarlas.
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3: Son las 7:17 y para que no se anden persinando.
4: 7:17 minutos.

0: Hola, hola, la que buena, buenos días.
1: Buenos días, qué buena. La rola que me da para arriba es la CCC de Edel Muñoz. Ojalá la puedan poner, gracias.
0: La triple C. Va, aquí te la dejamos. ¿Qué horas son?
2: Las 7:20, mi cocodrilo.
3: 7:20 en México. Márquenos 5551-668929. Dinos cuál es la rola que te da para arriba.
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0: regresamos. Ya viene la reflexión. Quédate con nosotros. Esto es...
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2: Y te recuerdo, el mensaje más puro, el mensaje más concreto, lo tiene para ti el Mamucho. Quédate, viene la reflexión. Está increíble.
3: Únicamente 38 minutos para que sean las 8.
1: La temperatura
0: en México, 14 grados.
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1: Hoy presentamos la rosa más bella de todo el jardín. Hace mucho, mucho tiempo había una rosa roja, muy hermosa y bella. Estaba rodeada de muchas flores de todos tamaños y colores, pero ella siempre sobresalía por su enorme belleza. Era realmente muy hermosa. Ella se maravillaba de saber que era la rosa más bella de todo el jardín. Sin embargo, se daba cuenta de que la gente la veía de lejos y no se explicaba por qué nadie se acercaba a mirarla. Hasta que un día se dio cuenta que al lado de ella siempre había un sapo grande, gordo, feo y negro, que era muy repulsivo. Indignada ante lo descubierto, le ordenó al sapo que se largara inmediatamente de ahí. El sapo, muy obediente, le dijo: "No creo que esto sea muy conveniente para usted, bella rosa, pero si es su deseo, está bien. Lo acepto. Si quieres que me vaya, me voy." Poco tiempo después, el sapo pasó por donde estaba la rosa y se sorprendió al verla, totalmente marchita, sin hojas, sin pétalos, a punto de morir. Entonces el sapo le dijo: "Vaya que te veo muy mal, Rosita, ¿qué te pasó?" La rosa tristemente contestó: "Es que desde que tú te fuiste, las hormigas y los insectos del jardín me han comido día a día y nunca pude volver a ser la misma." El sapo solo contestó: "Pues claro, cuando yo estaba aquí me comía esos bichos que trataban de hacerte daño y por eso siempre

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1: Vámonos con la siguiente dedicada, La Qué Buena. Vámonos. Hola, hola, buenos días. ¿Quién habla?
2: Casos de la
3: Hola, buenos real. Días.
1: Hola, mi amor, bienvenida a La Qué Buena. Te saluda el gallo. ¿Para quién va a ser tu dedicada?
3: Para mi novio.
1: Ok, vamos a marcarle a Mario, ¿verdad?
3: Sí.
1: Órale, pues.
4: Mario.
1: Mario. Marioneto. Buenos días, Mario.
5: ¿Qué tal? Buenos días.
1: Oye, que estamos celebrando un mes de novios, tú y Aide.
5: Detalles, detalles.
1: Hola, qué detalles, detallones y detallados.
4: Detallistas.
2: ¿Qué van pasando?
1: Oye, pues del otro lado de la línea está Janet, que te quiere de hacer una dedicada, que es La Qué Buena. ¿Es posible o la colgamos? Como tú nos digas, ¿eh?
5: No, sí, adelante.
1: Va, pues escucha con mucha atención y esta dedicada
4: es para ti.
1: Para ti, para ti.
4: ¡Ande!
3: Bueno. Hola, amor, buenos días.
5: Buenos días, chuparra.
3: Disculpa por despertarte, pero bueno, disculpa por interrumpir tu trabajo. Solo quería agradecerte por este mes que cumplimos juntos. Sabes que desde que te conocí mi vida cambió mucho y espero poder seguir contigo más meses, más años a tu lado. Y pues sabes que te amo y que voy a estar siempre contigo.
2: ¿Lo dejó sin palabras?
4: ¿Lo veo emocionado?
5: La verdad es que sí, es el primer detalle que me hacen de este tipo y

0: Y lo que
1: muchas
0: falta.
1: Gracias. Muchas gracias, sabes que eres correspondida. No tengo palabras para agradecer este detalle. Es algo muy lindo, más feliz ahí. Y pues a seguirle echando ganas, como te lo he dicho siempre.
2: Sí, sí, amor, sabes que primero Dios, vamos a salir de todo. Y pues sabes que aquí voy a estar para ti, en las buenas y en las malas. Y pues creo que lo de nosotros fue algo muy chistoso que jamás imaginé, pero ojalá y valga la pena este mes juntos y por lo que viene.
1: Verás que sí.
3: Ay, muchas felicidades, par de tortolitos. Están bien enamorados los dos. Se nota, se respira en el aire que hay mucho enamoramiento,
4: que hasta babean.
3: Mucha pasión, mucho embeleso. Felicidades para los dos.
2: Muchas gracias. Muchas gracias, hijos de la mañana, por este gran detalle. Y pues bueno, aprovechando, puedo mandar un saludo para mis compañeros del trabajo que me ayudaron a que entrara esta llamada. Ahorita
3: por
2: estamos
3: supuesto.
2: En la
3: mañana. ¿Para quién?
2: Mi compañero Jonathan, Ana, Lizeth, todos los que trabajamos aquí en Grand Tower del Valle, un saludo también para ellos y muchas gracias porque sin ellos esta dedicada no se hubiera hecho posible.
3: ¿Sabes cómo son ellos? Son los celestinos. Así se les llama a todos los cómplices que se ponen de modo para hacer que una parejita se junte. Esos son los celestinos o los achichincles o los alcahuetes. ¿O de qué otra forma se les puede llamar, muchachos?
4: Cupidos. Ándale, escupido.
0: Ándale, por ejemplo.
4: Escupido, pero en su cara.
3: Saludos a los escupidos.
0: Bueno, ¿y qué canción se van a dedicar?
2: La de Eso lo Convierte, de la banda MS. Amor, escucha esa canción. Te amo y todo lo que dice es lo que yo realmente siento por ti y vamos por más.
4: ¿Cuál dijo? ¿La de Danny Flow? ¿La de qué bonitos ojos tiene?
0: No, esa no. Esa es de la Bella Cat.
4: Se entendí.
0: Aquí te la dejamos, mi amor. Y antes, muchas una última gracias. Pregunta.
3: ¡Ustedes! ¿Y nosotros vamos?
2: ¡Para arriba!
5: Una gatita que le gusta el mambo.
0: ¿Súbele?

0: pausa y regresamos. Ahora sí que vamos y venimos, no nos tardamos. Viene el Ganalana. ¿Ocupas un billete? Quédate con nosotros. 5551-668-929.
1: Regresamos rapidísimo y para jugar se marca 5551-668-929. Es línea telefónica y el WhatsApp de
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3: Son las 7 de la mañana con 50 minutos.
4: La temperatura
0: en México hay 15 grados centígrados.
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1: Hola, hola, buenos días.
2: Hola, hello.
3: Buenos días, hijos de la mañana. ¿Me pueden poner la rola que va para arriba de los cerros, la escuela? Saludos.
1: Órale, aquí te la dejamos. ¿Qué horas son?
2: Las 8 en punto.

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1: Son las 8:03.
0: 8:03 minutos. Esto es Pa' Arriba por La Qué Buena.
1: Ya viene el Ganalana.

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1: 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Marca 5551668929. Tu cultura general y conocimiento básico te llevará a ganar hasta millones, trillones de pesos aquí en la que buena de 100 en 100. Buenos días, ¿quién habla? Hola.
2: La que buena, ¿qué tal?
1: Sí, buenos días, ¿quién habla?
2: Hugo Sánchez.
1: Mi queridísimo Hugo Sánchez, ¿estás listo para jugar?
2: Sí.
1: Pero al fútbol. Ok, ya, basta. Te paso el mamuchín por primero 100 pesos.
3: Malas noticias.
1: Juégale, carnal.
3: Yo sé que lo tuyo es el fútbol, pero tu primer pregunta va de lucha libre. ¿Estás listo?
2: Estoy listo.
3: De 100 pesitos, dime, ¿quién era conocido como el enmascarado de plata?
2: El Santo.
3: ¡Es correcto!
1: De volada, no le tiempo de nada.
3: No le tembló el pulso, ya tiene 100 pesotes, mi coquín.
1: Hermano, vas por 200 o ahí te quedas.
2: Voy por 200.
1: Va. Cálculo mental, ¿listo?
2: Sí.
1: Prepara la mente, ahí te va. Por 200 pesos. 9 por 9 más 8 más 2 menos 1.
4: 5. 4. 3.
2: 90.
1: ¡Oche! Estaba bien fácil, nada más que se veía confuso, ¿va?
3: Es un genio este hombre.
1: Vas, carnal.
2: Para que no fuera así de fácil.
1: Ahora resulta, ¿no? El erudito le dicen, cámara, hermano, llevas 200, vas por 300 o ahí te quedas, aún tienes comodín.
2: Vamos por 300.
1: Por 300 te paso el gallo, va.
0: Hola, amor, te voy a dar una palabra, me vas a cantar una canción donde venga esa palabra, ¿ok? ¿La quieres fácil o difícil?
2: Galleta bebé, está muy fácil.
0: Amor, ahí te va. Dímela cantando con la palabra. Voy.
2: Cinco. Voy desvelado.
4: Cuatro. Por tres.
0: Por eso es. Ah.
2: Me voy.
1: Así no va.
2: Por eso me voy.
3: No, ya le cambiaste la letra, mi chavo.
0: Ya revolvió lo que quiso.
3: Ibas muy
2: ya
3: bien.
2: Ya no supe si la de Julieta Venegas o la
1: papi,
2: otra.
1: Esto va bien fácil. ¿Quieres más tiempo o quieres otra palabra?
2: Otra, por favor.
1: Venga. Pero lo fácil, sí, la de voy desvelado por esas calles. Esperando encontrar.
3: Ya, sí. Esa voz de ángel que quiero amar.
1: Gayubi, otra palabra.
0: Mi rey, otra palabra. Fácil o difícil.
2: Gallito bebé, pónmela muy fácil.
0: Más fácil todavía, más fácil.
3: Gallito bebé.
0: Eres.
2: Sí. Eres. Lo que más cuatro, quiero en este mundo, eso eres.
4: Tres,
2: lo que más en este mundo, eso eres.
0: Me recargo en la pared, de veras.
3: Suena de Café Tacuba, pero...
1: Bueno, pero le canto un poquito más, yo digo que sí.
3: ¡Yo digo que sí!
2: ¡Billete, papá, billete!
0: Ya dijeron que sí.
1: Viejo músculo.
0: ¿Pero qué tiene que ver Padilla en esto?
1: Pues justo, que primero dice que no y después dice que sí.
3: Es que me cautivó la forma tan bonita que interpretó.
1: Va, lleva 300. Ya no tiene comodín. Va por 400 o ahí se queda.
2: Sigue el mamuchín, ¿verdad?
1: Mamuchín.
2: Ah, vamos por 400.
1: Sigue mamuchín con Adivina la Canción. Adelante, mamucho.
3: Efectivamente. Dime, ¿qué rol es esta en Adivina la Canción?
5: Ya todo se me está acabando.
4: 5.
2: Es de grupo 4 y se llama
4: 3, 2, 1.
2: No.
1: Hermano.
3: Cayó la ley.
1: Dile cuál era, mamuchín.
6: No, pues no sé.
0: No manches.
3: ¿Cuál era?
1: Para empezar.
2: Era cual, pero no,
0: no, no, no. Era Donald.
1: Es Alberto Pedraza,
0: cara. Don Alberto Pedraza.
3: Se llama. Pues este mendigo me cambia la sección. Yo iba a preguntar de Blue Demon.
0: No, pues Padilla no sabe de cumbias, pero tú sí. Tú eres un conocedor.
3: No sé de cumbias.
0: No, Padilla. ¿Qué? Tú sabes de música en inglés, de los Beatles. A ver, vamos, te vamos a
1: poner. A ver, Adrián.
0: Sí.
1: Échale. Tienes que decirme cómo se llama y quién la canta. ¡Adivina la canción!
0: Ahí te va otra cumbia, Padilla, para que la nos digas, ¿ok?
3: Échale.
0: Venga, Baby Mix.
3: ¿También a mí me van a dar 100 pesos?
1: Sí.
4: Cinco.
3: Es Chicoche y la crisis. Tres, y la rola se llama Ken Pompó.
4: Marrano.
1: Pero ni cerquita, ¿eh?
2: Mamucho.
0: Ay, Padilla, te mando un beso en el chicoche.
1: Otra oportunidad, Mamuchín, aparte de tu chicoche.
3: Para la próxima, hermano, ya perdimos.
1: Para que ya no aprietes tu chicoche, ahí te va. ¿Cómo se llama y quién la canta? Adivina la canción.
4: Cinco.
3: Los Ángeles Azules, tiene espinas el rosal.
1: No manches.
0: Ay, Padilla.
1: Y nada más apuntamos el hecho de que eres de Guanatos, Mamuchín, no eres fan de la cumbia, la verdad.
3: Sí, no tengo el conocimiento musical tanto como ustedes.
1: Pero no me la ponemos. O cosas así, porque si no.
0: Sí, no. Pink Floyd y cosas así.
3: Sí, Tim Floyd.
0: Bueno, un abrazo, compadrito. Puedes participar cuando tú quieras. Son las 8:11.
3: Adiós. 8:11.

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1: Son las 8:14 en cumbia.
0: Efectivamente, 8:14 minutos. Vámonos para arriba.

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1: ¡Billete, papá, billete!
2: Hay billete en la que buena, segundo participante de la mañana. Prepárense, de 100 en 100 se ganan miles. Buenos días, ¿con quién tenemos el gusto?
1: Bueno.
3: Bueno, buenos días.
2: ¿Cómo te llamas, muñeca?
4: Susana.
2: Susana. Desde Guanatos, ¿verdad?
4: Sí.
2: Mi amor, ¿ya has participado en este juego?
4: No.
2: ¿Es la primera vez que participas aquí?
1: Que sí y no.
2: ¿Por qué sí y no?
4: Porque perdí.
2: Ok, me queda claro. Entonces, pequeña, vamos a jugar. Ojalá que hoy sí ganes. ¿Lista?
4: Lista.
2: Por tus primeros 100 pesos, la pregunta es de trigonometría y álgebra analítica. La tiene para ti Adrián el Mamut Padilla.
3: Según Pitágoras. Mi amor, ahí te va. Es mucho más fácil de lo que crees. Y considerando que eres de aquí, de Guadalajara, ahí te va una pregunta para una fantapatía, ¿ok?
2: Que no sea de cumbia, ¿eh?
3: Por 100 pesitos, dime, ¿cuál es el apodo del jugador de las Chivas legendario Javier Hernández?
4: Chicharito.
3: ¿Cómo?
4: Chicharito.
3: ¡Efectivamente! Pero hable bien, Chicharito. Chicharito, ¿cómo Chicharito? ¿De Chicharito?
2: Déjalo en paz, que ella hable como quiera, dijo Chicharito.
3: No digo Chicharito.
2: No, es cierto, sí dijo bien, yo la escuché. ¿Verdad que sí, muñeca?
4: Sí, claro.
2: Ahí está, cállate entonces.
3: Está bien, ya lleva 100 barros.
2: Va, lleva 100 pesotes. Va por 200 pesos, ¿lista para jugar?
4: Sí.
2: Muñeca, es cálculo mental, ¿estás preparada?
4: Claro.
2: Va, prepárate pues. Esto dice así: 7.5 más 7.5 por 2 más 30 menos 10.
4: 50.
2: ¡Once!
3: ¡Qué va!
2: Tiene un rato que no me toca gente bruta, ¿eh? Muy bien.
3: ¡Qué chula apareció!
2: Nena, perfecto.
1: Se lo llevó.
2: Ya llevas 200. Vas por 300 o ahí te quedas.
4: Sí, voy por 300.
2: Va, te paso al Gayufi Martinufi.
1: Mi niña, por 300 pesos, te doy una palabra, me cantas una canción donde venga esa palabra. ¿La quieres fácil o difícil?
4: Callito bebé. Ponmela fácil.
1: Amor, ahí te va. Dímela cantando con la palabra. Tú.
0: 5.
2: Está muy fácil, ¿eh? Tú.
0: 4.
1: Tú.
2: Tú.
4: En mi mente está como una lesión.
1: Ahora.
2: Sí, es esa, pero ¿dónde dice tú? En lo que va de cantar.
5: Mira, cállate mejor.
1: ¿Quieres más tiempo?
2: Una canción que diga tú. En mi mente está como una adicción.
1: No, mi amor. No, pero no le cantaste nada de eso.
2: Tienes que cantar la palabra tú y en un buen fragmento de la rola,
1: mija. ¿Más tiempo o cambio de palabra, mija? Hermosa.
3: ¿Qué pasó, más hermosa?
2: Más tiempo. Va.
1: Dijo que más tiempo. Venga.
0: 5.
4: Y solo tú que solo 3, pensabas.
5: 2, mira, cállate mejor.
1: 1. Mi amor.
2: Ay, no puede ser.
1: Estaba bien fácil, mija. ¿Neta?
3: Mejor hubieras pedido otra palabra, mi amor.
1: Ay, mi vida. Ay, ya no perdiste.
3: Suerte para la próxima. Ojalá que superes a Fer y a Nabor.
2: Bueno.
1: Te mandamos, nena, un beso.
2: No te preocupes, ya lo intentaste. Fue un gran momento.
3: 8:21.
1: 8 de la mañana con 21 minutos. Escuchas para arriba.
2: Bye, bye.
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0: Vamos a la pausa, regresamos con más del Ganalana. Si no has ganado, no te preocupes, ahorita en la siguiente vuelta te repones. Esto es...
1: Esto es pa' arriba.
2: Y te invitamos a seguir jugando. Recuerda, está muy sencillo, nada más no te pongas nervioso. 5551-668-929.
3: En este momento son las 8 de la mañana con 24, 8:24. ¡Qué bueno!
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36: Chicharrones aquí en Pisconcheil.
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0: papá billete.
1: Seguimos jugando, banda, para que tengan lanita en las manitas. Recuerden, cortesía de la que buena, ganando únicamente con tus conocimientos generales. Que estás listo, márcanos 55 51 66 8929. Ahí tenemos llamada. Bueno.
2: Hola, bueno.
1: Hola, buenos días, ¿quién habla?
2: Vanessa.
1: ¿Qué onda, Vane? ¿Dónde nos llamas?
2: De Morelos.
1: ¿Y estás lista para jugar Morelense de mi corazón?
2: Sí,
1: va. Entonces vas por tus primeros 100 pesos. Te paso el mamucho, Padilla.
3: Por 100 pesitos, mi amor, dime, ¿cómo se llama el vocalista del grupo Firme?
4: 5.
2: Edwin Katz.
3: ¡Correcto!
1: Muy bien, le llevas 100 pesotes, aún conservas como Dean, vas por 200 o ahí te quedas, muñeca.
2: Voy por 200.
1: Por 200 pesos, te paso al Gallufi Martinufi esta vez.
0: Hermosa, te doy una palabra, me encantas una canción donde venga esa palabra, fácil o difícil. Manda amor.
2: Gallito bebé, me la pones facilísima,
0: ¿oh? Ahí te va, preciosa, dímela cantando con la palabra. Te la voy a poner bien fácil, ¿eh?
1: Va.
0: Soy. Soy.
4: 5.
0: Soy.
1: Soy.
4: 4. 3.
2: Soy. No quiero ser.
4: 1.
2: Ser amigo de todos.
1: Sí, bueno, pues ya perdiste el comodín.
0: Ay, mi amor.
1: Lástima. Nena, ¿quieres más tiempo o quieres otra palabra?
2: Otra palabra, por favor.
1: Va, pero estaba muy fácil. Soy como quiero ser, que me quiera quien me quiera y el que no me quiera. Está
3: pero
1: muy
3: que
1: buen.
3: Te queda muy claro
0: soy
3: que es un certamen.
0: Arena
3: de
0: del desierto y voy.
1: También.
0: Soy
1: ayer.
0: Te la voy a cambiar,
3: tienes que cantar, tienes que cantar, no recitar, mi amor.
0: ¿Okay? Ahí te va, preciosa. Venga,
1: va.
0: ¿Fácil o difícil? Pídelo como debe de ser, amor, venga. Más fácil, ¿ok? Dímela cantando con la palabra rey.
4: 5. 4.
0: Rey.
2: 3. Pero sigo siendo rey.
1: 1. No, pues ya,
5: pero. Cállate, mejor.
3: Es que el problema es que sí te sabe las rolas, mi amor, pero no las cantas. Y yo creo que mientras no pierdas esa vergüenza,
0: ay,
3: va a ser
0: vida
3: muy difícil que ganes.
0: Estas son las mañanitas que cantaba el rey David.
1: Era un rey de chocolate con nariz de cacahuate.
0: Un rey sin reina, así me dejas.
1: Soy tu mejor amigo. Esa la canta Rey. Sí.
0: Se da. Bueno.
1: Se aplica.
0: Te mandamos un beso, hermosa. Cuídate mucho, pórtate bien. Bye.
1: Oye, ¿sí que la próxima? El rey David no es lo mismo que el vizconde de Reik.
0: No. Son
1: las 8:39.
3: Me gustó. 8:39.
0: Bye. Arriba.

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1: Pues ya lo escucharon, señoras y señores, tenemos toda la información deportiva con Giancarlo Vital. Adelante, Charlie.
2: Muy buenos días, aquí para hablar de lo más relevante en el mundo de los deportes, y es que tenemos actividad de la bendita y gloriosa Liga MX, jornada 6, que hoy arranca con buenos partidos. Primeramente, el Atlante, el Potro de Hierro, que recibe al León, un buen juego, recordando que la Fiera viene de pasar a las semifinales de la Leagues Cup, y sin duda alguna viene enrachado, viene ahora sí que con esa inspiración. Después, 7 de la tarde, Necaxa ante Cruz Azul, duelo allá en Aguascalientes, donde la máquina no volverá a contar con Eric Lira, mientras se cierra si se va o no, no va a estar convocado para este encuentro, y es una baja sensible para los dirigidos por Joel Wiki, que además vienen de este bachecito y buscarán volver a la senda del triunfo en esta visita al Necaxa. Después, 9 de la noche, Tijuana ante Pumas, un muy buen duelo que vamos a tener en la frontera. Sabemos que Tijuana viene de ser goleado ante Chivas, pero siempre allá en el estadio de Tijuana pesa mucho la localía, y sin duda alguna va a ser una visita complicada a los Pumas. Los Pumas que ya hicieron oficial el regreso, ellos lo pusieron como el hijo pródigo, hijo, no sé qué tanto, pero el regreso de César Huerta, quien va a estar portando la número 10. Esos son los tres partiditos que vamos a tener hoy, muy buenos, muy entretenidos. Mañana la actividad comienza desde las 5 de la tarde. Atlas ante Querétaro en el Estadio Jalisco, y al mismo horario, Chivas visita a Pachuca en el Estadio Hidalgo. A las 7 de la tarde mañana, América que reciba a Puebla. Ojo, América se le puede ir dos de sus máximos referentes. Hoy en día es del 11 titular, y me refiero a dos uruguayos, Sebastián Cáceres y Brian el Rayito Rodríguez, que han tenido un arranque muy bueno, que han sido piezas fundamentales para el profe Almada, pero se menciona que hay dos ofertas del viejo continente. La más concreta, por Brian Rodríguez del fútbol holandés, del Ajax, del gigante equipo del fútbol de allá de Países Bajos, y que se menciona que son 12 millones de euros. Imagínate cómo le caerían a la directiva americanista. Ahorita que andan
1: de poquis, pero dinero. Ojalá que no, porque sí lo queremos ese vato, es buen jugador, pero bueno.
2: La está rompiendo, mi querido Mamut. Yo la verdad, como americanista, no quisiera que se fuera, pero sabemos que estas ofertas son difíciles de negarse, ¿no? O sea, tanto para el club como para el propio jugador, tener esta oportunidad de irse, además de un club protagonista del viejo continente y que va a estar en Champions, pues sería difícil decirle que no. Entonces, vamos a ir viendo cómo se va desarrollando esta situación en las próximas horas. Entonces, retomando, América recibe a Puebla. Y la jornada sabatina se cierra con el Santos Tigres a las 9 de la noche. El domingo, dos encuentros. Toluca ante Juárez a las 6 de la tarde y Monterrey ante Atlético de San Luis a las 8 de la noche. Sí, los encuentros que vamos a tener en nuestra bendita y gloriosa Liga MX. Y también destacar, mi querido Mamut, ya se dieron a conocer los horarios y las sedes para las semifinales de la Leagues Cup, y es que el miércoles vamos a tener los dos.

0: los juegos el próximo miércoles 2 de septiembre. Primeramente en Houston, Toluca, que se mide a León a las 7 de la tarde, y después en Los Ángeles, el América, que se mide ante Monterrey. Por ahí estaba el rumor de que los organizadores podían elegir o definir que se tuvieran estos partidos en México, pero mira, al final el dólar pesa más que el peso mexicano, y es así como vamos a tener estas semifinales 100% mexicanas en Estados Unidos.
1: Pues muchas gracias por la información, mi querido Giancarlos Vital, esto estuvo muy completito. ¿Y en dónde te escuchan? Por favor, la salida, Baby Mix.
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3: Son las 8:46.
1: Únicamente 14 minutos para que lleguen las maduritas a las 9.

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1: Son las 8:50.
2: Efectivamente, 10 minutos para que sean las 9 de la mañana, papá.

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2: Vamos ya, a la pausa, Coquito. Ya, aquí desconectamos ya, a la cadena.
3: Sí, señor, vienen las maduritas que piden la suya 5551-668-929.
0: Son las 8:53.

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1: Así es, continuamos con Las Consagradas. Hoy, excelente mañana de viernes. Buenos días, yo soy El Pollo, los acompaño con musiquita a esta hora de la mañana. Buen provechito. Son los pulpos lo que te queda. Buenos días, 9:05.
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7: Así es, hola, ¿qué tal? Excelente mañana. Muchísimas gracias por la compañía. Sus mensajes a cabina son importantísimos para saber, bueno, más o menos cómo está la banda, ¿no? A través del 962-625-2767 los acompañamos con muchísimo gusto este viernesito, oiga, 28. Felices a todos los abuelitos, a las y los abuelitos. Ay, qué bonito. Les mandamos su beso a los abuelos, oiga, muchas felicidades. Y además es el día del santo patrono San Agustín, así que bueno, también, cómo no, a todos los que llevan por nombre Agustín. Sí, cómo no, oiga, muchas felicidades para los cumpleaños de este viernesito 28. Es San Agustín. Y pues bueno, estamos en manteles largos aquí en Tapachula porque Tatatín está, bueno, está de festejo. Así que muchas felicidades para todos los cumpleaños. Oye, saludos a mi compadre Joy Pereira, que anda ahí, Ok, muchísimas gracias. No, hombre, gracias por no me lo merezco, muchachos. Pero bueno, gracias por el detallito. Saludos a mi compadre Joy Pereira. Y también a, ¿cómo se llama mi comadre? Elisa Cristina Morales, que por ahí me pide una rola. Muchas gracias. Pues andan en la chamba, andan en casita, andan en el transporte público. Bueno, repórtense para saber de ustedes. Y si quieren rolita, pues ya se la saben, muchachos. Gracias a los cumpleañeros. Oiga, vámonos con más música. Se llama Celoso para todos y todas. 9:11.
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1: Escuchamos a Liberación, se llama Si Estuvieras Conmigo. Buenos días, Tapachula. Son las 9:14.

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1: Está linda. Me anda fallando aquí en la máquina. Oiga, muchísimas gracias por su mensaje a cabina. Dice por acá, buen día, me puedes mandar un saludito a Aldo de Vicente Guerrero, que es su cumpleaños. Y pues bueno, muchas felicidades para el cumpleañero.
2: Linda está la mañana en que vengo a saludarte.
1: Pues ahí está para el cumpleañero, de parte de toda la familia, sus cuates, que ya saben, festejando a Aldo, allá de Vicente Guerrero, que es su cumpleaños el día de hoy, y pues muchas felicidades para todos los que se llaman Agustín el día de hoy. Para el municipio está todo lo que da con la celebración. Oiga, 500 años de esa iglesia. Dato perturbador, dijo Luisito, ¿no? Pero bueno, vámonos complaciendo con muchísimo gusto, gracias por la compañía. Se llama Al Otro Lado del Sol, una muy, muy buena rola. De los Temerarios, 9:21.
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10: Oigan, seguimos con más acompañándolos este viernesito sabroso. Oiga, de verdad, muchas felicidades a todos los abuelos. ¿Ustedes sabían que es Día del Abuelo? No lo sabían, pues bueno, yo se los estoy diciendo, muchachos. La verdad que son un cúmulo de cariño, de amor, de paciencia, de sabiduría, de tantas y tantas cosas, de bondad. Bueno, le puedo decir un montón de cosas de los abuelos y la verdad que son parte de la familia. La verdad que eso es importantísimo. Hagan siempre que los abuelos se sientan queridos, que los abuelos se sientan importantes. No solamente es gente que cuida a los nietos, no solamente es gente que está ahí y que ya tiene muchos años y que decimos, ay, pues es que el abuelo no mata sentado y me está bien. No, muchachos, la verdad que aprovechen a los abuelos, aprovechenlos en el buen sentido de abrazarlos, de apapacharlos, de platicar con ellos, de que no se sientan solamente como, a veces, mucha gente o muchos de nosotros no aprovechamos, la verdad, toda la sabiduría que tienen los abuelos, toda esa enseñanza que nos pueden dejar. Así que, pues bueno, para todos ellos, para todos los abuelitos, muchas, muchas felicidades. Les mandamos bendiciones, un abrazote bien grandote y pues ojalá que pues nos sigan durando muchos, muchos años más. Se dice que cuando los abuelos, bueno, ya tienen el tiempo para educar y para enseñar y para estar con los hijos, pues bueno, ya no están en el tiempo de los hijos, sino más bien de los nietos, ¿verdad? Entonces los que reciben todo ese cariño y todo ese tiempo, pues son los nietos, ya no son los hijos, ¿no? Como tal, entonces ese es parte de un proceso. Y que bueno, felicitarlos, la verdad que agradecerles por mantenerse en compañía de la Qué Buena. Saludos a mi compadre Kevin que nos escucha allá por la zona alta, por el Ejido del Águila. Gracias, buenos días. Y pues bueno, a disfrutar de los abuelos, a apapacharlos, a consentirlos. Si quieren hacerles un pastelito, pues bueno, también se vale, cómo no, pastelito para los abuelos. Y pues bueno, ya saben, ya es día de San Agustín. Estamos de manteles largos aquí en Tapachula. Ojalá que se den una vueltecita por el parque, vayan a la iglesia. Es otra de las joyas que tenemos aquí en Tapachula, la iglesia de San Agustín. La verdad que ya con casi 500 años, si no es que más de 500 años de su fundación y de su estructura, que la verdad se ha visto, o más bien ha tenido modificaciones a lo largo de los años, pero mantiene esa esencia, ¿no? De nuestra iglesia, es nuestro santo patrono, que es San Agustín. Así que, bueno, vámonos con más música. Se llama Te Amo Necesariamente. Ellos son el grupo Indio. Y son las 9:33.
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12: Con más música, escuchamos a los socios del ritmo, se llama Hoja Seca, 9:40.

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3: Yo me despido, gracias por la compañía. A toda la banda que está en sintonía del 94.7. Viene mi compadre Puma en punto de las 10 de la mañana con más música, más ánimo y todo lo que trae mi compadre para ustedes. Así que se quedan en muy buena compañía. Yo me despido con música, nos escuchamos al ratito para mover el puerquecito. Puerquecito. Al ratito moveremos el puerquecito. Oiga, a las 2 de la tarde con las movidas, así que al ratito los espero, Al ratito nos escuchamos. Vámonos con esto y seguramente y volveré, dicen Los Ángeles Negros. Buenos días, buen provechito, cuídense mucho. Yo regreso al rato por la tarde. Bye bye, 9:50.
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0: Puma.
1: En efecto, señoras y señores, hombre, ¿cómo estamos? ¿Cómo anda la banda? ¿Qué anda haciendo a esta hora de la mañana? Muchos andan apenas levantándose. ¡Qué rico! Y otros no nos queda de otra, muchachos. Tenemos que darle duro, corretear la chuleta, porque si no, nos quedamos con hambre. Oigan, para mí es un gusto decirles que por fin, gracias a Dios, es viernes. ¡Sí, señores! ¡Que lo baile de lado! ¡Que lo baile parado! ¡Que lo baile acostado, pero el otro lado! ¡Viva! ¡Sí, señores! Así que bueno, vamos a darle, ahora sí como quien dice, vuelo a la hilacha, pero en el buen sentido. En el buen sentido de la palabra, muchachos. Ya sé que es viernes, pero tampoco. Tampoco se pasen de rosca. Bueno, vamos entonces arrancando diciéndoles que tengo nota del día. Les traigo una entrevista, muchachos. Últimos días. Se va. Así como en el circo, muchachos. Pero aquí es acerca de la salud, ¿eh? Y no cualquiera, es la visual. Así que de esto y más voy a estar platicando la siguiente corte. En las siguientes próximas 2 horas que nos restan, voy a estar platicando también de verdad o reto. Ya ves, eso es un juego que ya sabes, todos los viernes tenemos aquí. Así que pónganse las pilas. Y pues nada, como ya es viernes, vamos arrancando con mi queridísimo gallo de oro. ¡Ay, cómo me duele! Vamos a levantar por madera como ñoño si soy el chavo. Ya regreso, muchachos. Esto es Qué Buena Música y empieza aquí.
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7: Ok, muchachos, en este viernesito vamos con toda la actitud del mundo. ¿Y saben qué sería padre? La neta es que ustedes cuidaran esa salud, muchachos, que tanto nos hace el paro, la neta. No nos hace falta, bueno, a veces sí. Entonces, cuando hace falta hay que tirarnos paro también, ir a checarnos. Y para todo eso, la neta es que tengo al amigo Mau, otra vez Mauricio Chan, que pues nos va a estar platicando acerca de la salud visual, muchachos. Por eso les decía al inicio de la hora, se van y se fueron. Así que tienen muy pocas horas de aquí hasta la una y media, si es que les va bien, muchachos, para que vayan aquí con nuestros amigos de Cruz Roja. Pero bueno, amigo Mauricio, bienvenido una vez más aquí a La Que Buena.
8: Pues, Puma, estoy feliz, muchas gracias, estoy despidiéndome de toda tu audiencia, ¿eh? Les agradezco toda su confianza, todo su apoyo que han acudido aquí a revisiones, uh-huh. Hemos tenido una muy buena respuesta toda esta semana, también felicitando a todos los ganadores del día de ayer que fueron a recoger sus lentes gratis.
7: Qué chido.
8: Estoy contento de que se cuiden su vista. Entonces, vayan, son unas pocas horas, ya vayan a despedirse de nosotros, vayan a conocernos, ya nos vamos a pasar a retirar a la Ciudad de México, a procesar todos los trabajos que las personas nos encargaron. Uh-huh. Se fueron con una buena expectativa, nos estuvieron invitando a varias comunidades, Puma. Entonces, vamos a aprovechar, vamos a regresar, vamos a volverlos a invitar a que vayan a revisar su vista, a conocer estas atenciones de salud visual realizadas por doctores egresados de la UNAM y del Instituto Politécnico Nacional. Felicitando nuevamente a todos los ganadores del premio de los lentes gratuitos. Y pues, ¿qué más nos queda? De que ya casi nos vamos.
7: Ya.
8: Vayan a conocernos estas poquitas horas que nos quedan, de aquí a las 2 de la tarde.
7: Uh-huh.
8: Y pues que cuiden su vista. No se olviden de preguntar siempre al especialista que nos va a revisar. Siempre preguntar quién es el doctor encargado de revisar tu vista. Vayan a conocernos.
7: Oye, hay otra cosa que se nos estaba olvidando, digo, para hacer conciencia y a la banda, de que de repente, pues, chequen precisamente que sí sean, ¿no? O sea, si sean de verdad, ¿no? Porque de repente te hacen una prueba y a veces ni la necesitabas tú, o sea, por eso es la importancia de que cuando suceda este tipo de eventos, de momentos, de campañas, acudan como con expertos, o sea, ustedes se la saben de todas, o sea, no cualquiera.
8: Sí, totalmente, todas nuestras atenciones son realizadas por compañeros que tienen diplomados adecuados encargados de poder dar un mejor diagnóstico visual. El día de ayer también me fui muy contento porque llegaron muchos pequeñitos a revisar su vista y que se fueron pues muy contentos porque tenían una muy buena visión y que una mami que pasó a consulta se fue muy contenta, nos invitó a una comunidad aquí muy cerca,
7: uh-huh.
8: Ya que había ido el pequeñito a varias ópticas y le habían dicho que ocupaba lentes. Imagínate. Ayer se fue sorprendido porque es un paciente sano.
7: No,
8: imagínate graduar a una persona que no ocupa lentes y ponerle un lente, lo vas a dañar. Vayan a conocernos nuevamente, les reitero. Hoy ya nos vamos a las 2 de la tarde, ya muy poquitas horas. Pero uh-huh. El próximo 2 de septiembre vamos a regresar nuevamente aquí a la Cruz Roja a revisar la vista. Vamos a tener compañeros nuevos del Instituto Politécnico Nacional.
7: Qué chido.
8: Y apenas también se va a integrar con nosotros una especialista en lente de contacto. Entonces, para esas personas que tienen queratocono, queratoglobo, que tienen problemas en su córnea, que son usuarios de lentes de contactos especiales, vayan a conocernos. ¿Sí? Nosotros somos una campaña nueva de salud visual que nos encargamos de dar diagnósticos adecuados, certeros y sobre todo, pues, contentos de invitar a todos.
7: No, hombre, pues ahí está, muchachos. La verdad es que me siento también contento de que ustedes formen parte de esto. Gracias, amigo Mauricio. Y como dices, te vamos a estar esperando para este septiembre.
8: Sí.
7: Que regresen.
8: Sí,
7: con todo el gusto del mundo. Ahí es tu casa, ya saben, pueden venir. Puedes avisarnos. Hey, Puma, ya estamos. Vamos a ir a visitar la cabina. Ya está, con todo el gusto del mundo. Aquí vamos a estarte esperando.
8: Sí, muchas gracias, Puma. Pues me despido. Muchas gracias por toda su atención, su apoyo y pues los invitamos a esas poquitas horas que nos quedan. Uh-huh. Si no, el próximo 2 de septiembre, ahí los estaremos viendo nuevamente, te estaremos visitando y siguiendo invitando a todas las personas que nos escuchan de tu audiencia, Puma. Muchas gracias y que tengan un excelente día.
7: Ahí está, muchachos, la invitación. ¡Qué buena onda! Recuerden que esto arrancó desde este 25 y va a tardar hasta hoy, pero anímate hoy, último día, hasta las 2 de la tarde. No lo dejes pasar. Si necesitas, imagínate que no lo necesitaras. Qué chido, o sea, ellos no te van a decir, sí, a fuerza necesitas. No, ellos se preocupan realmente por tu salud visual. Vámonos con la pausa y al regreso.
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40, soy de regreso, muchachos. Ya soy de vuelta. Y saben que no estoy pasando por alto que hoy, por ser el día de los abuelos.

0: Muchas felicidades para todos los abuelitos. Un abrazo enorme para ellos. Muchachos, si ustedes tienen sus abuelos, apapáchenlos, no solamente hoy, siempre, esa es la encomienda de siempre, no solamente hoy, es todos los días, tienes que echarle todos los kilos, muchachos, por los abuelitos, el día que falten, que se vayan bien contentos de que ustedes le dieron mucho, pero mucho amor. Bueno, ahora sí, muchachos, el día de hoy vamos a cotorrear precisamente con este tema de los abuelos. Mi abuelo decía que... Ahí está. Eso es lo que vamos a cotorrear el día de hoy. Mi abuelo decía que... Ahí está. Para que ustedes empiecen a decir sus dichos de los abuelos, no sé, algo que tu abuelito te haya dicho o que aún te diga, ¿no? Todavía se puede que nos den consejos, regaños. Los abuelos por eso se la saben de todas a todas, muchachos. No crean que nomás, ya vivieron, ellos tienen sabiduría, así que ustedes péguense a ese árbol, péguense a esa sombra, a esa gran sombrona, es una gran ceiba la que tienen los abuelitos, hablando en sentido figurado, o sea, sentido, sí. Así que bueno, vámonos entonces con, por aquí me andan preguntando si celebramos a los abuelos, pues sí, les estamos rindiendo saludos, homenaje a ellos, pero así como tal una fiesta, algo así, no. Discúlpame por ahí. Alejandro Báez dice, andamos al millón, ya listos para cotorrear. Gracias, compadre. Elisa, desde Malacatán, San Marcos, no se pierde la programación de La Que Buena 94.7. Gracias, también saludotes. El Come Croquetas, Chilango, ¿cómo estás, amigo mío? Buenos días, vamos a tu audio, ¿cómo ñoño?
1: Jerafita, chiquita, mi amor. Besote. Donde te lo quieras poner, chiquita, mami, bebé, I love you. También beso para el Come Croquetas, pero ese nomás de compas.
0: ¡Ay!
1: Saludos, onda. ¿Vieron el eclipse? ¿Lo vieron o no lo vieron?
0: Ahí está. Chilango, mejor lánzate. Tu abuelo decía que, o tu abuela también, no solamente el abuelo, pues, los abuelos en general. Hola, hola, buen día, Pumita. Saludos para mi ratoncito que anda en la trabajación. Pero escuchándolos al 100, excelente día. Ah, gracias, saludotes para mi queridísima Merari y también para su ratoncito. Bien, vamos entonces con más música. Esto es de Aror y su grupo Ilusión Sin Aire.
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19: Ok, ya estoy de regreso, muchachos. Ya están en el estado de WhatsApp. Lo que les dije, mi abuelo decía que, y esto entra, no sé, a lo mejor un refrán, a lo mejor un dicho, a lo mejor una historia, a lo mejor una anécdota, no sé, tantas cosas. No, de repente ellos se inventan unas historias para explicarte ciertas cosas del porqué de la vida. Bueno, entonces ahí está, en el estado de WhatsApp la imagen ya para que ustedes empiecen a participar. Yo creo que todos tenemos abuelos, yo creo que todos hemos tenido abuelos. Una de las frases típicas de los abuelos, y no me van a dejar mentir mis abuelos que nos están escuchando, abuelos, qué buena fans. Es de cuando tú te enamoraste o te enamorabas de una chica, pero esa chica tiene bendición. Entonces, ¿qué te dicen los abuelos, mijo? Mi abuelo decía que si quieres a la vaca, quieres al becerro. Algo así, ¿no? Así, más o menos. No exactamente, pero siempre lo dice. Saludos para Manu, ya se está reportando. Gracias, Saturo también, ya nos manda algo que le decía su abuelo, Alejandro Báez. Ahorita lo vamos a ir escuchando porque por lo pronto nos vamos a ir con lo que sigue.

Bien, nos toca irnos a la nota del día de hoy. No podía faltar, muchachos, no les iba yo a fallar, por el amor de Dios. Y bueno, para todo esto, vámonos porque un hombre perdió sus extremidades, o sea, sus brazos, por algún accidente, por cuestiones de la vida, por azares del destino, y después de 23 años pudo volver a abrazar a su familia. Es decir, ¿cómo pum? O sea, sí, tranquilos, para allá voy. Resulta que este hombre recibió escuchen muy bien, el primer trasplante del mundo en ambos brazos y hombros. Entonces es el primero que la ciencia logra así un poquito mejor. No usaron prótesis, no se acuerdan, y va a ser muy malo tal vez, o no todos van a tomarlo a bien lo que voy a decir, pero no se ofendan, lo voy a decir con todo respeto. ¿Vieron la película de Frankenstein, la nueva, o sea, la última que acaba de salir, de cómo este doctor locochón había agarrado otras partes, va, de humanos literal, y las había implantado en el nuevo Frankenstein? Y pues así más o menos se mira este señor, este chavo. Bueno, señor, porque ya es un señor ahorita. Con sus trasplantes. Pero aquí lo principal es que ya puede abrazar. Ya tiene movilidad, ya poco a poco tenía que hacer terapia y todo, muchas cosas. Pero ya por fin ya pudo abrazar a su familia, muchachos. Así que, pues bueno, ahí está la nota del día. Hoy sorprendentemente así nomás quedó. Nos vamos con música. Aquí viene algo de esta señorona guapísima, por cierto, es Lucero. Y ya regreso, Manu. Saludotes, amigo, que estés bien. Ah, sí, antes de que se me olvide, también saludos para tu mami, doña Lupita. Un abrazo enorme. Que Dios me la bendiga.

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3: Bueno, muchachos, ahora vámonos a otra recomendación. Sí, amigos míos, hoy con otra recomendación es necesaria. 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Hoy nomás y continuamos con este despadre matutino. Y ya tengo saludos para la banda. A ver, ahora sí vamos con tu audio, compadre Alejandro Báez. Ahí va. ¿Qué decía tu abuelo? Échale.
4: ¿Qué tal, Pumita? Yo de mis abuelos nada más conviví con una. Los otros tres brillaron por su ausencia.
3: ¡Chale!
4: Pero mi abuelita siempre me decía que era mil veces tener una de a 10 que 10 de a peso. Y no se refería a las monedas.
3: Le entendí, me croquetas, le entendí. Les digo que tienen una sabiduría estos abuelos, qué bárbaro. Dice, yo también tengo, y sin afán de ofender a nadie, yo tengo una abuelita todavía, bendito Dios, que me dice, no te preocupes, mijo. Por la altura no pasa nada, no importa que es chaparrita, total, lo voy a decir como lo dice mi abuelita con todo respeto, muchachos, sí, me da pena, pero me la aguanto. Total, en la cama se emparejan. Ay, esa mi abuelita no tiene pelos en la lengua, se los juro, yo estoy tratando de aguantar. Pero bueno, vamos ya con la pausa y ya regreso, muchachos, no le cambies, esto sigue siendo qué buena música. Saludo, el último dice, hola, buen día, mi abuelo decía, gente guilla o algo así, él era juche. ¿A poco? Órale, saludotes para toda la raza juche.

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imaginas la trapeada que nos dio a los dos? Dice, jajaja, ja, ja, mi abuelita tenía llave de la casa y yo no lo sabía. ¿Cómo le extraño? En paz descanse, doña Chelo, doña Chelita, hasta donde ande, corazón. José Fernando dice, mi abuelo decía que no hay cerradura que no se abra, por más apretada y oxidada que esté. Es cuestión de no forzarla, tenerle paciencia, tratarla con suavidad, saber tantito y encontrarle la maña hasta que solita deje abrir. Y mi abuelo no era cerrajero, perro. Terminación 5681, saludos mi compa en sintonía aquí rodando las cuatro morenas. ¿Cuál es, cuándo es el día del abuelo? Hoy, compadre, hoy. Hoy por eso en homenaje a todos los abuelos estamos diciendo que si ustedes tienen alguna frase, algún dicho de su abuelo, arre con la que barre. Ahí está el hashtag en el estado de WhatsApp. Mi abuelo decía que... tienen que decir, o sea, una anécdota o algo que sus abuelitos les haya contado. Así que bueno, tiempo de irnos con más música y como les dije, le vamos a dedicar una rolona, ¿no? Esto es de Alex Fernández. Mi abuelo vino a visitarme en honor a todos los abuelitos.

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Ya sabes, de regreso, raza. Seguimos disfrutando de esta mañana de viernes. ¡Qué bárbaro! No se despeguen de la frecuencia 94.7 porque ya se están poniendo en contacto más de la raza, más con sus dichos de abuelos o lo que su abuelo les haya dicho en algún momento. Saludos para mi amigo Alejandro Báez, dice, órale, saludos. Aquí está Alejandro, te mando saludos tu compa Ricardo. 6263, la terminación, nos manda un hola. Hola, compadre. David Hernández dice, mi abuela decía que gallina que come huevo, aunque le quemes el pico. Hijo de la... Hijo de su mal dormir, sí, cierto. Y hoy Pereira dice, pues verás que me gustaba ir a la casa de los abuelos de pequeño y en una ocasión hubo un baile por mi rancho, me acordé muy, muy tarde y les pedí me regresaran, pero como estaban retirado y de noche ya no pudieron y lloraba con la típica frase mía, lléveme a mi cachita, quiero ir a mi cachita. Y desde ahí mi abuelo siempre que se acuerda de mí pregunta, ¿dónde? ¿Y dónde o qué anda haciendo mi cachita? ¿Dónde va a venir mi cachita? Bien, esas son anécdotas chidas, están anécdotas bonitas. Oigan, saludotes para Norma Zúñiga, saludos a mi abuelita Carmen Ovalle, quien nos consiente siempre haciendo unos huevitos con pechuga deshebrada. Ah, perro, lo que conocemos con machaca, no, yo lo conozco con carne de res, pero también con la de... Con esta mentada pechuga, sí está bien con pollo. Bueno, ahí está el chilango con sus frases también o dichos de los abuelos. Síganse reportando el día de hoy. Y si les parece, hoy por ser el día de los abuelos, pero no solamente eso, ¿saben qué también, muchachos? Es el aniversario luctuoso del Divo de Juárez. Así que hoy vamos a recordar una rolona y ya la tengo más que lista, pero esto va a suceder más adelante. Por lo pronto, continuamos con mucho más música. Y aquí los dejo con otra rolona para que ustedes se vayan animando a reportarse y a entrarle a este cotorreo que está tranquilo, sano, nada fuera de lo normal.

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12: Bien, muchachos, ya estoy de regreso. ¡Ay, no mal! ¡Qué bonito, qué bonito! La vida, muchachos, hay que saberla vivir. Ese es otro dicho de los abuelitos, ¿eh? Ahorita me acordé de mi abuelón, de mi viejón, hombre. Pero bueno, ¿saben qué? Nada de melancolías, vámonos con la recomendación. 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Ahí les va. 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Después de la recomendación, tenemos una llamada entrante. Vamos a ver quién está del otro lado. ¡Qué buena música! Bueno, ¿con quién tengo el gusto?
13: Buenos días.
12: Sí, ¿quién habla?
13: Alondra.
12: ¿Qué pasó, Alondra? ¿De dónde me escuchas?
13: De aquí, de la colonia Lomas de Sayula.
12: Lomas de Sayula, ¿qué puedo hacer por ti, corazón?
14: Quiero saludar a mi abuelito Felipe, que se quedó allá en el rancho, y decirle que lo queremos mucho y que es el mejor abuelito del mundo.
15: ¿Cuántos años tiene don Felipe?
14: 66 años.
15: 66, órale.
14: 86.
15: 86, 86, mecha marimar, bendito Dios. Pues bueno, saludantes entonces para tu abuelito, espero que esté de lo mejor y cuídate mucho, corazón.
14: Gracias.
15: Sale a Dios, en Lomas de Segunda suena.
14: La buena.
15: Eso.
12: Así que muchachos, tiempo de continuar con más música. Tengo más saludos, pero el tiempo no, Chilango, te lo prometo, el siguiente corte sí vamos a mandar tu saludo, tus audios y todos los demás, ¿va? Gracias a toda la raza que se sigue reportando con nosotros. Tiempo de irnos con algo que lleva por nombre de todas y de nadie. Esto es de Puro Dos Carnales, Afinarte Music.

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0: ahora sí, muchachos, ya estoy de regreso. Pero ¿saben qué? ¿Saben quién cayó así de sorpresa, así de surprise? ¿No? ¿No? Bueno, ahorita se lo voy a decir, ahorita se los voy a decir con la siguiente canción. Ustedes van a enterarse de quién es. Ahí está. Va, 3, 2, 1. ¿Cómo dice? 3, 2, 1.
1: ¡Hey, güera!
0: Ahí está nomás.
1: Ya sé, esa intro se va a quedar marcada por los siglos de los siglos santos, amén. Sagrados. Amén. Así es. Oigan, 11 de la mañana ya con 22 minutos y ya estoy aquí con ustedes. Te saluda, sí, tu amiga la jirafa. No andaba muerta, andaba de parranda. No, hombre, andaba con unas diligencias. Pero ya estoy aquí con ustedes porque yo no me podía, no podíamos terminar ese turno sin venir aquí a saludarlos.
0: Sí,
1: a darle,
0: ¿no?,
1: su besillo.
0: Qué buena onda que hayas pasado a saludar a la banda. Para toda la banda que no lo sepa, hay cosas que de repente se nos salen de nuestra agenda, entonces son ajenas a nosotros, pasa, y es lo mismo que pasó el día de hoy.
1: Así es, pero ya estamos aquí. Y me gusta la pregunta, ¿eh?
0: Feliz viernesito.
1: Hoy día del abuelo.
0: Hoy día del abuelo, hoy es el aniversario luctuoso, ya les dije que nos vamos a ir de Divo de Juárez. El Divo de Juárez, vamos, voy a tocar una rolona, cierto. Pero como ya estás, vamos a tocar una rolona.
1: Oye, sí, sí.
0: Pasadísima,
1: sí, sí.
0: De lanza.
1: Y no solamente eso, déjame te voy a decir una cosa. A mí me encantan, me fascinan los abuelos.
0: Ah, ok. No,
1: yo,
0: sí, sí.
1: Yo feliz.
0: Sí, sí,
1: mira,
0: soy, sí.
1: Yo cuando voy a buscar pareja, yo siempre he dicho, mi lugar perfecto para buscar pareja es en el asilo. Yo allá, llévenme ahí, yo me pongo bien contenta, yo como me goofy. De esos son los que a mí me vuelven loca.
0: Sí, te creo. ¿Sabes qué? Que también, bueno, antes existía, y lo voy a decir porque ya no existe, antes existía el Salsa Mayapalas. Era ahí donde, allá por donde nos montaron cacho los dos.
1: Ajá.
0: Bueno, por esa zona antes era de antes, era la Diamante antes. Okay, antes, okay, en Tapachula, años. Atrás. Entonces existía un salón o un antro llamado Salsa Mayapalas. Que ahí llegaban las señoronas, las copetonas,
1: a
0: bailar salsa, y ahí, mira, tigreabas, o ellas te tigreaban.
1: De todo, ahí había.
0: Sugar Mommy, Sugar Mommy.
1: ¿En qué momento? ¿Cómo
0: te eso? No, pues ya no existe, ya, chidas pelas, y ahora ya hay otros. Ahora están en Cafeto.
1: En Caray.
0: En Cafeto hay más, o sea, y ahí me han contado que también, ¿no?
1: Ok.
0: Sí, sí, sí. Pero bueno, ahí está, muchachos, ahí está, ya llegó la jirafita con nosotros. Mándele su saludo.
1: De hecho, ya,
0: mándele
1: ya
0: su buena
1: ahí.
0: Suerte, porque la están necesitando en el día de hoy,
1: sí,
0: muchachos.
1: Sí, vamos a escuchar qué dice Alejandro Páez, ¿te parece?
0: Dale.
2: Jirafita, ¿qué tal? Buenos días. ¿Qué andas haciendo unas diligencias? Otra cosa le habrás aprendido al Pigua.
1: Sí. Oye.
0: Te quise decir invitado especial.
1: Sí, hijo, sí, sí, de claro. Su no.
0: Oye,
1: no.
0: Tengo otro audio que tengo pendiente y es del Chilango. A ver qué dice Chilango.
3: Mi abuelo decía, si tú ves una cucaracha, no la ves si está bonita o está fea. Tú la pisas y ya. ¿Y qué se creen? El viejón nunca usó mata insectos. Otra que decía mi abuelo. Sea como el rayo, mijo. Caiga, parta y desaparezca. Y nunca leyó el clima. Yo ni sabía leer, el viejo.
1: Está bien bestia, Chilango.
3: Como decía mi abuelo, a mí no me rompieron el corazón. A mí lo hicieron pedacitos para darse la mocha. Ay, ay, ay. Y el abuelo nunca tuvo malo de corazón. Ese viejo se la sabía.
1: Sí.
3: La neta, mi abuelo, si era un come croqueta. De ahí lo heredé yo.
1: Oye, no, está bárbaro ese hombre.
0: Él justificando su actuar, ¿no?
1: No, no, Chilango, yo no sé cómo le hace la mujer con la que estás, pero mil respetos.
0: No lo sabe. Pero bueno, nos vamos a ir a la pausa y ya regreso. Y vamos a regresar con más música, no le cambies, en Tapachula suena.
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0: Ok, ya estamos de regreso y pues seguimos disfrutando. A ver, ¿qué más tenemos por ahí? Saluditos, mi querísima
1: Jirafa. Claro que sí, claro que sí. Por Oye, favor. Pero a ver, tú ya les preguntaste a ellos qué es lo que tus abuelos decían, ¿no?
0: Sí.
1: Bueno,
0: sí.
1: Pero tú ya lo dijiste.
0: Ya di varios ejemplos.
1: Yo te voy a decir una cosa.
0: Yo di uno que...
1: A ver.
0: Que iba a quedarte como anillo al dedo.
1: A ver.
0: Mi abuelita no tenía pelos en la lengua. No tiene, de hecho, todavía vive, gracias a Dios. Y dice que no importa la altura. O sea, en este caso a mí me lo dice. No importa, mijo, si estás alto, no pasa nada en la cama. Mira, tu abuelo y yo en la cama nos emparejamos, me dije todavía. Así dice mi abuela, así te... Ese es un ejemplo.
1: Mira, de Venancio no vas a estar hablando, ¿ok?
0: No.
1: Yo estoy aquí para defenderlo.
0: No, yo te digo, a mí me lo dijo mi abuela.
1: No, se acomoda muy bien, ¿eh? Sí, se acomoda muy bien.
0: Sí,
1: claro, pues...
0: Todo depende.
1: Hasta que llega el momento de pararse ahí.
0: Como chibubis.
1: Cállate, perro.
0: No. Yo estoy diciendo...
1: No, pero bueno, sí tenía mucha razón tu abuelita, ¿eh?
0: Claro.
1: Yo de verdad...
0: Era un dicho de tu abuela.
1: Mira, a mí mi abuelita solamente me enseñó. Mi abuelita era muy grosera para hablar. Era de esas mujeres de vale B, de vale M y va así a la tu mamá, ¿sabes? O sea, era así, era buena la condenada.
0: Las conozco, no te preocupes.
1: Bueno, imagínate, era líder de colonia, del PRI.
0: Ah,
1: o sea, ya
0: Jesús,
1: no más.
0: Cristo.
1: Ay, perdón, se me fue la última.
0: Líder de colonia.
1: Era líder de colonia, entonces tenía un carácter muy fuerte. Y decía cuando a ella le molestaban que le dijeran que ella había embrujado a mi abuelo. Y ella cuando le decían esto, decía, yo lo embrujé, sí, lo embrujé, como todas embrujamos a los hombres. Y se abría de piernas y decía, aquí lo embrujé, de aquí lo tenía.
0: No.
1: Así era bien así. Y así me decía, tú así lo tienes que embrujar porque ahí está el poder, ahí está el poder.
0: Y mentira no es, mira cómo lo traes.
1: Ya, perro.
0: No estoy hablando de, estoy hablando de ti.
1: No, pero sí, de verdad que de eso y de ahí en fuera mis abuelos me han dado puros consejos buenos.
0: Ya, perverso, pues ahí está, muchachos. Ustedes sigan mandando dichos de sus abuelos. Mi abuelo decía que, o tu abuelo, o sea, cuando digo abuelo estoy refiriéndome a los dos. O sea,
1: oye, sí, tenemos un mensajito para acá.
0: Échale,
1: dice,
0: échale.
1: Puma, un saludo para el pata de palo, el de tres obscura, el Dualín del 1146 NTX. Por favor, brújame, jirafa.
0: Uy, mira, te digo, estos come croquetas. Ahí está, ¿quién más? ¿Qué manda?
2: Tenemos
0: un mensaje de Luis Turbina, dice.
1: A ver,
0: padre.
1: No se lo entiende. Dice, en exclusiva, el Puma acaba de confirmar que el Venancio es un chihuahua. No sean así, gente. Ey, no quiero.
0: Yo no lo dije.
1: A ver, de una vez les voy a decir.
0: Yo no lo
1: dije. A ver, mis amores, yo los amo, yo los quiero mucho, pero no quiero que al rato me lo vayan a estar fregando, porque ya los conozco.
0: Mira, no le hubieras dicho nada.
1: No, no quiero, mira, ahí viene el chilaco ahí. Ahorita sale también el Dani Gamboa. No, gente, no. Me van a dejar por su culpa.
0: No creo, pero bueno, nos vamos a ir con música porque ya son las 11:35. Ya saben, muchachos, aquí en Tapachula y donde ustedes nos escuchan, suena.
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0: Bien, muchachos, porque lo prometido es deuda, les dije que hoy no solamente es el Día de los Abuelitos, también es un aniversario luctuoso de un artista, y es nada más y nada menos que del Divo de Juárez. Que todos ya lo sabemos, muchachos, y si no, se los recuerdo, Juan Gabriel murió a causa de un infarto agudo, miocardio se le conoce, un 28 de agosto, pero del 2016, a la edad de 66 años, y ocurrió en un departamento que él tenía en Santa Mónica, California, Estados Unidos, y le conocían como el Divo de Juárez. Fue hallado inconsciente justamente en el baño de su residencia, y bueno, pues todo lo demás que se desató a raíz de todo eso, pero no venimos a chismes, aquí venimos nada más a recordar el día de hoy a uno de los grandes en la música del regional mexicano, y yo creo que en casi todo era bueno este señorón Juan Gabriel.
1: La verdad que sí, lo que fuera que tocase, sí, lo transformaba.
0: ¿Sabes qué? Como dato extra, nos vamos a ir con una de sus rolas más famosas. O sea, son poquitas, la neta. O sea, que quede claro que son pocas, no quiere decir que no las demás no importen, no. Pero son las que tienen más ventas, las que han batido récords, en muchos premios, nominaciones y demás. Una de ellas, Amor Eterno. Así fue, hasta que te conocí, No Tengo Dinero, el Noa Noa, y la que vamos el día de hoy a mandar, rompió récord y ventas y permaneció muchos años en los primeros lugares de popularidad en América Latina tras su lanzamiento del álbum Recuerdos 2. Y estoy hablando de Querida.
1: Dime cuándo tú vas a volver.
0: Exacto, nos vamos con esta rola recordando al Divo de Juárez. 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
1: 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Bien, muchachos, ya estamos por irnos. ¡Dalo! Mi queridísima Jirafita, gracias.
4: Ay, gracias, gracias, no, hombre, sentí que casi no estuve nada.
1: O sea, sí, pues, pero no, o sea, fue por diligencias. Diligencias, no te preocupes.
4: Ay, no. Una hora más.
1: Una hora más, dice, a ver.
5: Lo que viene siendo el primer cuadro de la ciudad, todo lo que es alrededor del parque, hay un tráfico. Okay. Van a abrir. Venga, caminando, no rimen su carrito porque no van a poder pasar.
4: ¡Hala! ¿Por dónde?
5: Reportó para ustedes su reportero. Hay estacionamientos alrededor, batita. No intenten entrar con su carro porque va a estar muy pesado el tráfico. Pero vamos al estudio, come croquetas.
1: En el primer cuadro de la ciudad, o sea, ahí en el centro, ¿no? Supongo. A ver qué dice Luis Urbina, saludotes. Creo que... Ya lo habíamos escuchado. La terminación 3342, saludos. De parte de sus nietos, bisnietos, Rodríguez Méndez, al abuelo Felipe Rodríguez por el Día de los Abuelos aquí en el Cantón San José de los Llanos. Órale, Charlie del Tex. Saludos a mi familia que anda trabajando, que igual los escucha. Saludos a la familia de nuestra amiga Elisa Cristina Morales Juárez. Saludotes, un abrazo enorme, tototote. Mi abuelo solía decir, cuando está tomando hay chivos que tienen, pero en este ni mamá tuvo. El compa Eliezer del Tex, gracias. Ahí están sus saludos, gracias por habernos acompañado, feliz viernes, sí, por la tarde.
4: Sí, sí.
1: Por la tarde voy a estar de regreso y a ti mañana, ¿verdad?
4: Así es. No. Ah, no, si ya es sábado mañana.
1: Mañana sábado, pero.
4: Mañana.
1: Bueno, entonces el lunes.
4: Así es.
1: Bueno,
4: así
1: hasta
4: es.
1: Lunes.
4: Entonces. Oye, pero fíjate que yo quisiera antes de irnos.
1: Sí.
4: Leerles un poema a los abuelos.
1: A ver, échale.
4: Ahí va, una. Va. Dos, les ponme un fondo bonito, por favor.
1: Espérame. Vamos a buscar un fondo bonito. A ver. ¿Cómo cuál estaría bueno?
4: Tú. El que quieras, algo bonito, algo romántico, algo.
1: Aquí tengo este. De reflexión.
4: Ándale.
1: Ahí va. Tres, dos, uno. Suéltalo.
4: Los abuelos.
1: Uh-huh. No cambió.
4: Ay, Dios mío.
1: Ya lo borraron. No es cierto. Ahí va.
4: Ok. Los abuelos tienen los ojos cargados de historia, las manos colmadas de tierno calor. Guardan el tiempo en sus mil memorias y siembran los días con puro amor. Sus pasos son lentos, su guía es segura, refugio constante si el viento es feroz. Convierten el mundo en una ternura. Y el alma se calma al oír su voz. Corona de plata que peina sus sienes, arrugas que narran el tiempo que fue. Abuelos amados, qué suerte que vienen a darnos la vida, el amor y la fe. Gracias por ser el abrazo sincero, el puerto seguro, la luz del hogar. Por eso les digo cuánto los quiero, hoy y por siempre. Los voy a cuidar. Oh.
1: Muy bien, Jirafita, muy bien. Con esto nos despedimos.
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6: 12:17.
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0: Ok, vamos iniciando el show en este viernes social, 28 de agosto. Bienvenidos, bien llegados, ya saben, una vez más, quédense conmigo por un espacio de 120 minutos, dos orejas, de aquí hasta las 2 de la tarde, 2 de la mañana. Y el día de hoy, señoras y señores, arranco el programa con una entrevista porque ya vinieron los muchachos. Ya están con nosotros los de Tapachula FC, a quien recibo con mucho gusto. Y el día de hoy me acompaña Uriel Antonio Lara Cartagena. ¿Cómo estás, mi buen Uriel? Bienvenido otra vez, una vez más al show.
1: Encantado de venir, la verdad, otra vez. Me divierto aquí en este radio, la verdad. Todo bien divertido.
0: Bienvenido, Uriel. Y también tenemos a Adam Enrique Gómez Grajales de Tapachula FC, que el día de hoy también vino con todas las ganas del mundo, igual que Uriel, ¿no?
2: ¿Cómo estás? Mucho gusto, igual de volver, ya tenía ratos de que no nos veíamos la cara.
0: Eso. Ya. Por cierto, vamos a publicar, ya le tomamos la foto para que vea el público, las chicas y demás, porque son las que se emocionan. Bueno, el día de hoy nos vienen a invitar a todo el público de La Qué Buena a dos cosas, dos eventos. El primero, el día de hoy, ya lo hemos mencionado, hoy viernes 28 de agosto, la presentación oficial de la nueva piel, es decir, el nuevo uniforme, ¿verdad, Uriel?
1: Sí, así es.
0: Cuéntanos, ¿cómo va a estar el proceso de...?
1: Pues tenemos pensado de que nos va, que lleguen a la Plaza Galerías, ahí vamos a hacer la presentación del nuevo uniforme, vamos a dar boletos, la verdad, porque queremos que nos lleguen a ver el día de el día de mañana, que ahora tenemos un partido muy importante, ¿verdad?, contra Racing de Veracruz. Ajá. Y vamos a presentar jugadores y la nueva piel que tenemos. Oye, a las 6:30.
0: 6:30 de la tarde, sí. Allí en Plaza Galerías, ¿verdad?
1: Sí.
0: En la zona gourmet, ahí van a estar todos.
1: Sí, vamos a estar todos.
0: Órale, perfecto. Uriel, ¿y tú ya viste el uniforme? La pregunta que le hago a todos, todos dicen que no.
1: No, no hemos visto, o sea, la nueva piel.
0: O sea, que no me han mentido.
1: No, nadie.
0: Yo por un momento pensé que me mentían.
1: No, no, para nada.
2: Igual, a ver, que hoy vamos a ver la nueva piel. Uh-huh. ¿Cómo tal? Si está elegante, está...
0: ¿Cómo crees tú que esté el uniforme?
2: Ya está, yo creo que va a estar bonito.
0: Oye, ¿este es el uniforme, el de ahorita, el de ahora?
1: ¿O ese cómo? Es el de presentación.
0: Okay.
1: El de presentación.
0: ¿Y cuál es la diferencia entre una presentación y el oficial?
1: De que es el que vamos a ocupar para juego. Uh-huh. El que vamos a ocupar para juego, con el que vamos a jugar el día de mañana para a ver qué tal nos va el partido.
0: Y el día sábado, o sea, un día después, hoy la presentación de uniforme y de jugadores.
1: De jugadores, sí.
0: ¿Cuántos se van a integrar al equipo de fútbol?
1: Creo que somos como 12, que son... Unos ocho, creo.
0: ¿Ocho nuevos?
1: Nuevos, hay que...
0: Ok. Sí. ¿Y cuánto es la plantilla en general?
1: Creo que somos como 25 en general la plantilla, y la mayoría somos... Son nuevos.
0: ¿Qué tiempo llevas ya, Uriel, ahí en el equipo de Tapachula?
1: Desde que recién inició. Uh-huh. Yo soy de la primera generación, hace 3 años que recién se hizo el equipo, yo estoy con ellos y agradecido, la verdad.
0: Entonces, 8 nuevos, ¿ya los conocieron ustedes?
1: Ya, ya nos llevamos bien, sí.
0: Ya le hicieron la novatada y
1: sí,
0: todo.
1: Sí, ya, todo.
0: ¿Ya le tocó al Pantera o todavía no le tocó al Pantera?
1: No, todavía no, estamos esperando porque él le va a tocar más todavía.
0: Oye, ¿pero en qué consiste las novatadas? Cuéntanos, ¿una novatada que te hicieron a ti o no te la hicieron?
1: Sí, me quitaron el cabello, la cabellera,
0: lo
1: todo.
0: Clásico,
1: sí,
0: los clásicos,
1: pelón.
0: Rapado. Pelo,
1: rapado.
0: Como de cotonete así.
1: No, pues. Puro micrófono.
0: ¿Y tú, Adam, cuál fue tu bienvenida?
2: Igual que todos, rapada, así, todo, de acero. Ahora sí que es la novatada inicial para iniciar una nueva equipo y más de esta liga. Uh-huh. Ahora sí que la novatada es rapar.
0: Oye, ¿qué posición tienen en el equipo tú,
2: amigo? Yo soy defensa central.
0: Ajá. ¿Y tú, Uriel?
1: Yo soy lateral derecho.
0: Órale. Lateral derecho.
1: Sí.
0: Oye, ¿cómo están preparando ya para el sábado? Porque el sábado hay partido de fútbol. A ver,
1: sí, pues, cuéntame. La verdad, estamos ya preparados mentalmente para el partido de mañana. Sabemos lo que se viene, va a ser un partido un poco complicado, pero no es imposible.
0: Ok, sí. ¿Y tú, amigo Adam?
2: Sí, toda la semana nos preparamos para que se venga este gran evento. Uh-huh. Un partido, va a ser muy divertido para los dos, muy, ahora sé que muy concentrados entre nosotros. Y vamos a ir a ganar, más que nada.
0: Oye, decirle al público que el sábado, ¿a qué hora van a abrir las puertas del estadio para que ya lleguen amigo Uriel?
1: Yo creo que van a estar abiertas desde las 4, pero okay. el partido va a empezar a las 5 de la tarde.
0: Okay.
1: A las 5 de la tarde.
0: Para que las 4 ya llegue la gente.
1: Sí, las 4 se me van.
0: Oye, le hemos diciendo al público, Uriel, Adam, que los niños están entrando gratis, la cortesía.
1: Así es.
0: A ver, cuéntanos niños. De eso.
1: Los boletos consisten que es $50 está el boleto. Uh-huh. Y los niños, no recuerdo si son menores de 10, entran totalmente gratis, todos los niños.
0: Ok.
1: Están gratis.
0: Oye, y decirle también al público, mi estimado Adam, que el día de hoy en la presentación del uniforme y de jugadores, van a poderse tomar foto con todos ustedes, ¿verdad? Con el que quieran.
2: Con los que quieran, con su jugador favorito, no importa. Vamos a estar disponibles para cualquier foto, entrevista, lo que sea. Pero obviamente bien abiertos para la afición.
0: Oye, ¿tú qué tiempo llevas en el equipo?
2: Igual, Uriel y yo somos de la primera generación más.
0: O sea, la primera camada son ustedes,
2: sí,
0: ¿no?
2: Sí,
0: o sea, igual. Ya los respetan y todo, ¿no?
1: No, ojalá. No, ojalá.
0: Oye, pero ¿cómo ven la nueva plantilla? O sea, de los nuevos jugadores que llegaron, ya la carrilla y todo, ¿ya les dieron algunos tips o cómo es el asunto ahí?
1: Ya, la verdad, pues la mayoría de los jugadores que ahorita llegaron, pues todos hemos jugado esta división. Uh-huh. Y la verdad, pues estamos un poquito más completos y esperamos llegar a donde llegamos anteriormente, que fue a Liguilla, y pues esa es nuestra mentalidad ahorita.
0: Órale, perfecto, pues ya están preparados entonces para el sábado. ¿Contra sí. quién juegan entonces?
1: Contra Racing de Veracruz.
0: ¿Y han jugado con ellos? ¿Ya les ha tocado?
1: Ya nos ha tocado contra
0: ¿qué tal?
1: Ellos. Pues
2: está fuerte el equipo, sí, pero no imposible.
0: Sí, cierto. Me contó un pajarito que son pero de los meros buenos, o sea, de el top y top.
1: Sí, dicen que son de los. Sí.
0: Pero pues no te rajas, ¿no?
1: No, para nada.
0: Oye, pues ahí está, muchachos, está Uriel Antonio. Ahorita voy a publicar la foto porque ya saben que todo futbolista, todo invitado que viene a cabina tiene que pasar por la fotografía oficial para que la vean ahí en el estado de WhatsApp. Y recordarles que el día de hoy, viernes, así como lo escuchan hoy, viernes 28 de agosto, a las 6 de la tarde pueden llegar allá a Plaza Galerías, en la zona gourmet, porque van a estar en la presentación del uniforme y de los nuevos futbolistas, ¿no?
1: Sí, así es.
0: Para que lleguen. Y el sábado, vuelve a recordar el horario, por favor.
1: A las 5 de la tarde y pueden llegar desde las 4. Desde las 4 de la tarde pueden llegar y a las 5 empieza el partido.
0: Oye, redes sociales donde puedan seguir al equipo y a ustedes también de manera personal para que la gente los apoye.
1: En redes sociales pueden seguir el equipo que está arroba Tapachula FC.
0: En Facebook e Instagram.
1: En Facebook e Instagram tiene el mismo nombre.
0: Ok, ¿y el personal tuyo para que la gente también te vea, te siga y todo?
1: No tengo Instagram.
0: ¿Cómo es posible? ¡No! ¡No me digas eso!
1: Soy tímido, soy tímido.
0: Goloso 63. Por eso no lo quiere decir, ¿verdad? ¿No?
1: Sí,
2: es un secreto privado.
1: Es secreto a mi cuenta.
0: Me cachaste. Bueno, ¿y tú sí tienes redes sociales? O sea, ¿tú no mientes por convivir como porque me mintió?
2: Sí, igual, a mí me pueden agregar como Adam Grajales 04. Ahí, los que me quieran agregar, los que me quieran ver.
0: Órale.
2: Los que me quieran descubrir también.
1: No, ahí también seguimos a la cuenta del Panda. Creo que es
0: sí,
1: Yo la sigo. ¿Cómo no?
0: Ah, pues voy a subir la foto, te voy a etiquetar.
1: Yo la sigo.
0: Es que esta foto es la que voy a subir ahorita, mira.
1: Ok, sí, pues sigue en redes sociales.
0: A ti no, a ver, no te sigo.
2: Lo voy a seguir.
0: A ver, pues es, ya se estás tardando.
2: Sí,
0: ah, tú sí, ¿verdad?
2: Sí. Yo no sabía.
0: Ah, entonces sí, ya habías venido, ¿no?
1: Ya había venido.
0: Ah, muy bien.
1: Ya había dado mis redes sociales.
0: Bien, entonces me gusta, me likea eso que aquí mi amigo Uriel me mintió nomás tantito. Porque sí, yo creo que ya le das like a las fotos que subo.
1: Sí, sí, sí.
0: Ahorita la voy a publicar aquí en el estado de WhatsApp, pero la vamos a compartir para que la gente vea. Mi estimado Uriel, les agradezco, Uriel y Adam, que son parte de este equipo de Tapachula FC. Apóyenlo, chicas, vayan a apoyar a los chicos y a toda la gente, a los niños principalmente.
1: A los niños, sí.
0: Les gusta mucho el fucho, ¿no? ¿A qué edad comenzaron ustedes? Cuéntame.
2: Uy, desde los 4 añitos empecé a patear la pelotita.
0: Ajá. ¿Y tú, Uriel?
1: Yo empecé un poquito ya más en el sitio, a los 8, 9 empecé a que me encantara este deporte, la verdad.
0: Órale, mira, ahí la vamos a trepar ahora justamente en el estado de WhatsApp. Ahí para que chequen, muchachos. Vean la foto, está justamente en el estado de WhatsApp. Nuestros amigos de Tapachula FC que el día de hoy se van a presentar ahí en la Plaza Galerías. Recuerden, lleguen temprano porque van a estar tomándose foto con la gente. Y luego hay un autógrafo, lo que quieran y toda la onda, ¿no?
1: Que usen foto y autógrafo.
0: Bueno, pues le agradezco mucho a Adam también por haber venido.
2: Muchas gracias por la invitación.
0: Órale, nos vemos ahí en el partido. Y eche, ¿cuánto va a quedar el partido? Sé que van a ganar, pero ¿cuánto sería tu marcador?
1: No sé, el marcador es un poquito cerrado, no sé.
0: ¿Cuánto es tu cerrado?
1: Un cerrado, un 1-0, 2-1.
0: 1-0.
2: 2-1, yo digo.
0: 2-1, tiene más positivismo y toda la
2: 2-1.
0: Pero bueno, con que ganen, mira, la verdad que estamos bien servidos. Sí. Oye, pero preguntaba el otro día a la gente que cuando lleguen a ganar y toda la onda, ¿cuál es el proceso de cómo van subiendo? ¿Cómo?
1: Sí, depende de lo que ganemos, o sea, nos dan 3 puntos y ahí es donde vamos subiendo en la tabla.
0: Ajá.
1: Ahorita pasan los 4 de cada tabla.
0: Ajá.
1: Para pasar a liguilla.
0: Ok.
1: Sí, así es como se está
0: manejando. Ese es el proceso
1: de... Ese es el proceso para...
2: Y esta también, pues, si ganas el campeonato, más que nada, los primeros dos lugares, puedes ascender a expansión.
0: Ok.
2: Es la ventaja que tenemos de la liga, que es una nueva liga que se inició. Se llama Primera División Premier. Y es más que nada, nos da ventaja a nosotros porque hay unas ligas de liga... Ajá. Premier, Serie A, ¿no?
1: Sí,
2: Serie A y Serie A, wow. Serie A y Serie B, no tienen prioridad para expansión. Ajá. Ni nosotros la categoría de Primera División Premier, sí. Entonces, si sí, en los primeros dos lugares quedamos, tuvimos expansión y ahora sí que tenemos la gran ventaja, pues.
0: Oye, ¿cuánto tiempo de vacaciones les dieron ahorita? Porque descansaron unos mesecillos, ¿no? Estuvieron así como en la banquilla, de vacaciones, digo.
1: Sí, de vacaciones.
0: Que se terminó el torneo, sí, ¿no?
1: Un mes y medio.
0: Órale.
1: Mes y
0: medio. Pero en ese tiempo, ¿qué hacen ustedes de futbolistas? ¿Se van, siguen preparando?
1: Yo, la verdad, sí seguí.
0: O la pari total.
1: No, no, no. Hay veces que sí, pero no, yo sí seguí preparándome todo ya.
0: Preparándose.
1: Sí. ¿Y tú?
2: Yo sí, me...
0: La una pool party semana,
2: no, mi semanita de vacaciones allá en una playita. Y después, a Torale.
0: Órale, no me digas dónde te fuiste. Sí, Polite dice. Sí. Bueno, muchachos, ya saben, entonces el día de hoy, allá nos vemos, muchachos, a las 6 de la tarde en Plaza Galerías para que vayan a apoyarlo. Ahí les encargo, ¿no, muchachos? Que le regalen un like a la foto de mis amigos que están invitados aquí en cabina. A ellos, a los que están viendo en la foto, soy a los que estoy entrevistando. El más morenito se llama Uriel y el güerillo se llama Adam. Ahí sí, para que los
1: identifiquen en las redes sociales.
0: Si sí, se ve la diferencia, mira, café con leche.
1: Hay que nos sigan en redes sociales.
0: Y ahorita vamos a etiquetarte en el Instagram. Yo creo que él no lo tenemos, te lo buscamos. Bueno, muchachos, pues suerte, éxito. Como siempre, Tapachula FC, todo chingazos en Tapachula, ¿no?
2: Sí, que nos apoye. Va a estar bueno y divertido esta temporada.
0: Órale, pues, y muchos goles, muchachos, por favor.
2: Demasiado.
0: Órale, pues, vamos y regresamos al show de los animales.

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0: Y ahora sí me siento bien completito.
1: Ay.
0: Me siento incompleto cuando tú no estás aquí.
1: Mi amor.
0: Lo que pasa es que atendí a tus jugadores.
1: Ay, eso estaba viendo tu cara. Y yo dije, ya llegaron los jugadores y voy viendo, gran piernón, que diga, y voy viendo a los jugadores, pues ahí los muchachos.
0: ¿Ustedes?
1: Y ya no entré.
0: Ustedes lo que no ven, que la hormiga cada vez que tengo a los futbolistas en cabina, se vuelve virola.
1: ¡Hala!
0: Sí, se vuelve virola porque mira, le caniquean los ojos.
1: Mira, así mi ojo, mira, para allá, para acá, para allá. Chamacas, vayan el fin de semana al partido, va a estar bueno, chamacas.
0: No, chequen ahí el estado de WhatsApp, publicamos la foto de los invitados que estuvieron aquí en cabina. Vayan a apoyar a Tapachula
1: FC.
0: ¿Cómo
1: se llama el que estaba sentado acá?
0: El güerillo.
1: Ajá.
0: Adam Enrique Gómez Grajales.
1: Ay.
0: Yeah. Oye.
1: Yo sé que tú puedes meter muchos goles, Adam. Yo sé que tú puedes.
0: Y tuvimos al mono.
1: Oye, ¿cómo? ¿El mono? ¿Qué?
0: Es que
1: ¿qué?
0: Sí le apodan al Urielito.
1: Ah, sí, es cierto.
0: Mi
1: cierto.
0: Brother Uriel Antonio Lara Cartagena. Qué bonito apellido.
1: Qué bonito. Ah, Cartagena.
0: Colombia, loco.
1: A la ¿qué? Mecha.
0: Tiene apellido de colombiano.
1: Ah, sí, Cartagena.
0: Pero no es colombiano.
1: No es colombiano, no es colombiano.
0: O sea que sí, pero no.
1: Ándale, algo, o sea, como que sí, pero no, no.
0: Oiga, por cierto, mire, ya le dio like a la foto. Míralo, míralo. Es que yo tengo Instagram.
1: Ah, la mecha, pandita.
0: Y también los tengo agregados en el Instagram. Y ya compartieron mi foto, mira, ellos compartieron mi foto que yo publiqué, ¿verdad?
1: ¡Ah, la mecha! Sí. ¡Mecha, pandita!
0: Y
1: también
0: los tengo agregados en el Instagram. Y ya compartieron mi foto, mira, ellos compartieron mi foto que yo publiqué.

0: empezar el programa.
1: ¿Ya vas a empezar?
0: Te tengo, mira.
1: ¿Queja?
0: Noticia, chisme, bomba.
1: Ay. A ver.
0: Chisme, bomba.
1: ¿Pero de quién?
0: Ah, de unos radioescuchas.
1: No manches.
0: Que el día de ayer me los encontré.
1: Ajá.
0: Y conocí nuevos radioescuchas.
1: ¿Pero de acá?
0: De acá, de la obvia, del show de los animales, bebé.
1: A ver, pero el chisme, mira, ¿es bueno o malo?
0: Es bueno, es bueno. Es bueno.
1: A ver, ahí escupe,
0: te va.
1: Lupe.
0: Ahí te va. Resulta y acontece que el día de ayer vino nuestro buen amigocho a este, ¿cómo se llama? El que nos estaba ofreciendo.
1: ¿Quién?
0: Que fuéramos a hacernos la prueba de la vista y todo este rollo.
1: Ajá.
0: Este, ¿cómo se llama?
1: Mauricio Chan.
0: Mauricio, bueno.
1: Ajá.
0: Resulta que vino y dijo, no, pues en la Cruz Roja el día de ayer envíen su mensaje y vamos a estar recibiéndolos.
1: Ajá.
0: Hazte la prueba de la vista y te vamos a dar seguimiento. Oye, y qué buen descuento y la gran variedad de lentes que tenía.
1: Chalala, chalala, bueno, chalala, chalala, chalala, chalala, chalala, chalala. Ajá.
0: Y resulta,
1: a ver,
0: que llego,
1: ajá,
0: ahí donde estaban ellos.
1: Ya.
0: ¿Y a quién crees que encontré?
1: Ay.
0: Ya estaba adentro, mira,
1: ay, no,
0: haciéndose la prueba de la vista.
1: No, no, no, no.
0: Y dije
1: no,
0: yo, no, no, hombre. No, espérate. Eso, no, ahorita. Espérate.
1: A ver.
0: Porque ahí andaba un chacal.
1: Ah.
0: Un chacal, no, estaba ahí sentado también esperando su prueba.
1: No me digas.
0: Que cuando yo lo vi, dije, ¿qué haces tú acá?
1: Ah,
0: ahí te va. De entrada llega, ¿no? Va la hormiga.
1: Ajá.
0: Y volteo, mira, para la izquierda, porque ahí estaba ya el doctor, ¿no?
1: Ajá.
0: Ahí, a ver, checando la vista y todo.
1: Ya.
0: No hizo el pavo challenge, mi muchacho, porque ya estaba ahí haciendo su prueba de la vista.
1: Ay.
0: ¡El dinosaurio!
1: Oye, el dino no tiene llenadera también.
0: Ahí andaba el dino también haciendo prueba de su ojo. Ahí estaba el dino haciendo prueba de su ojo.
1: ¿Cómo, choco?
0: Sí, ahí andaba, ahí andaba. Pero resulta que dije yo, a ver, desde allá veía yo al dinosaurio, ¿no?
1: Oye, pero él no es radioescucha nuevo, ¿cómo?
0: No, espérate, ahí te va. Espérate, se va la historia, pues, sí, no me interrumpa.
1: Me adelanté.
0: Sí, te adelantaste.
1: A ver, pues, es que.
0: Y digo yo, bueno, voy a buscar una misillita, porque ya estoy cayendo cansada, dije.
1: Ya
0: bueno,
1: estás vieja.
0: No, espérate, cansada.
1: Ah, bueno.
0: Y resulta que yo sigo caminando, y del lado derecho, volteo y tremendo chacal.
1: Ah. ¿Cómo?
0: Ya te vas a imaginar a quién.
1: Ay, no. No sé, pero dime.
0: ¿No?
1: Dime.
0: Un cierto individuo que era súper fan y ahora ya ni mensaje ni nada, huyó de acá.
1: Si es el que yo me estoy imaginando, no menciono ni su nombre. Por favor, no. Porque yo dije, prometí que yo no le doy foco a nadie de eso. Ya.
0: Pues resulta que ahí estaba el tremendo
1: ahí
0: chacal.
1: Estaba.
0: Ajá, sí. Bueno, y ahí estábamos, ¿no? Esperando mirar hormiga su turno.
1: Mira. A ¿qué? Ese tremendo chacal yo, ajá, le dedico esto.
2: ¡Súbepala!
0: Resulta que pasa, pues, ¿yo sí lo puedo mencionar?
1: No.
0: No, tampoco, bueno.
1: No, no, no.
0: Resulta que pasa el chacal y dice, ¡uy, hormiga, tú ya estás ciega! ¡Ya estás ciega, hormiga! No, que no sé qué, tu vista ya no necesita lentes, ya sabes de quién, ¿no?
1: Desgraciado.
0: Ah, bien, anda, ya.
1: Ya, ya.
0: Jode, jode, jode, jode, pues, ahí al lado mío se fue a poner tremendo chacal.
1: Ay, no.
0: Dije yo, ¡ay, Dios mío!
1: Pues
0: todo lo que hace uno, ¿no? Para aguantar. Y
1: es
0: yo,
1: que
0: bueno,
1: estos a la gorra ni quien le corra.
0: Bueno,
1: estos.
0: Resulta que no paró ahí.
1: ¡Ah, todavía hay más!
0: Estaba yo aguantando al chacal a mi lado.
1: A
0: cuando de repente, a lo lejos,
1: ajá,
0: se escucha. Buenas tardes, aquí vengo a la una prueba de la vista.
1: María Santísima.
0: ¡Llegó el cubano también!
3: ¿Qué?
1: Jesucristo Redentor.
0: Y le digo, hey, cubano, aquí es, tú eres la hormiguita. Le digo, yo soy la hormiguita.
1: Ay,
0: no, hombre, tremendas pláticas. Después todos ahí, tú, y llegó el cubano.
1: O sea, ya era una romería eso.
0: Ya, ya, sí, ya todos estábamos haciendo la prueba de la vista, pues, todos ahí. Y le digo, oye, cubano, pero que,
1: ay,
0: es que yo voy a aprovechar porque mira mi ojo y que no. Bueno, y resulta que estamos en plática y plática con el cubano.
1: Qué
0: pero
1: raro.
0: La historia no termina ahí.
1: Ah, todavía, no, Dios mío.
0: No.
1: Dios mío, sálvame. Sálvame, Dios mío.
0: Que yo dije, esto lo tengo que contar al panda.
1: Escupe, Lupe.
0: Bebé, nada más hacías falta tú y hacíamos programa desde allá.
1: No, gracias. No, gracias, no. Gracias a Dios, todavía estoy bien de la vista.
0: Espérate.
1: Todavía. Ahora, hoy mismo.
0: Y resulta que ahí va la hormiga, ¿no? Ya dicen, hormiga, su turno. Ya paso, ¿no?
1: Contoneando de turno.
0: Ah, claro, de izquierda a derecha, izquierda a derecha, izquierda a derecha.
1: Toda

0: sexy ella.
1: Atararara, ándale así.
0: ¿Y luego?
1: Y resulta,
0: a ver,
1: que la cosa no para ahí. De repente,
0: ay Dios,
1: entro y me dice el doctor, no, me hacen la prueba y todo, y me dice, camine a tantito hacia afuera.
0: Ajá.
1: Para que usted vea. Camino, ¿no?
0: Ajá.
1: ¿Y a quién crees que veo de frente?
0: Ay, no.
1: Acababa de llegar. ¡El pollo!
0: Santísima Virgen de Guadalupe.
1: Y le digo, ¿qué haces aquí, tú, tremendo pirolón? Dice, es que escuché, pues, y vine a hacer la prueba, y como no tengo turno, y ahí estaba el pollo, fíjate también.
0: Perdona tu pueblo, señor.
1: ¿Qué? Y dije yo, Dios mío, todos estamos aquí, dije yo, está bien.
0: Pues nada más falté yo,
1: falta,
0: creo.
1: Falta, pues te estoy diciendo que nada más faltaba tú para hacer programa ahí.
0: No.
1: Y resulta, pues,
0: a ver,
1: ¿qué?
0: Antes de que sigas, de todos esos que estaban allí, cuando menos uno compró.
1: Sí.
0: Porque nomás a llegar a estorbarle ahí al Mauricio Chang.
1: No, sí compraron.
0: Mira, yo
1: sí
0: que
1: compraron.
0: Mauricio Chang le decía, fuchi.
1: Sí compraron, la verdad que
0: úchale,
1: sí.
0: Úchale.
1: Y habían otras personas que yo creo que también llegaron y lo escucharon de aquí del show, pandita. Ajá. Pero vayan, yo no los ubico. Los que no conocía me hablaron, me preguntaban si yo era la hormiga. Y sí, los saludé. Pero habían otras personas ahí que llegaron precisamente. Ajá. A lo que fue esta campaña
0: ya.
1: De la vista con los amigos de la Cruz Roja. La
0: ya.
1: Verdad que sí, muy buena. Pero esa fue la historia del día de ayer, Pati. Y yo dije, Dios mío, aquí estamos todos.
0: No, qué sí. Bueno, qué bueno que yo no fui.
1: Fíjate. Y luego le digo al pollo, hey, tú, ¿y qué tienes de la vista? Ah, es que mi ojo, este ojo, dice, mira, pollo, mejor andate a hacer ejercicio para bajar tu panza y bajar tu azúcar, que todo eso ha de ser, le
0: dije. El pollo fuera, pero con un cardiólogo.
1: ¿Cómo? Sí, hombre, tremendo, pero no, es mi ojo, dice, es mi ojo.
0: Sí, no.
1: Y le digo, ay, pollo, bueno, pues yo ya me voy porque a mí me dijo el doctor que solo mis gotas y unas mis gotitas para mi ojo, que me brinca mucho cuando me hacen enojar acá.
0: Hola.
1: Así, mira, así brinca mi ojo.
0: ¿Y él nos hace enojar más?
1: Sí, por eso, él, el pollo.
0: Dios mío, qué bueno. De verdad me da gusto que no estuve con la...
1: ¡Chusma! Oye, pero de veras, no, yo dije, y ahora todos, porque mira, ya. También de aquí...
0: ¡Ay, no me digas! Ya. Ya es mucho.
1: ¡Allá andabas tú!
0: No.
1: Yo dije, nada más falta el panda y acá hacemos programa.
0: Ay,
1: ¿y qué pues? No, pero lo del cubano sí fue bien chistoso porque a lo lejos escucho, ¿no? Buena tarde, aquí se está haciendo la prueba de la vista.
0: Pero si
1: lo,
0: ese puro pollo brujo quiere.
1: Lo escuché en la radio y yo quería aprovechar. Y yo dije, eres tú cubano. No, estuvo bueno ayer.
0: No, hombre, qué peripecia pasaste ahí.
1: Ahí andábamos todos.
0: Bienaventurado yo. Bienaventurado yo.
1: Ay, no, pandita.
0: Que no fui. Bueno, pues, estuvo buena tu anecdotario.
1: Mi anecdotario, las aventuras de la hormiga.
0: No, gracias, yo no quiero aventuras así.
1: Ay.
0: Peor si está el agazapado.
1: Ay, no, ahí estabas el chacal.
0: Ay,
1: vieras todo lo que me dijo este hombre, pandita.
0: Mira, yo se la dedico.
1: Chusma.
0: Y de pilón. Bueno, vamos con el bloque de saludos, dice Eddie. Panita hormiga, saludos aquí en su chiate. Órale, saludos, gracias.
1: Saludos, Eddie.
0: Órale, José Alfredo en el TX, el 1901, un besote para la hormiga, dice.
1: Ay, gracias, Eddie, eres muy amable.
0: Y para mí, no.
1: Ah, no, pero ¿cómo? ¿Eso de compa?
0: José Alfredo es el que te pidió el beso.
1: Ah, José Alfredo.
0: Sí.
1: Gracias, José Alfredo.
0: Eddie, nomás saludos.
1: Ok.
0: Bueno, por acá, saludos para José Manuel. ¡Ah, ya apareció el chilango!
1: ¡Ya te estoy diciendo que ese chacal estaba ayer ahí, hombre! Ahí andaba el chacal del chilango.
0: Pero ya no lo voy a mencionar.
1: Ah, ok, está bien.
0: ¿Estarás tan bueno para darte foco aquí?
1: Dice, ¡uy! Estaba diciendo, ¡uy! Sí, la ciega eres tú. Pero cállate, tú chilango.
0: Tú que mira, lo oyes.
1: Oye, no, espérate. Nada más pasando vergüenza porque ya ves que ese hombre no habla, grita. Tú nomás eres la ciega. Y yo, fíjate, qué bruto, decía yo, qué bruto. Sáquenlo de acá.
0: Rebuzna.
1: Así, y yo así de, sáquenlo de acá. Pero mira, muy decente, mi dinosaurio, mi amigocho. Mi muchacho, bueno, probándose sus lentes para ver cuál iba a elegir.
0: El Dino se cocina por aparte. Que tampoco está del todo así que diga, uy.
1: Pero mira, siguió paso a paso lo que le dijo el doctor. Paso uno,
0: pues
1: la
0: más
1: prueba.
0: Le vale.
1: Paso dos, vaya a escoger sus lentes. Bueno. Paso tres, ahí está el descuento, o sea, todo el descuento.
0: Bueno, ya está el cubano, dice saludos a la amiga y al panda, fue un placer conocerla, muy agradable. El cubano algo quiere y no es dinero.
1: Oye, pero de verdad, cubano, sí te lució. Luego identifiqué, este es el cubano.
0: Bueno, saludos al dinosaurio. Gracias, Dino, ya está dando señales de vida. Saludos, excelente viernes, panito hormiguita. Aquí escuchando, como siempre, el buen Joel Pereira.
1: Saludos. Órale. Al buen Joy Pereira.
0: Saludos, Marisela. Muchas gracias por estar escuchando el programa. Mari Marisela.
1: Ahí está, Marisela.
0: Saludos al Camino Viejo Mazatán. Escuchando ahí el Davey. Órale, ¿qué anda haciendo por allá tú, Davey?
1: Saludos al David.
0: ¿Qué se me hace que andas quitándole la lana a la gente, eh?
1: Ay, no, David, no, no hagas eso.
0: Ahí está también agazapado, mira. Ay, como, no, como león.
1: Te van a cachar tú, David, deja el dinero a la gente.
0: Hombre, David.
1: No, David, no
0: mañoso.
1: Hagas eso.
0: Ay, mañoso.
1: No. Trabaja, David, pero no le quites el dinero a la gente.
0: Ya, David, deja esas malas prácticas.
1: Ay, no, pobre gente, de veras.
0: Para el David.
2: ¡Súbalo!
1: ¡Hala!
0: A ver qué dice acá el Dino.
1: A ver qué dice el Dino.
0: Con el Dino, a ver.
3: Buenas tardes, pandita. Bendiciones, también bendiciones para la hormiguita. Acá andamos en la casita escuchándolos. Y aquí suena la que bueno.
0: ¡Órale!
1: ¡Dinosaurio!
0: Ahora no fue a trabajar.
1: Yo dije, ¿por qué se escucha como eco encajonado?
0: Porque ahí tiene a la mujer al lado.
1: Porque está en su casa, mi muchacho, mira. Descansó el día de hoy, dice.
0: Ahorita no se puede expresar porque ahí tiene el látigo a un lado.
1: Ay, ya, ya, sí. Ya, ya, ya, ya.
0: Por eso se oyó así agazapado también.
1: Así va, como así. Que sí, hola, muchacho.
0: Bueno, por acá, saludos, dice, saludos, Jorge Miguel Santiago, muchas gracias.
1: Saludos, Jorge Miguel.
0: Héctor, el buen Héctor, gracias por escuchar. Héctor, ¿qué dice mi Héctor?
1: A ver. Ay, el Héctorín.
4: Saludos, señor Panda, Master.
0: Órale.
1: Lilo.
4: Te envía saludos desde North Carolina, que estamos en sintonía del buen cotorreo del show de los animales.
0: Órale.
1: Eso. Saludos al Héctorín, el Héctorín.
0: Tu beso de compa, Letorín.
1: De Letorín, claro.
0: Saludos a, dice la hormiga, es el amor de su visa del cubano.
1: ¡Hala! ¡Chacón!
0: Oye, no lo había pensado. Bueno, más bien él dijo lo que todos creíamos. ¿Cómo ves, cubano, que no se te va a hacer, Prohibido. Como la película, el amor de tu visa.
1: El amor de tu visa.
0: Y cuando menos, ¿está pasable el cubano?
1: Te lo digo fuera del aire. ¡Ay!
0: ¿Qué te decías? No.
1: Pandita bebé, fuera del aire te comento.
0: All right. A ver, ¿qué dice ese? ¿Qué dice acá?
3: Ah, venimos por la chaca para llevarla a trabajar.
1: ¿Venimos por la qué?
0: ¿Qué es eso? A ver, ¿otra vez?
3: Ah, venimos por la chaca para llevarla a trabajar.
0: ¿Quién es chaca o
1: la
0: qué?
1: ¿La chaca?
0: ¿Tu chacal?
1: ¿Qué? ¡Tu chacal!
0: Bueno, Juan Carlos, el indomable, dice la hormiga, la quiero para... No.
1: ¿Cómo?
0: ¿Cómo vas a creer? No.
1: ¿Qué?
0: Ya está ocupada la muchacha.
1: Ay, no.
0: Está como el teléfono de la calle, ocupada.
1: No. Entonces, no me provoquen conflictos con mi amor, por favor, del pandita, porque allá en la casa, ustedes no saben, pero me va como en feria con el pandita en la casa.
0: Citlali Gómez, saludos desde la primavera, hormiguita y pandita, muchas gracias, Citlali, gracias.
1: Saludos, Citlali.
0: Órale, que va con el látigo, la esposa, que no digas nada. Ay.
1: Chitón. Okay, chitón.
0: Que así digo, mira, aquí ve látigo.
1: Ah, bueno.
0: Por eso lo ves calladito.
1: Ay.
0: Ahí va la mujer. A ver qué está diciéndole esa pinche locutora. ¿De qué está el marido?
1: Ay, no, oye. No. Bueno,
0: muchachos, la pausa, regreso al show.
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10: Una en punto.
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0: Y atención, vamos de regreso a la 1:02 p.m. en este fin de semana. Oigan, atención, mucha atención. Hablando de salud visual, recuerden que si le duelen los ojos, le duele la cabeza, no ve bien de lejos y ya le cuesta trabajo ver los mensajes del celular. Atención, porque la campaña visual está en Tapachula. Últimas horas de esta jornada de salud visual que se está realizando en la Cruz Roja de Tapachula. Y recuerde que este es un examen de la vista realizado por especialistas de la UNAM y del Politécnico Nacional. Escuchen, di que la promoción la escuchaste aquí en La Qué Buena y tu consulta y la armazón es totalmente gratis. Recuerda, estará dando consultas hasta el día de hoy. Tienes unas pocas horas para que vayan. Hasta las 2:00 p.m. nos queda una hora exactamente para que vayan a esta campaña de Cruz Roja Tapachula, porque la salud visual es importante. 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

0: Vamos de regreso con el show, 1:11. Cuéntamelo todo, por favor, hormiga.
1: Ay, ay, ay, pandita. 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

0: Ok, seguimos con el show de los animales. Oigan atentos, después de esta canción viene una dinámica, escuchen bien, para ganarse la mochila. Para que cheques el dato, ¿eh?
1: Así es, y también atentos porque vamos a transmitir en vivo en un momento más desde lo que es TikTok de Qué Buena Tapachula.
0: Perfecto, vamos con Tierra Cali. No pares, no pares.

0: regreso con más del show de los animales. Y atentos, señoras y señores, damas y caballos güeros, niñas y niños. Estamos a punto de iniciar la dinámica para ganarse la mochila con útiles escolares. Ya saben que este próximo lunes regreso a clases y espero que ya estén preparados todos. Yo sé que están contentos porque van a regresar a clases con útiles escolares nuevos. Y nosotros en la Qué Buena Hormiga les vamos a regalar la mochila llena de útiles.
1: ¡Ay! La verdad que sí. Aprovechen, es el momento de participar. Y por supuesto, de que el niño se lleve su mochila con útiles escolares. Mira, como dicen los papás, ¿no? Ya tienes tu estreno para el regreso a clases.
0: Sí, ¿verdad? Oye, ¿ya estamos conectados? ¿Ya estamos en vivo?
1: ¡Hola!
0: ¡Hola, hola! Estamos en vivo a través de la página de TikTok.
1: TikTok.
0: Queremos ahí que nos regalen muchos, ¿cómo se llama esa cosa?
1: Muchos, tap, tap.
0: Iba a decir otra cosa, pero
1: tenemos que llegar a los 50,000. Tap.
0: Tienes mucha hambre.
1: ¿Cuántos son? ¿Cuántos que dicen? Siempre hay, ¿no?
0: Sí, pero 30,000. Pero no hay tope, ¿verdad? Lo que uno pueda. Lo que uno quiera. Lo que uno ocupe. Oiga, por cierto, a los que están conectados ahí en el TikTok, recuerden que tenemos, miren, nuestro puerquito, que ahorita le platico de esta dinámica, porque ya tengo lista la siguiente dinámica, que es para ganarse una mochila con útiles escolares de parte de los amigos de Farmacias G&D y Herkling. Así que atentos porque vamos a la dinámica.
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0: Vientos, y la hormiga les tiene la información rapidísima, porque recuerden, ese champú no debe de faltar en ese regreso a clases, hormiga.
1: Ay, la verdad que sí, ahora sí que regreso a clases, y ya saben, los niños, de repente, bueno, pues hay niño que tiene piojito, ¿y qué creen? 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Y apoyándolos, ganando tu mochila con los amigos de Farmacias G&D. Y es que solo tienes que marcarnos aquí al programa al 962-62-52767 para darnos a conocer tu experiencia. ¿Sí? ¿Cómo fue que el chiquitío o la chiquitía se llenó de piojo?
0: ¡Ay, no! ¡Qué feo!
1: Como la historia de mi niña Vicky, que dijo que todavía le fue a quejar con la maestra que la otra niña le había echado piojo a la Vicky, de veras.
0: Oiga, no se vale mentir por convivir, ¿eh? Quiero una historia fidedigna.
1: Es más, ¿saben qué? Dejen que el niño lo cuente todo. No le vaya a estar usted ahí diciendo, porque el niño se distrae y ya no nos platica bien la historia. Así que tienen precisamente un minuto y medio para contarnos, y listo, porque ya estarás ganando esta grandiosa mochila con útiles escolares por parte de los amigos de Farmacias G&D y Herkling.
0: Ok, ya tenemos la línea capturada, el teléfono. ¡Aló!
3: ¡Hola, Pandita!
0: ¡Hola! ¿Quién habla?
3: ¡Quiero ganar mi mochila!
0: ¡Órale! ¿Pero cómo te llamas? ¿Cómo?
1: ¿Abacuc?
0: Sí, pero, a ver, retírate un tantito del teléfono porque ya estoy saturando. Sí. No hay necesidad que nos grites, amiguito.
3: Sí.
0: A ver, retírate un poquito nada más del teléfono para que podamos escuchar bien tu historia.
1: ¿Quitaste el altavoz, hijo?
0: Bueno, yo creo que ya se fue. Siguiente llamada. Chihuahua.
1: Sí, es que es importante que le quiten el altavoz. Sí. Déjenle al niño nada más el teléfono así para que él participe, porque de repente con el altavoz satura y los niños gritan.
0: Claro.
1: Aguas con eso.
0: Ayer les comenté que dejen que esta plática sea orgánica, es decir, que el niño nos platique a como pueda y como se entienda.
1: Sí, que el chiquitín, deje usted que el chiquitín se explaye contando la historia, mi muchachito o mi muchachita.
0: Recuerden que la edad para participar es de 7 años hasta los 15, así que ya están al ras algunos. Bueno. Uy, no le bajan la siguiente llamada.
1: Ok.
0: Claro, vamos. Hay que bajarle.
1: Aunque usted no lo crea, aquí se escucha que usted tiene hasta el volumen de su aparato allá en su casa.
0: Al tope,
1: se escucha todo eso. Bájenle a lo que es su aparato. Sí. Allí bájale al radio en su casa y al niño únicamente déjelo en la línea telefónica.
0: Vamos a ver si la tercera es la vencida. ¿Aló?
4: Hola.
0: Hola, ¿quién habla? Sí, ¿quién habla?
4: Tadeo.
0: ¡Ay, mi amigo Tadeo!
1: ¡Tadeo!
0: Tadeo, ¿dónde estás? Que no te veo.
1: Ay, Tadeo de mi corazón. Oye, Tadeo, ayer te escuchábamos y dijimos, ay, el Tadeo mañana va a marcar y ahora sí se va a ganar la mochila. ¿Está listo?
4: Ya pues. Voy a empezar con mi historia.
0: Pero espérame tantito, estamos chupando tranquilo. Espérate, tantito. Yo te iba a hacer una pregunta antes, Tadeo. Espérate, ya Tadeo va directo a la guyular. A ver, Tadeo, ¿me estás oyendo?
4: Ajá.
0: A ver, escúchame, Tadeo. ¿Es verdad que ayer te pusiste a chillar?
4: Sí.
0: Estabas llorando.
1: ¿Por qué estabas llorando?
0: ¿Por qué lloraste?
4: Porque quería mis útiles.
1: ¡Oh! ¡Ay, Tadeo!
0: Pero vamos a escuchar la historia de mi amigo Tadeo. Ahora sí, tu triste historia, ¿cómo fue que te contagiaste o te contagiaron del piojito? Cuéntamelo, Tadeo, te oigo.
4: Pues como ya escucharon, iba en un autobús. Ajá. Con mi mamá, mi hermana y mi... Uh-huh. Papá, me contagié de piojos.
0: ¡Ay!
1: ¡Ay, no!
4: Y contagié a los que iban en el autobús.
0: Ajá.
4: A mi mamá, a mi hermana y a mi papá.
0: Ok.
4: Porque íbamos desde Tapachula a México. Cuando Orale. Llegamos a México, llegamos a una casa de una tía.
0: Ok.
4: Nos buscaron quién tenía piojos y quién se contagió primero y no encontraron nunca, sospecharon que era... Yo, al segundo día, a mi mamá Lulú la contagié.
1: La mamá Lulú.
4: Fueron a buscar y no encontraron quién contagió a mi tía Lulú de piojos.
0: Ay, Dios.
4: Llegamos a Tapachula y contagié a una abuelita.
1: A la abuelita.
4: Y a mis primos.
0: Ay,
4: cuando
0: Dios.
4: Revisaron en mí, pues yo era el que tenía piojos.
0: Pues claro.
1: Ay, pues tú lo llevaste.
0: Tú eres el piojoso.
1: Ay, no.
0: ¿Y luego qué pasó?
4: Me tuvieron que cortar el pelo.
0: Ay.
1: Mira, pues.
4: Y después compramos el clean.
0: Ajá.
4: Y se lo bañaron a toda mi familia con eso, menos a mí, me tuvieron que pelonar.
1: ¡Ay, lo pelonearon al Tadeo!
0: ¡Te raparon!
1: Oye, Tadeo, pero te picaba harto tu cabeza, estabas así con las dos manos, te picaba mucho. Oye, Tadeo, ¿y en la escuela qué hacías?
4: Ah, no, es que de chiquito no me llevaron a la escuela.
1: Ah, estaba chiquitío. ¡Ay, Tadeo!
0: Oye, pero qué buena retentiva que desde chiquillo, mira, ¿se acuerda?
1: Sí. Oye, Tadeo, ¿pero era puro piojo o liendre?
4: Puro piojo.
1: Ah, ya había reventado la liendre.
0: Oye, ¿no habría, no habría alguna garrapata ahí? ¿No va?
4: No.
0: Tadeo.
1: No.
4: No.
0: Tadeo, ¿y qué consejo le podrías dar a los niños para que no se contagien de piojo?
1: A ver.
4: Que se laven bien la cabeza con el pin.
0: Vamos a darle el premio. Qué triste historia de ese muchacho, de verdad.
1: Oye, yo siempre he dicho que los niños son, pero sí, lo más creativo que puede darnos Dios en el mundo, de verdad que
0: casi me la creo. A ver, pásame a tu mamá para que anotemos a tu mami para esta patoaventura que nos ha regalado el día de hoy. A ver.
1: A ver.
0: Hola. Bueno.
5: Bueno.
0: ¿Qué tal, señora?
5: Hola.
0: ¿Cómo estás? Cuéntame, ¿todo?
5: Todo bien.
0: ¿Sí? ¿Y será verdad toda la historia que nos contó el amigo Tadeo?
5: Sí, se lo tuvimos que contar porque como estaba chiquito, pues no.
0: Pobrecito.
1: Ay, el Tadeito.
0: Pero ya no va a llorar el día de hoy, ¿verdad? Hoy sí ya está bien consoladito con su mochila, ¿verdad?
5: Ándele, si ayer era un mar de llanto.
0: Ay, si no me digas.
5: Cálmate, cálmate.
1: ¡Escuche!
0: Bueno, regálame primero el nombre del niño para tener el certificado del niño y enseguida me regalas tu nombre. Te voy a dejar en la línea con la hormiga para que te tome tus datos. ¿Cómo te llamas tú?
5: Mi Mi nombre es Daniela Berenice Rodríguez Pérez.
0: Daniela, te atiende la hormiga, te dejo en la línea con ella. ¿Va que va, Daniela?
5: Ok,
0: órale, gracias. Bye, gracias, Dani. Ahí te la dejo, mi queridísima hormiga. Y así como el buen amigo Tadeo, que hoy sí nos contó la historia completa, inicio a fin. Ya escucharon esta triste historia de mi amigo Tadeo, que se contagió de piojo. Todo mundo lo señalaba como la canción. La gente lo señala, lo apunta con el dedo. Y susurraban a sus espaldas, le decían piojoso.
6: ¿Qué?
0: Pero mire, se le quitó el piojo, porque recuerden que ya llegó a la salvación Hair Clean. Y el próximo lunes regresa a clases, todos bien limpiecitos.
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0: 1:30.
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0: vientos. Vamos, atención, por cortesía de Farmacias Heide, el día de hoy tenemos un Basta Radio rapidísimo, hormiga, cuéntamelo todo.
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0: Ok.
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0: Y ahora sí, necesito la llamada telefónica. ¿Qué número, por favor, hormiga?
1: 962-62-52767.
0: Vamos a regalar, escuchen bien, rapidísimo. Tengo de regalo una mochila más con útiles.
1: ¡Ay!
0: Vamos, bueno.
1: Neurobión.
0: Hola.
4: Hola.
0: Sí, ¿quién habla?
4: Ian.
0: ¿Qué pasó, Ian? ¿Cómo estás?
4: Bien.
0: ¿De dónde me marcas?
4: De la Lima.
0: Órale, perfecto.
1: Órale.
0: Ian, ¿no has ganado mochila ni nada por el estilo?
4: Sí, mochila ya, pero útiles no.
0: No, es que ya mochila ya la tenemos. Es lo mismo, este amigo Ian.
4: Bueno.
0: Gracias, bye.
1: Gracias, pequeño Ian. Ya gracias. Había ganado Ian.
0: Sí, ya me sonaba. Oh. Me sonaba el nombre de Ian. Gracias, Ian. Necesito la llamada de alguien que no ha ganado la mochila y voy con el Basta Radio y... El Basta Radio es ahora por tiempo, recuerden, un minuto y medio en cronómetro para que puedan ganar con nosotros rapidísimo porque
1: ahí
0: voy
1: está.
0: Muy corto de tiempo. Bueno.
5: ¿Tardes?
0: Hey, ¿quién habla?
1: ¿Quién habla?
5: Francisco López, Panchito López.
0: ¿Qué pasó, Panchito? ¿Listo y preparado para un Basta Radio?
5: Listo, listo.
0: Órale, Panchito López, ya sabe las reglas del juego, ¿verdad?
5: Ya.
0: Órale, perfecto. Hormiga, minuto 30 en cronómetro, por favor.
1: Allá está.
0: Regálame el cronómetro. Ay, mira, aquí
1: sí,
0: lo voy a llevar.
1: Sí, a ver, llévalo tú porque sí. Allá tenemos el TikTok Live.
0: Una disculpita, amigo,
1: Panchito.
0: Panchito.
1: Oiga, por cierto, estamos transmitiendo en este momento a través de TikTok de Qué Buena Tapachula. Estamos en vivo.
0: Ok.
1: Saludos a todos.
0: Oye, por cierto, me están preguntando si tengo una playera de la América. No, no es de la América, es de Radio. Dice, el panda tiene playera de la América. No,
1: no,
0: asco, asco, asco. Digo a los que me están viendo ahí en el live, no es de la América.
1: ¿Cómo de la América?
0: No vas a creer. No, hombre, ni que fuera yo el chilango.
1: Nuevamente, por favor,
0: ahí está,
1: no
0: mira,
1: le
0: para
1: hagan.
0: Para los que la están viendo en el tic, tic,
1: ahí
0: tiki.
1: Está, es Radio Núcleo.
0: Bueno, una disculpita, Panchito, he tenido que aclarar eso nada más.
5: Sí,
0: bueno, vamos comenzando, minuto 30 en cronómetro. Ahora, vamos comenzando. Recuerda,
1: listo.
0: Nos vamos con todo el abecedario, Panchito, ¿entendido?
5: Sí.
0: Y siempre tú, primero tú, ¿entendido también?
5: Bueno.
0: El tiempo empieza a correr cuando yo digo la pregunta para ambos dos. Mencionen cosas que encuentres o veas en la cocina.
1: Ay, ay, ay.
0: Hola.
5: ¿En la cantina?
0: En la cocina. Hola, Keiko. ¡Borracho! No, en la cocina, Panchito.
5: ¿Arroz?
0: Ya te quemaste. ¿Cómo?
5: ¿Arroz?
0: ¿Un arroz, correcto?
1: Ajá. Adornos del refrigerador.
0: Bien, como los imanes, ¿no?
1: Ajá, los imanes.
0: Correcto. ¿Con la B?
5: Botanas.
0: ¿Botanas?
1: Ok,

0: Bananas.
1: Cosas que encuentres o veas en una cocina.
0: Bananas.
1: Bananas.
0: Ajá.
1: Banana sí, banana no. con la B, con la C.
2: Costillita.
1: A la barbecue, dime.
0: Mm. Ok, un comal.
1: Un comal, sí,
0: un comal correcto. Para tortillas.
1: Con la B.
2: Con la B.
1: Cosas que encuentres o veas en la cocina. Con la B. Atáscate, Panchito.
0: Vamos, Panchito, vamos. Tú puedes, tú puedes.
1: Cómete el tiempo, Panchito. Trágate todo el tiempo que quieras.
0: Panchito, vamos, vamos. Ya ven por qué es importante la neurona, ¿no?
1: ¿Cómo?
2: ¿Distintos sartenes?
1: No.
0: No,
1: no, no, no, no, no. No, no, no. Que empiece con la D.
2: 10 tortillas.
1: Ahora que 10 tortillas.
3: ¿Qué?
1: No me la chismes, que cantaba Panchito tampoco.
0: ¿Ya vieron por qué es importante la neurobión?
1: ¡Ey! Panchito, se está acabando el tiempo, Panchito.
0: ¡Vamos, Panchito, vamos!
2: ¡Ay! ¡Disco!
1: ¿Discos de qué?
2: Para calentar las tortillas.
1: No, no, no, no. No, Panchito, no se vale mentir por convivir.
0: ¡Panchito!
1: ¡Bien! ¡Panchito, valiste! ¡Gracias, Panchito!
0: ¡Ese Panchito!
1: ¡Gracias! Mintió mucho mi Panchito.
0: Oye, si tú por 10, ¿qué dijo? ¿10 qué?
1: 10 tortillas,
0: creo que... 10 tortillas, no, hay un bonchecito de tortillas. ¡No, Panchito, hombre!
1: Luego dijo, diversos sartenes.
0: Diversos sartenes, no, tampoco.
1: ¡No, hombre!
0: ¿Por?
1: No, Panchito, tronado mi Panchito. Yo creía que sí, pero
0: yo
1: bueno.
0: Yo dije, igual se lo ganó.
1: A ver, ¿con la D?
0: Delantal. El delantal también. Dientes.
4: Mira, pues.
0: Bien, pudo haber dicho dientes de ajo.
1: Dientes
0: porque
1: de
0: siempre
1: ajo.
0: Hay dientes de ajo guardado.
1: Pero el delantal estaba de poca mamá.
0: Sí, claro.
1: Luego con la E, cosas que encontramos en la cocina con la E. ¡Estufa!
0: ¡Estufa!
1: ¡Ah, ya viste!
0: ¡Estufa!
1: ¿Qué otra cosa? Unos elotes.
0: Elotes.
1: Para hacer el cocidito, mira.
0: Ah, qué rico.
1: La pura verdura del cocido.
0: O solo así hervidos con chile, sal y limón. Ah, un elotito.
1: Con la F, ¿qué encontramos?
0: El foco. Hay focos en la cocina. El foco.
1: ¿Qué otra cosa? La franela.
0: La franela.
1: La franela.
0: Fresas. Yeah, frambuesas. Fresas.
1: Sí, sí, sí. Los frijoles.
0: ¡Frijoles! Oye, de veras.
1: Con la G, ¿qué encontramos en una cocina? ¿O qué veamos en la cocina?
0: Con la G.
1: Con la G. Un gato.
0: Un gato. Bueno, el gato.
1: Se metió a la cocina el gato.
0: Se metió a la cocina el gato.
1: ¡Arre ese gato! No, no, no, no, eso no. A ver, con la G. Cosas que veamos en la cocina. Con la G.
0: Con la G.
1: A ver tú, Alex, muy chingón. Galleta.
0: ¡Galleta! ¡Ah! ¡Qué chingón! ¡Qué chingón!
1: Mira, garrafón de agua.
0: Garrafón de agua.
1: Ya ves. Cosas no alimentan. Eran todo lo que veas, dije. Todo
0: sí,
1: lo que
0: todo,
1: se vea.
0: Todo, todo, todo.
1: Por eso dije, menciona cosas que encuentres o veas. Cosas, todo lo que tú puedas ver tus ojos.
0: A ver.
1: Grifos.
0: Grifo,
1: el grifo,
0: con la G,
1: grifo. Claro. Mira el público del tiquitiqui.
0: Del tiquitiqui. Del TikTok, TikTok, TikTok.
1: Dafire es cosas, bolivianas, lo que sea, las cosas que tú puedas ver en la cocina.
0: Dafir.
1: Decir, que encuentres o veas.
0: Dafil.
1: Dafiro le dice. Dafire. Ah. Dafire 16. Gorras. No.
0: Ah, no.
1: Bueno, al menos que la dejen ahí, pero no.
0: Pero no, no.
1: Que sean comunes de verlo.
0: Sí, di.
1: Con la I, imanes.
0: Y los imanes.
1: ¿Y otra cosa? Con la I, ahí te atoraste, ¿no?
0: No, yo no me.
1: No digo, ahí te hubieras atorado.
0: Ah.
1: Ahí te hubieras atorado, dije yo.
0: Con la I, sí, fíjate, ¿verdad? Me hubiera quedado.
1: Ahí te hubieras despanzurrado de una vez.
0: A ver,
1: vez.
0: Otra cosa con la I. No, ¿verdad?
1: No.
0: No, imanes de refrigerador. ¿Qué? Oye, ¿de veras con la I? Porque con la O, olla.
1: Con la olla. Pero ya te fuiste hasta la O. Si no me llevas ni a la otra. Ya, hormiga. Ya. Ya vos, hormiga. Bueno, muchachos, pero no ganó mi Panchito.
0: ¡Panchito! Se le fue al Panchito su mochila con útiles.
1: Ni modos, Panchito.
0: Ni modos, Panchito.
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1: Y nosotros ya nos vamos, gracias hormiga, despídete rapidísimo.
0: Y el tiempo se nos fue de bolón ping-pong, pandita, pero como siempre, un gustazo estar con ustedes. Síganla pasando bonito. Excelente fin de semana. Soy tu amiga, La Hormiga.
1: Bye, bye.

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Ok, estamos de regreso acompañándolos con muchísimo gusto a través de la cadena. Gallo Soy el Pollo, estoy de vuelta, ya se las había prometido, muchachos, hoy por la mañana. Ay, ay, ay, ay, ay. Bueno, pues ya saben que son las movidas con el pollo este viernesito 28. Oiga, por cierto, felicidades a todos los abuelitos, que se la pasen muy bien, que los consientan, que les pongan un pastelillo ahí en la mesa, que les canten, bueno, que no sea su cumpleaños, ¿no? Que le pongan las mañanitas. Bueno, ¿dispuestos a bailar, chicos y chicas? ¿Sí? Pasito así, viene el pasito del chavito. Como dijo aquel, el pasito de la chaquetita. El pasito de la cholondrina. 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Bueno, mensajitos a cabina 962-625-2767. Vámonos con musiquita. Se llama Hasta que llegaste. Hasta que llegaste tú. 2

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1: Híjole, la verdad que hablar de Juan Gabriel es hablar de, híjole, no solo el artista, ¿no? La persona, el ser humano, y la verdad que a lo largo de tantísimos años, pues bueno, recordamos el día de hoy precisamente 28 a el Divo. Híjole, ¿qué les puedo decir de Juan Gabriel? Una historia de vida, sobre todo, pues de mucho sufrimiento, ¿no? De a lo largo de tantos y tantos años con sus canciones y cómo le costó. A lo largo de las películas, ahí, la biografía de Juan Gabriel, la verdad que es una vida de tropiezos, de levantarse, de sobre todo de entrega a su público, ¿no? Y creo que ese es con lo que seguramente muchos de nosotros recordamos a Juan Gabriel, a su 10º aniversario luctuoso, que por cierto el día de hoy los invitamos a que nos acompañen a las 10 de la noche con mi compadre Panda, que tiene un especial de Juan Gabriel el día de hoy, precisamente 28 de agosto, que se cumplen 10 años, pues de que nos dejó físicamente, pero nos dejó toda esa música, todo ese compendio de híjole, ¿qué le puedo decir? De recuerdos y de gratos, muy gratas. Recuerdos a través de su vida, así que los esperamos el día de hoy a las 10 de la noche con muchísimo cariño, recordando a, digo, muchos dirán a lo mejor que exagero, pero yo creo que es el número uno en cuestión de cantautor, y por ahí me dirán tal vez junto a José Alfredo Jiménez, yo creo que de los dos más grandes que ha tenido este país, que son cantantes y que inspiraron con sus letras a muchos otros artistas. Bueno, Juan Gabriel, ¿qué les puedo decir? A lo largo de tantísimos años, así que pues bueno, lo recordamos con muchísimo cariño a Juan Gabriel. Y el día de hoy, recuerde, 10 de la noche con mi compadre Panda, desvélese un poquito. Se desvelaron ayer viendo la luna, pues desvélense hoy también, ¿no? Sí. Sí, va a estar muy bueno, así que ya saben, charla amena, buena música, 10º aniversario el día de hoy. Aniversario luctuoso, y lo recordamos con muchísimo cariño a Juan Gabriel. Bueno, al ratito seguramente el Panda les platicará, ¿no? De toda su historia, su historia de vida y todos estos temas, películas, música. Hay tantas y tantas canciones que incluso algunas de ellas se han hecho salsa, se han convertido a otros idiomas, y bueno, un montón de historias que seguramente el Panda tendrá para usted. Así que los esperamos el día de hoy, 10 de la noche. En las maduritas ahí tendremos el, digamos, el festejo, ¿no? Recordar es volver a vivir, como dice el Pandita, y la verdad, recordar las canciones de Juan Gabriel es un agasajo, un festejo, y seguramente hoy se pondrá bastante bueno, así que los esperamos. Vamos saludando a la banda que ya se reporta, mi compadre Toñito, muchas gracias. Saludos, amigo Poise. Me pide algo de los Superlamas, muchas gracias. Mi compadre Hugo López también, buenas tardes. Dice por acá, saludos en sintonía, la que buena aquí. Mi compadre Machín, ahí anda mi compadre, muchas gracias. Oye, hace harto calor. Dice, buenas tardes, me preocupa hacer una rolita de Los Ángeles de Charlie. Saluditos desde las 5. Déjame checar lo de la rola. Que sea movida, Si es de esas de que para cortarse las venas con galleta animalito, pues no. Pero ahorita la checamos, la checo, y si es movidita, con mucho gusto. Pero están invitadísimos, hoy, 10 de la noche, no se lo pierda, 10º aniversario luctuoso de Juan Gabriel.

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1: Vámonos con música. Él es Luis Calzanova, se llama el Anacleto. Mueve el esqueleto. 2:24.

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8: Vamos avanzando, apenas llevamos primer media hora, ¿eh? Así que vamos acompañándolos con muchísimo gusto. A la banda que está en el transporte público, amigos taxistas, ¿qué pasa? ¿Qué pasa? Ustedes nomás digan, ahora sí, como dijo aquí, ustedes nomás digan, rana, yo brinco, ¿no? Así. ¿Cómo era? Saludos a mi compadre Hugo López, que quiere algo de oro sólido. Saludos a Mari, ahorita ponemos tu rola, Mari, muchas gracias. Hijos del Pueblo no participa. Ahorita te pongo la de Los Ángeles de Charlie. Muchísimas gracias. Están en las fotografías que les tomaron en el cine, están en nuestra página oficial, en Qué Buena Tapachula. Ahí búsquenos en el Facebook, ahí estamos con muchísimo gusto. Y luego andamos transmitiendo también en el TikTok, ¿no? ¿Cuándo me toca a mí? Según mañana, ¿no? Según nuestro calendario. Sí, busquen en las fotografías en la página oficial, en Facebook, arroba Qué Buena Tapachula 94.7. Ahí las pueden localizar. Saludos a mi compadre Machín, también, que ahí anda en sintonía. Mi compadre Toñito. ¿Quién más? Ustedes repórtense, ¿eh? 962-625-2767. Por ahí traigo una rola de la araña, de los teclados, es que está en tendencia. Pues ya saben que aquí, si está en tendencia, pues bienvenido, muchachos. Pero ahorita la ponemos, en un ratito más. Ellos son Los Ángeles de Charlie, me vas a recordar, dice. Saludos a Miguel, excelente tarde. Quiere el juguito, dice. 2:33.

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11: Y bueno, seguimos con más, venga, 3 de la tarde en punto. Se les acaba el tiempo, muchachos. Todavía tenemos una hora más, así que acompáñeme, quédese conmigo. Saludos a Lunita allá por Raimundo Enrique. Saludos al mi compadre Eddie. Compadre Eddie. Dice que quiere la macurina.
12: Tócame el piripipi.
11: Así me puso.
12: Tócame el piripipi.
11: ¿No será la macurina, compadre? Va. Error de dedo, usted no se preocupe. Una letra más menos. Más menos, no pasa nada. Saludos también a mi compadrito Miguel, muchas gracias por acompañarnos, que por ahí ya lo complacimos con el juguito de peña. Ay, qué sabroso, la verdad, tarde que empieza a ponerse nublada y que bueno, la verdad que se antoja el descanso, pero yo sí les voy a decir que si quieren descansar, ahorita les voy a decir cómo, muchachos. 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
11: Y bueno, seguimos con más, vámonos con música. Les decía yo de esta canción que está en tendencia en el tiki-toki. Saludos a mi compadre de Chilango que viene de carretera Tuxtla, Chico Tapachula, dice que ya está lloviendo. Ya está el agua. Órale, ya está. Bueno, esto está en tendencia. Y si está en tendencia, ya saben que la Qué Buena se pinta sola.
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11: Se llama Bueno, pero no te enojes.
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11: 3 con 3.

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9: Bueno, vámonos con más música. Se llama Tus Mentiras de Cumbia Nova. Oiga, buenas

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6: Y bueno, avanzamos con más música, 3 de la tarde con 19 minutos, viernesito 28 de agosto para todos los abuelitos, muchas felicidades. Día de San Agustín también, oiga, para todos los Agustín, muchas felicidades. Agustina también, ¿cómo no? Ahí Agustina, yo conozco algunas que se llaman Agustina. Abuelita Agustina, le mandamos felicitar desde La Qué Buena. Saludos a mi compadre Chilango, que anda ahí en la chamba. ¿Dónde andan los demás, eh? ¿Dónde anda mi compadre Dino? Oh, hombre, se pierden, hombre. Mi compadre Julito anda la... No, ¿eh? Ya se fue el Julito. Ya se fue mi compadre. Lo topamos, por cierto, en la función especial. Oiga, yo sí quiero aquí hacer un paréntesis para los que se ganan los boletos de la función especial. Vayan. La verdad que sí, sí va la banda, pero digo, entregamos una cierta cantidad de boletos y pues sí nos da como que cosa, dijera el Chapatín. Pues que ver que hay banda que no llega. ¿Por qué no van, muchachos? Si ya se ganaron los boletos, vayan. ¿Por qué? Porque hay mucha gente que sí quisiera esos boletos y boletos que ustedes se ganen y que no ocupan, pues hay banda que los quisiera, o sea, agarren la onda, ¿no? Entonces, si no van a ocupar los boletos, muchachos, si no van a ir a la función, mejor ni los pidan. Y no es, y no es regaño. No, sí, la verdad. Pero es que nos da pena porque nosotros ya tenemos un aforo para la sala completa y a veces nos quedamos así de, bueno, ¿y los demás qué? Entonces, cuando los invitan a una fiesta, pues van, ¿no? A menos que pase algún contratiempo, ¿no? Pero sí, la verdad que les recomendamos, ¿no? Que cuando tengamos función especial, vayan a la función especial. Me dio mucho gusto saludar a mucha gente que por ahí nos acompañaron a la función de Spider-Man el día miércoles. Que sí llegó banda, pero digo, la cantidad de boletos entregada, pues sí nos quedamos así como que, ¿y los demás qué? ¿Qué onda, no? Pero bueno, ojalá que atiendan el llamado y queremos ver esta sala llena porque pues es para ustedes. O sea, sí llegó mucha plebe, pero nos faltaron algunos que otros boletillos por ahí. Pero bueno, saludos a mi compadre Andrés García, saludos, aquí andamos, compadre, muchas gracias. ¿Quién más? Dice, hola, buenas tardes, saludito para Abel y su chalán, que andan con todo en la carpintería Los Panchitos, saludos para ellos, muchas gracias, buenas tardes. Oiga, se están doblando, ¿ah? Como que quiere y no quiere. Oiga, al ratito nos vemos, hablando de anuncios parroquiales, al rato nos vemos en Plaza Galerías a las 6 de la tarde y andaremos con la presentación de los uniformes de Tapachula FC, y que por cierto, mañana, de una vez les digo, mañana estaremos en transmisión desde el Estadio Olímpico de Tapachula, en punto de las 5 de la tarde, arranca la temporada 26-27, y Tapachula, el equipo de casa también, ¿no? Están invitadísimos, caigan al estadio, vamos a apoyar al equipo, queríamos fútbol, ya lo tenemos, ahora, pues se siente que se tiene que hacer presente la afición, y la verdad que somos la mejor afición del fútbol, así que hay que hacerse presente el día de mañana. Primer partido ante Racing, se llama Racing el equipo, Racing de Veracruz, muchachos. Bueno, mañana 5 de la tarde, y si no pueden, síganlo a través del 94.7, y andaremos con muchísimo gusto desde la tribuna más alta del Estadio Olímpico, llevándole los detalles de esta primera jornada. Tapachula FC recibe a Racing. Vámonos con música, son las 3:22.
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2: Bueno, vámonos con esta versión sinfónica de Los Ángeles Azules. Se llama Listón de tu pelo. Buenas tardes. Son las 3:31.
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8: Ay, el día de hoy estamos recordando con muchísimo gusto y con muchísimo cariño a Juan Gabriel en su 10º aniversario luctuoso. El día de hoy por la noche a las 10 con mi compadre Pandita. Bueno, van a tener ustedes la posibilidad de escuchar pues, todos los éxitos, ¿no?, de Juan Gabriel. Y la verdad, una vida llena de éxitos. El Divo de Juárez, así que pues bueno. ¿Qué les puedo decir de Juan Gabriel? No hay adjetivos, la verdad, hay 1,000 adjetivos, hay muchísimos. Cantautor, talentoso, le gustaba el baile, le gustaba la vida, le gustaba disfrutar del escenario, disfrutar de su público. Y lo recordamos hoy con muchísimo gusto, a 10 años de su partida. Pues, como se dice coloquialmente, ¿no? No nos dejó toda su música para seguirlo recordando, para seguir pues enalteciendo, ¿no?, esa vida llena de música, llena de, válgame la expresión, llena de vida, ¿no? Y eso creo que es con lo que nos deja Juan Gabriel. Así que, pues bueno, muchos, se lo decía hace rato, muchos dicen que es el máximo exponente de nuestra música a nivel mundial. Bueno, podría ser, está, si no muy cerca, a lo mejor cerca de ser el máximo exponente a nivel mundial. Por ahí algunos otros cantautores, yo siempre he dicho que entre Juan Gabriel y José Alfredo Jiménez, ¿no?, son los dos máximos cantautores que ha dado nuestro país. Dígame otro, ¿usted conoce algún otro? Pues también lo ponemos ahí en la baraja, ¿no? Pero entre José Alfredo Jiménez y Juan Gabriel, híjole, ahí se van dando un mano a mano, ¿no? Pero por lo pronto, hoy nos esperamos 10 de la noche, desvélese un poquito, acompáñame, compadre Panda, con este especial. Platicará seguramente de la vida, de la obra y de todo lo que nos dejó con el legado musical muy importantísimo de Juan Gabriel, y que lo recordamos con muchísimo cariño, Juan Gabriel. Así que están invitadísimos. Vámonos con música, esto se llama Día Tras Día. Él es Cheo Andújar. Buenas tardes, son las 3:43.

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1: Ha llegado el tiempo de despedirnos, agradeciéndole obviamente a toda la banda que se ha reportado y que me acompaña. Se van a quedar con el Puma en punto de las 4 de la tarde. Ay, ya llegó, ya está aquí. Bueno, yo me despido. Oiga, nos escuchamos mañana muy temprano, de mañana sábado. Sí, aquí andaré a las 9. A las 9 aquí andamos con muchísimo gusto, así que gracias. Y pues vaya a ver, compadre, ¿no? ¿No va? Sí. Bueno, cuídense mucho, nos despedimos con musiquita, se llama Quítame la Vida. Es internacional, Carlos Show. Buenas tardes y recuerden que aquí suena La Qué Buena, muchachos.
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13: Correcto, muchachos, es correcto. Ya estamos arrancando con qué buena música. Bueno, en mi mente se escuchaba un poquito mejor con voz de DJ y todo. Pero lo importante es que sigue siendo viernes.

no más quedó. Correcto. Pues bienvenidos, muchachos. Viernesito. Y es momento de continuar con programación de la Qué Buena.

Así que vamos entonces arrancando con sus mensajes de WhatsApp de 62-625-2767. Ese es el número de cabina para que tú te reportes desde ya. Y de recuerden, muchachos, que hoy todavía sigue siendo también el día de los abuelitos. Por lo tanto, sigo con esta dinámica de tus abuelitos. O sea, ¿qué te han dicho tus abuelitos? ¿Qué dicho te la han dicho? Te han dicho, ¿verdad? Lo siento. Algo tenía el almuerzo hace rato. Algo le pusieron, que alguien me explique. A ver si no le pusieron unos honguitos por ahí alucinógenos. No, pero ya hablando en serio, no sé, a lo mejor algo que te hayan dicho tus abuelitos, algún refrán, algunas palabras de motivación, qué ejemplo te dejaron. Si quieres dedicarle unas palabras a tus abuelitos, también se vale, también se puede. Así que ponte en contacto al 962-625-2767. Y mira que aquí vamos a comenzar con música. Y para que pues la banda se empiece a poner las pilas, nos vamos con una de las rolonas que ustedes ya conocen, porque sin duda alguna tus abuelitos sí conocían esta rola. O la mayoría, así que vamos a darle ya a las 4:03.

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0: Ok, ya estoy de regreso, son exactos las 4 de la tarde ya con 11 minutos y empiezo a recibir sus primeros saludos de la banda. A ver, tenemos a Alejandro Valls. ¿Qué pasó, carnal? ¿Cómo andamos? Seguimos con el mismo cotorreo de la mañana, ¿eh? Seguimos con algunos dichos, refranes, algunas historias que los abuelitos les han contado a ustedes. Si ustedes tienen una dedicatoria, ¿qué hacer? O sea, decirle unas palabras a sus abuelitos. Con todo el gusto del mundo, ahí está, mira el espacio de la Qué Buena. O sea, está disponible para ustedes el WhatsApp para que lo hagan. Bueno, vamos contigo, Alejandro Valls. Buenas tardes, carnal.
1: ¿Qué onda, pomita? ¿Qué onda, pomita? ¿Qué andamos? ¿Hasta qué andamos?
0: So.
1: Hoy es viernes, viernes de combinación.
0: Eso.
1: Perversa.
0: Hijo.
1: Viernes, quincena.
0: Sí.
1: Cariñosas.
0: Ah, con razón, la combinación, perversa, diabólica, maligna, no sé cómo dice. No, sí se puede. Saludos para Dios López.
2: Yo creo que tres de vato, a mí no me llegan a los zapatos, subirme esos estándares de hace rato.
0: Soy José, dice, quiero apoyar a una familia, dice, difundir una foto de de su hermano extraviado aquí en Tapachula, en tus estados, dice, híjole. La mera neta, son temas delicados y no tengo jurisdicción, amigo Dios López. Pero ojalá y todo salga bien. Saludos, amigo Puma, pon la de Oso Polar. ¿Qué te crees que ahorita no tengo esa programación, compadre? Era con el pollo, hoy viernes le tocaban las movidas al pollo. Híjole, te quedo mal, ¿alguna otra movida? Con gusto. Movida, pero con regional mexicano, pues. Dice Mari, ahí va, una dedicación y vamos a poner el fondo ideal. Yo le mando un abrazo a mis abuelitos muy fuerte hasta el cielo. Sin duda alguna fueron los mejores abuelitos que tuve. Y todos los que aún tienen sus abuelitos, felicidades por ellos. Saluditos.

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0: Bien, ya volví, muchachos. Son las 4 con exactamente 20 minutos y tengo más información para la banda. 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Ok, bueno, pues ahí están, ya están. Vámonos con más saludos. A ver, tengo saludos para el buen Eliazar del TX. Eso es todo. ¿Dónde andan los demás? Ya saben que se tienen que reportar al 962-62-527-67. Hoy se celebra, se festeja los abuelitos, No anden de comer croquetas, por el amor de Dios. Bueno, lo que sí voy a hacer es irme con más música, aprovechando el tiempo. Y ahí a los demás que nos andan escuchando en casita, buen provecho. Si andan festejando a las abuelitas, ¡ay, qué bien, qué bonito! Manden la foto donde tienen a la abuelita ahí con el pastel, con el mole, no sé, con lo que estén disfrutando. Una vez con las frías, mira, ya me mandaron. Ay, ay, ay. Me mandaron una foto donde anda con las frías. Aprovechando la ocasión, dice, hijo de su madre. No le pierden ustedes, muchachos, de verdad, no le pierden. Está bien, órale pues, vámonos con más música. Y ahora nos vamos con este tema que lleva por nombre Cama de Piedra. Ya regreso, muchachos. Y ahí viene el chisme grupero.
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1: La tuberculosis, enfermedad de la que se habla poco, pero la realidad es distinta. En la entidad, los casos han aumentado 16% durante este año, cifra que nos recuerda que las enfermedades infecciosas siguen representando un desafío para la salud pública. Lo preocupante no es solo el incremento de contagios, sino también el desconocimiento que existe sobre sus síntomas y la estigmatización que enfrentan quienes la padecen. Y es que la tuberculosis no distingue edad, profesión o condición social. Si bien factores como la diabetes, el VIH o tratamientos que debilitan el sistema inmunológico aumentan el riesgo, cualquier persona puede contraer la enfermedad. Por ello, es fundamental dejar atrás la idea de que únicamente afecta a poblaciones en situación de pobreza, combatir el estigma, promover la atención médica temprana y fortalecer las campañas de prevención son acciones indispensables para reducir los índices en Chiapas. La información salva vidas y entender que la enfermedad sigue presente es el primer paso para enfrentarla con responsabilidad y compromiso, que este es un tema de salud pública. Hasta el siguiente comentario.
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0: Bien, muchachos, pues continuamos con más. Y antes de que otra cosa suceda y que se nos olvide, vámonos al chisme grupero que tiene que ver precisamente con Josie Quen. Ya lo escucharon. Bueno, no se los había dicho, pero bueno, ahorita ya se los estoy comentando. Voy a contarles de que este chamaco, o bueno, ya no es tan chamaco, ya está viejón, el Josie Quen. Bueno, Josie Quen está presentando su nueva canción. No sé si ustedes ya la han escuchado, la neta, les mentiría si les digo que sí, no lo he escuchado tampoco, pero se titula Nuestro Secreto, dedicado a todos esos amores clandestinos. ¡Sí! Si quieren escucharla, muchachos, pues van a tener que buscarla, porque mientras no logre ser un trancazo, ya saben que aquí en La Que Buena, pues... No sé, nomás chinches puede. Es de la autoría de Pecas y Dani Pérez. Es una interpretación de Josie Quen. Vamos a ver si la neta, o sea, levanta o no levanta. Por lo pronto, dice Josie Quen que ya la pueden encontrar en todas las plataformas digitales. Así la van a encontrar, Nuestro Secreto de Josie Quen. Ojalá y sea un trancazo, muchachos, ojalá y esté buenísima. Ya saben que ustedes, el público, van a hacer de las canciones, pues un éxito. Así que bueno, ya se lo saben, en la siguiente corte, vengo, pero con rolita, muchachos. Una rolita más del aniversario luctuoso, celebrando, más que celebrando, homenajeando al Divo de Juárez, ya saben. Hoy es su aniversario número 10, aniversario luctuoso número 10. Así que no te lo pierdas, la rolona, porque en la mañana les platicé que tiene pocas canciones así exitosas. A ver, déjenme les cuento, 2, 4, 6, 7, 7 éxitos así de sus mayores éxitos. Los más vendidos, los más queridos por la banda. Hay uno que hasta incluso es un himno festivo. El Noa Noa es un himno festivo, digo, por si no lo sabían. Se me olvidó otra vez. Esa es una ranchera. Y así sucesivamente hay muchas roles más. Son 7 de sus mayores éxitos. Y una de esas escuchamos en la mañana, la de Querida, ahorita por la tarde. Prepárate, porque vamos, como es viernesito, sí, nos vamos con uno festivo. Así que vámonos con muchísimo más. Y recuerden, muchachos, seguimos también saludando a los abuelitos. Manden su mensaje para sus abuelitos. No sean ingratos.
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0: Torito, no te tocaba, Torita, no es cierto. Vámonos a la pausa y yo regreso.
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0: Ya estoy de regreso, ya estoy de vuelta con ustedes. Voy con saludos antes de irnos a la rolona con la que nos vamos a ir ahorita. A ver, Pumita, no, bueno, Pancho López, ya quedamos. Pancho López, saludotes, mi hermano, que estés muy bien. Tengo otro de la terminación 9203, ponme una rolita, dice. Esa me suena, me suena conocida.
1: Según me dejabas por algo mejor, ya veo que no.
0: Esa me suena conocida. Vamos a checarlo desde Utah, dice, hasta Chiapas. Ok. Justamente eso me estaban platicando ayer, esa rolona. Y hoy me la están pidiendo, ¿no? Sospechoso, pero bueno, gracias. Gracias a ella, toda la barra raza de Estados Unidos, dice. Amigocha, saludos, mi amor platónica, dice. Ahí lo crees. Buenas tardes, Pumba, aquí los estamos escuchando todo volumen en plaza, dice. Los toros, ¿a poco? La plaza de toros, la bien paga. Antes sí tenían bien la paga, pero ahorita ya no tanto. No se crean. Víctor Hugo dice, buenas tardes, ¿será que puedes poner la rolona? Dice, hasta que te conocí y el 9-9. Tres, te voy a mandar tres rolas. No, si de por sí vamos a mandar una, no te preocupes. Una recordando al Divo de Juárez, porque como dije en la mañana, no nada más es el Día de los Abuelitos aquí en México, pero también es el 10º aniversario de el Divo de Juárez. Por lo tanto, vamos a ir con este tema que ha rompido. Denme un tiro, muchachos, denme un tiro por decir rompido. Es neta que dije rompida. Ay, ya parezco a mi sobrinito. Lo que quise decir es que este es uno de los temas festivos, inolvidables, bailables también. Ha roto récords en ventas, no solamente aquí en México, sino también en otros países. Y ha sido todo un fenómeno musical. Sí, así como tú lo estás escuchando. Así que me voy con más porque esto lleva por nombre. Gracias, dice Víctor. Por andar molestando. ¿Quién dice que el karma no existe? Por andar molestando a Lugo que le va a poner tres. Hasta se me lengua la traba, dice la amigocha. No te pongas nervioso, tranquilo. No, si nervioso no me puse. Sonso, es otra cosa. Pero bueno, a ver, ¿dónde está el Alejandro Báez? A ver qué va a decir come croquetas.
2: Ey, Puma, ey. ¿Qué sobró de tu almuerzo? Digo, para andar igual. Rompido.
0: Estuvo bueno. No, ¿qué te crees? Que lo peor es que así como tapita de yogur, ya te la sabes, padrino, así la agarré en el plato de una vez. ¡Ah, qué onda! Bueno, vámonos ya con música. Esto es de los éxitos del maestro, del Divo de Juárez, el Noa Noa, que lo disfruten.
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3: Japoneses reaccionan al show de Carin León. El intérprete llevó la música mexicana a Japón como parte del Summer Sonic 2026, donde se presentó en Osaka y Tokio. Además, estuvo a cargo de la curaduría del Beach Stage en el concepto de Sonora para el Mundo, reuniendo artistas de la escena latina como Latin Mafia y Paloma Murphy. Su presentación sorprendió al público japonés, que destacó que el idioma no fue una barrera para disfrutar de la música. Los asistentes elogiaron la energía del show, su banda y el ambiente latino que logró crear, con algunos asegurando que por momentos el escenario parecía México. Gracias por hacernos sentir Latinoamérica en Japón, fue una de las reacciones compartidas por el cantante. Así fue el accidente en el que murió Germán Medina. El mundo del regional mexicano está de luto por la muerte de Germán Medina, cantante y acordeonista nayarita de 21 años, quien falleció a la madrugada del 17 de agosto de 2026 en un accidente automovilístico sobre la autopista Tepic-Matanchén en San Blas. Medina regresaba de una presentación junto a Olaf Rubio Merino, su ingeniero

0: de audio, quien también murió. Según los reportes, el vehículo intentó esquivar una camioneta que había volcado y permanecía sobre la carretera sin señalización, aunque las autoridades aún investigan las circunstancias del accidente. Medina comenzaba a destacar en la música norteña y el regional mexicano, con cerca de 49 mil seguidores en Instagram y más de 100 mil suscriptores en YouTube. Además de cantar y tocar el acordeón, estudiaba gestión de negocios y proyectos en la Universidad Tecnológica de Nayarit y había lanzado música recientemente, incluido el sencillo Un Poco Más. Horas antes del accidente publicó un video interpretando el corrido El Noble, convirtiéndose en uno de sus últimos registros antes de su fallecimiento.
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3: Bien, y es así como llegamos a la recta final de Qué Buena Música, muchachos. Gracias a toda la raza por haber acompañado a su servidor en esta hora de Qué Buena Música Regional Mexicano. Ya se lo saben, para la siguiente hora nos toca nada más y nada menos que Trépale a las Norteñas. Y para ir calentando motores, ahí va con la siguiente rolona. Esto es de Los Alegres del Barranco, algo que nos solicitan desde Utah. Gracias por la paciencia también a nuestros amigos de Utah. Eso espero que todavía sigan con nosotros. Y nos vamos entonces, porque aquí a su

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6: ¡Ay, no más! Ya estamos de regreso, ya andamos de vuelta. Gracias a toda la raza que sigue con nosotros, disfrutando de La Qué Buena. Por aquí ya tengo la primera rolona solicitada desde la hora anterior, ¿eh? ¡Ay, no más! Nos vamos a mandar con todo el gusto del mundo, pero no sin antes vamos a mandar la rola de la casa. Sí, la rola del día de hoy, movidona, para que nada decaiga el ánimo, para que no anden todos tristes, cabizbajos, todo lo contrario. Es viernes, muchachos, son días de celebración, o sea, por partida doble, por partida doble, porque un lado aniversario luctuoso y el otro lado los abuelitos. Entonces, y aparte por otra parte también lo que es viernesito. ¡Uy, qué rico! Ahora sí, ya vayan pensando qué van a hacer este fin de semana. Es más, de eso vamos a ponerles ahí en el estado de WhatsApp. Lo que haré en este fin de semana es así nada más de facilísimo. No nos van a andar quebrando la cabeza. Lo que voy a hacer el fin de semana es... Ustedes se tienen que poner las pilas para... Bien, por lo pronto, vamos arrancando. Son las 5:03. Aquí está esto, movidón para levantar polvadera. ¡Uy, no más!
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0: Es las 5 de la tarde ya con 10 minutos. Ahora sí, compa comisario, ya pidió su primera. Es de los huracanes del norte. Ya la tengo lista, compadre. De hecho, esta la onza. No, la frontera no es. Nada más se llama Espera, ya está. La estoy cambiando, acá está, listo. Frontera del Sur. Bien, aquí suena la que buena. ¿En dónde, compadre? En el TX, me imagino, ¿ah?
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0: Los demás ya saben que se pueden poner en contacto 962-625-2767.

0: es el número para que ustedes se comuniquen, nos dejen un mensaje de WhatsApp, pues pónganse en contacto, muchachos, que esto no va a durar toda la vida, nada más vos una hora, de los cuales 11 minutos ya llevamos. Así que ahí los dejo, pues, porque voy a ir con más musiquilla, más chida, más de las norteñas.
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Esta semana llega decidida a olvidar amores mentirosos y además de tener buena respuesta en plataformas digitales, la Qué Buena Rola con el tema de Lucero, titulada Fuertes Declaraciones.

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2: ¡Hoy no más! ¡Hija! ¡Hoy no más! Continuamos, muchachos. Y yo creo que hay David está, está equivocado. Creo que ese día no se conectó con nosotros, no sabe, ¿verdad, el chisme? Bueno, pues a mi queridísimo David, ¿cómo te explico? ¿Cómo te explico que a partir de la semana pasada? ¿Sí? ¿La semana pasada? ¿Sí? ¿Desde la semana pasada? Yo estoy de nueva cuenta a cargo oficialmente de Trépale a las Norteñas. Así que ya olvídate, carnalito. Ya, la pigua norteña. Ya no más. Ustedes tienen la culpa. No la apoyaron. O sea, no, ni modo. Así que no se preocupen por Petra, que yo la mantengo, ¿no? Así que tu respuesta está resuelta, muchacho. Tu pregunta, mejor dicho, ya está resuelta, muchacho. Hugo López dice que excelente, bendecida tarde. Saludos, Puma. Gracias, compadre. Recuerden dejar ahí desde donde nos están escuchando, como el compadre del TX0273, o sea, mi compa, el comisario. Bien, nosotros vamos a avanzar con más música. Ya saben, ahí está el WhatsApp para que ustedes se sigan reportando, nos sigan diciendo qué rolonas vamos a poner en este viernesito. Y yo me voy a lanzar con una rola matadora. Ingratitud. Uy, nada más de los jefes de jefe. Andrés García dice, alistar los útiles porque el lunes empiezan las clases del TX0624. Andy García, bendiciones, Pumita. Gracias, compadre. Ah, porque también ahí en el estado de WhatsApp les puse, es fin de semana y toca. Y él dice, alistar los útiles. Sí, es cierto. Se acabaron las vacaciones. No, vaca, no les puedo dar otro mes. No es cierto. Vámonos ya.
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1: Las 5:24. 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

0: Vámonos, ahí está esa rolononona. Ay, Papantla, tus hijos vuelan. Quiero que sepas que yo reconozco. Mira, no, mira nada más. Alejandra Ochoa en exclusiva. La Alejandra se va a ir a una noche desenfrenada de pasión y romántica, dice. Ah, no es cierto, ella sí está interactuando con el hashtag que tenemos ahí. Es fin de semana y toca irnos de noche romántica, me puso ahí. Yo nada más le digo, no comas delante de los pobres, ¿sí? Por favor. Por favor, es lo único. Y ahí está, vamos con el que dice el chilango. ¿Qué pasó con mis croquetas?
1: Hoy viernes toca. Si no sabes qué te toca, todavía no te toca. Y mañana no quiero ir a la escuela, así que a darle con todo, como los tacos. El lunes ya se van a la escuela los chamacos. ¡Sí, sí! Se les acabaron las vacaciones.
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0: ¡Ay, no, el chilango! Ahí está. Y mentira no es, sí, se acabaron las vacaciones, muchachos, se acabaron. Pero bueno, lo que todavía no se acaba son las norteñas, pide tu rolona. Ahorita estamos pidiendo, estamos poniendo puras buenonas, la neta. La última que acabamos de escuchar es de estos amigos de los Cardenales de Nuevo León. Ahí está nada más.
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0: Ahorita nos vamos a ir con otra rola ahorita con todo el gusto del mundo. Vamos a ir

Y como es viernesito, nos vamos con la vida alegre. Así que ya son las 5 de la tarde con 33 minutos. Seguimos con las norteñas. No le cambie.

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9: ¡Uy, no más! Ya estamos acercándonos a la recta final de... Claro, nos faltan unos minutillos, muchachos. Y claro que por supuesto que desde luego que yes, aquí nos están pidiendo algo de los Titanes de Durango. Claro, ya la tengo lista, de hecho. Y por si fuera poco. ¿Qué pasó, Chilanguillo? ¿Qué pasó, compadre? Y por si fuera poco, vamos a mandar una de esas, uy, matonas que le quedan a este viernes. Dijera el dijera Chilango. El chacachaca sin lavadora. Una paraquellita, ya sabes, hasta Iztapalapa y allá. Ya la tengo lista, mira, no es necesario. Ya la tenía yo lista, te lo aseguro.
10: Harto chacachaca y sin lavadora.
9: Eso es todo, padrino. Precisamente con una de estas rolones vamos a ir. Pero primero lo primero, ¿no? Los Titanes de Durango. Así que vámonos porque esto es el Prostipirugolfo. Ya se la saben, algunos de los compadres se la saben bien.

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0: con otra rolona hasta Malacatán, San Marcos. Ahí está, Elisa, tu rolona, mi amor.
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muchachos, ya estoy de regreso. Pues nada más agradecerles a toda la raza por estar ahí pendientes, por habernos mandado sus mensajes. El último saludo para Dianita Prado, mira, ¡ah, perro! Es fin de

0: semana y toca estar en la playita, me mandó, fíjate. Pero bueno, por lo menos está pendiente de la qué buena, eso es todo. Alejandro Báez, a ver qué pasó, qué pachuca por Toluca, ya te lo zapa, que te la cue.
1: Sale, Pumita. Ahorita regresamos, nos vamos a una pausa comercial, regresamos para los Venates. Tenemos una en exclusiva para el Venado.
0: Va, ya está. Aquella les dijo que no, pero pues yo confiaba en ustedes, carnales. Yo sí confiaba en ustedes. Le va a poner interesante el cotorreo al rato con los ganantes. Bueno, ya en unos minutos, así que no le cambies. Gracias por haberme acompañado de las norteñas. Y nos vamos porque, ¿sabes qué, mi amor? Yo todo lo doy. Mejor dicho, todo va porque esto se va a acabar hoy. Ay, no más. A mí no me andes con que Cachuchita lo bolsearon. No le andes buscando tres pies al gato, quizás que tienen cuatro.
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4: Para poder dormir permaneciendo al mismo tiempo despierto, el delfín apaga uno de sus hemisferios cerebrales, mientras que la otra mitad del cerebro, que permanece despierta, ejerce el control sobre las funciones vitales, especialmente la respiración. Durante estos periodos de sueño unihemisférico, los delfines ralentizan su metabolismo y el animal se queda prácticamente inmóvil. Los delfines dormidos se pueden ver a veces flotando en la superficie del mar, con un ojo abierto y una aleta que sobresale de la superficie del agua. Al rato, cambian de postura, desconectan en la otra mitad del cerebro y cierran el otro ojo.
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